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11: Buenas noches a todos. Les damos la bienvenida a su programa La Cancha, 60 minutos de análisis e información deportiva. Mi nombre es Henry Rivera y estaré acompañándoles durante esta hora junto a César en controles, quien estará controlando el 360-2036 para quienes quieran participar. Y la noche de hoy me acompaña el estimado Adrián Lorenzo. Adrián, ¿qué tal?
12: Buenas noches, Henry. Sí, estamos hoy llenos de información. Inicia la Premier League. Mañana hay 3 finales de futsal en la Universidad Santa María la Antigua. Y cuéntame, ¿qué tienes para la noche de hoy?
11: Bueno, hoy tenemos de todo un poco. Hoy tenemos análisis del inicio de cómo va esa Premier League. Adicional a eso, tenemos noticias de NFL. Vamos a ir poco a poco tocando, pero antes de iniciar, no puedo avanzar más sin invitarlos a @eslacancha, a seguirnos en nuestras redes sociales, @arcamedia en directo. Y por otro lado, darles un recorderis de que hoy inicia la jornada 5 de la Liga Panameña de Fútbol Tigo. Hoy arranca con este partido en el Estadio Armando de Eli Valdés. El Deportivo Ara Unido, el Glorioso, recibe a lo que es el Sporting San Miguelito, y ellos tienen hoy, estaba viendo aquí en redes sociales, tienen una especie de dinámica muy interesante, la verdad está brutal, que es una noche retro, y invitan a lo que son sus fanáticos, sus aficionados, correcto, a que agarren y lleven la camisa retro que más prefieran lucir. Y hombre, aquí muy buena, se ven muy buenas camisas. Esa camisa que tienen ellos, que es blanca, blanca, azul y roja, la primerita que muestran, es una locura. Y la verdad que sí, ojalá volvieran esas camisetas legendarias, ¿no? Así que tenemos dos oyentes. Adelante, bienvenido a la cancha, lo escuchamos.
13: Buenas gente.
11: Buenas noches.
13: ¿Cómo están, hombre?
11: Bien, bien, bienvenido a la cancha, adelante, cuéntanos.
13: Bueno, primero quiero comenzar hablando de un deporte que me gusta mucho, pero que en Panamá no se juega como tiene que jugarse. Saben que los peladitos perdieron, ¿no?
11: Sí, correcto.
13: Que fueron a los Estados Unidos.
11: Correcto.
13: ¿Sabe que el director Kesinki esperó que se le llenaran las bases a punta de base por bolas? Pero. Y entonces Nicaragua comenzó ganando y Panamá en el cuarto le empató el juego y lo pasó 3-2.
11: Correcto.
13: Pero pero después, en el sexto, no, y le digo que en el segundo, cuando el manager Chiricano, que representa a Panamá, que porque yo estaba escuchando el juego, cambió el pitcher, está bien, y lo puso a lanzar 6 entradas. Oye, si él es un peladito de 12 años, cambia tu pitcher en el sexto, ganando 3-2, y evita cualquier cosa, ¿no? Lo dejó, claro, el nicaragüense ganó la base por bola, sí. Y se llenaron de entusiasmo los nicaragüenses, y a punta de errores, Panamá perdió 6-4, y eso realmente, yo no sé, como se sigue jugando de igual infantil aquí, con una semana de campeonato, no, ahí no aprende nadie. Yo creo que ni el hijo de cualquier panameño que quiera jugar béisbol infantil aprende así.
11: Gracias. Definitivamente de que sí, de que sí es una noticia que teníamos para hoy. Y bueno, o sea, el titular es básicamente de que Chiriquí, que es quien nos está representando en Williamsport, deja escapar en un derby de 6 carreras que le arman. A ver, pasa con la juvenil y con las categorías menores, es todavía más marcado esto. Estos son torneos donde se cometen muchísimos errores, donde se cometen muchísimas imprecisiones. No sé, tío, yo la verdad esto de echarle toda la culpa a una decisión de un manager de no cambiar un pitcher, tiene muchas aristas, ¿no? Pero bueno, esperemos las declaraciones. En ese caso, sí se destaca lo que es el trabajo de este muchacho Lucas Olmos. Y yo no sé cómo se estará ahora haciendo el proceso de lo que son las ligas internas, pero el proceso de Williamsport siempre ha sido un proceso que lleva su tiempo, se hace un campeonato y poco a poco se va llegando hasta ese punto. Pero bueno, más allá de eso, desearle lo mejor a los muchachos, y la verdad que sí, entender de que la pelea no sigue en ese aspecto. Regresando ahora sí a lo que comentábamos de lo que era la jornada 5 de la Liga Panameña de Fútbol. Solo para recordarles, queridos oyentes, de que si bien hoy, 8:30, está jugando el Deportivo Árabe Unido con el Sporting San Miguelito, mañana estará jugando el CAI recibiendo al Unión Coclé, esto a las 6:15, Veraguas recibiendo a San Francisco a las 8:30, lo que es Herrera estará recibiendo al Club Deportivo Universitario a las 4 de la tarde del domingo, Plaza Amador estará recibiendo al Lumesit a las 6:15, y el Alianza estará recibiendo el lunes a lo que es el Tauro. Así que estos son los partidos para este fin de semana. Señores, esta es nuestra liga, y la verdad que ha dejado mucho que hablar esta liga con esto de lo que fue la Conca Champions. Les comento de que la Liga Deportiva de la Juventud se perdió ayer contra lo que es el Firpo. 1-0 creo que fue que perdieron, y quedó la tabla de esta manera. Tenemos un triple empate a 6 puntos en el grupo A, este es el grupo de Plaza Amador, con el Firpo, Plaza Amador y Alajuelense en ese orden respectivos. Ya ahorita mismo como están las cosas, el Xelajú y el Iriangén, que se esperaban que iban a ser los equipos

0: El Salvador.
1: Y el grupo de es un grupo que todavía sí iba a haber movimiento en ese, pero en este momento lo que es el Motagua contra Candanidez y el Municipal.
0: Y ninguno de los tres perdía.
1: Exactamente. El grupo donde ahorita está bien, va a estar bien interesante esa última fecha, pero ahorita mismo el grupo donde hay más para moverse es justamente el grupo donde está el Plaza Amador. Y recordemos que el próximo 26, creo que cae miércoles, ¿no? Si sí. No me equivoco. Miércoles 26 va a ser ese encuentro entre lo que es la Liga Deportiva Alajuelense y el Plaza Amador, señores. Así que vamos a ver cómo queda ese partido, señores.
0: Ese partido se va a jugar en Costa Rica.
1: Ese partido se va a jugar allá en el... esperaría yo que en Alejandro Morera Soto. Tengo que ver si va a ser el caso. Pero ayer a la Liga le costó muchísimo con la superficie. Les molestó muchísimo, igual, bueno, o sea, eso. Gracias al oficio y la experiencia juega para ambos, señores. En otras noticias, antes de entrar en lo que es Premier League, creo que también está arrancando este fin de semana un torneo de futsal, ¿correcto?
0: La final.
1: La final, ¿no?
0: Final del...
1: Si nos puedes dar como más o menos como el update sobre eso.
0: Río Abajo se enfrenta con el Villanueva de San Miguelito por la final de la Liga Nacional de Futsal. Y Panamá Este con Panamá Norte juegan la segunda división para ascender a lo que es la primera. El partido de la primera división se va a jugar a las 5 de la tarde y de la segunda a la 1.
1: ¿Tú le estás dando seguimiento a esta liga de casualidad?
0: Sí, le di seguimiento a la segunda y a la primera. El Río Abajo busca el bicampeonato y Villanueva busca esa tercera estrella en su palmarés.
1: Esta es una final que se va a disputar en el gimnasio La Usma, ¿no? Este sábado 22 de agosto a las 5 p.m., ¿no?
0: Sí, el Río Abajo llega sin perder.
1: ¿Río Abajo llega invicto?
0: Sí, llega invicto para buscar ese bicampeonato. Y por parte del fútbol femenino también hay ese partido. En el mismo lugar, las tres finales se dan en el mismo lugar. A las 3 de la tarde, Villalucre Futsal versus Omar Torrijos.
1: Ah, oh, caramba. Bueno, señores, ya saben, este sábado, el día de mañana, 5 de la tarde, si quieren ver algo un poco diferente, ahí está Gimnasio La Usma, lo que es la Liga Panameña de Fútbol, de Futsal, ¿correcto?
0: De Futsal.
1: ¿Eso es Fútbol 5 o diferente? ¿Cómo es?
0: Fútbol 5.
1: Fútbol 5, ¿no? Fútbol 5. Yo me acuerdo que yo la verdad... haciendo una confesión a ti, Adrián, y a los oyentes. Yo tengo yo vivo con estrés postraumático de toda la mala televisión que yo consumí cuando yo era niño y adolescente. Yo me acuerdo que los mexicanos tenían algo que se llamaba es que fútbol rápido. No sé si alguna vez lo viste. Fútbol rápido era como la versión de ellos de un fútbol, creo que era de 7, no recuerdo, tío, pero era parecido al futsal, pero era como su propia versión de un fútbol indoor, que la verdad, tío, yo en lo personal no he visto en otro lado. Entonces, pero sí tenía como mucho de los perks de lo que es el futsal. Pero bueno, señores, ya regresando a lo que es la realidad y el presente, ya saben, entonces, mañana 5 p.m. Gimnasio La Usma, lo que es esa final, señores. Bueno, la verdad que sí tenemos muchísima información deportiva para avanzar. Y bueno, uno de los temas, vamos a arrancar no precisamente en el orden que nosotros tenemos, pero uno de los temas es, saliendo un poco y todavía manteniendo en CONCACAF, es sobre esa multa que la MLS le coloca a lo que es Messi y anula lo que es la roja a Sullivan. A ver, básicamente lo que sucedió es que la MLS multa a Lionel Messi por golpear a lo que es un rival durante la final del partido entre el Inter y el Philadelphia. Aquí hubo algo serio, señores. ¿Por qué? Porque a este muchacho, Kevin Sullivan, a él se le muestra una tarjeta roja, ¿okay? Él quedaba inhabilitado para el juego del sábado, pero Messi llega y él como que le hace con la mano así en la parte de atrás del cuello, y eso es considerado un golpe, y se armó una gresca entre lo que son los jugadores. Y

0: Yo no recuerdo la edad de Kevin Sullivan. Ah, sí, la edad de él son una edad de 16 años. Y eso es lo que como que complica un poco las cosas allá en Estados Unidos. Se hablaba acerca de que iba a haber, de que iba a haber un problema con eso, pero esto es interesante porque sí demuestra qué tanto se puede complicar las cosas por darle oportunidad en una liga, por darle oportunidad a jugadores que de no ser por su gran talento no estarían jugando en esas esferas. En este caso, lo que se mencionaba era de que el golpe que recibió Kevin Sullivan durante la gresca que se forma podría llevar. Digo, yo le levanto la mano a un menor y yo voy preso por ahí mismo. En Estados Unidos no es diferente. Es el caso de eso. Entonces, sí, al final sí se le colocó lo que fue una multa disciplinaria a este Lionel Messi. Pero Lionel Messi, él hizo fue el contacto al hermano de él, a Quinn Sullivan, y el hermano fue que se metió. Entonces, se mete este tipo a tirar golpes, te digo, 16 años ya tienes un tamaño y no lo puedes tocar. Entonces, está muy sabroso
1: La
0: así.
1: gresca.
0: Sí, muy sabroso así. Pero esas son las cosas que están sucediendo.
1: Pero ahí decía que le habían sacado una roja, pero se la quitaron, así que puede estar como
0: Ya se
1: toda.
0: la, ya se la, se la, se la, se la eliminaron. Manteníamos también por CONCACAF algo interesante, y esto sí va a dejar mucho de que hablar porque sí va a afectar a ciertos jugadores panameños. Es la noticia de que la Liga MX confirma lo que es la eliminación de lo que es el ascenso y el descenso, y pasan a básicamente a lo que es un modelo cerrado de franquicias. La idea de ellos con esto es priorizar la estabilidad financiera y la inversión por encima de lo que es el mérito deportivo que representaba lo que era un ascenso. Y aquí el cambio, lo que están tratando como de imitar es el modelo que se está utilizando en lo que son las ligas estadounidenses, donde los equipos se mantienen en lo que es la misma división sin el riesgo de bajar. Hay un draft, va a ver cómo va a funcionar eso, pero al final lo que esto significa es que los clubes actuales, por ejemplo, Pumas, donde juega este
1: Carajilla.
0: Carrasquilla, por ejemplo, entre otros equipos, ya no van a tener ese como ese peligro de no poder bajar. Y lo que están buscando es un modelo que les permita atraer más la inversión y garantizar lo que son ingresos. Aquí ahora la pregunta es cómo esto va a afectar sobre todo a lo que son los jugadores jóvenes y la competitividad de un torneo que en sí ya había una especie de. México siempre ha sufrido como esa especie de síndrome endogámico en el sentido de que como los jugadores no salen y solo viven jugando entre ellos, no ven una competición más grande. Una de las autocríticas más puntuales que se hicieron los mismos periodistas mexicanos fue de que después de este mundial los mercados de fichaje estuvieron prendidos, pero en prácticamente ninguno, en el caso de Europa, sonaba ni un solo jugador mexicano. No sé si tú escuchaste algún jugador mexicano que haya sonado, Adrián.
1: No, escuché
0: Bueno,
1: ninguno.
0: entonces justamente eso te dice a ti mucho de lo que es el estado, de lo que es el fútbol mexicano. Y esto obviamente a ellos les causa una preocupación. Por otro lado, señores, y más o menos como yéndonos y no, todavía no cruzando el charco, está también la noticia de la victoria de lo que fue el Botafogo ayer ante lo que es el Cienciano. Cienciano que les había propinado
1: Seis goles.
0: seis goles. Seis goles, tenía una diferencia de cinco goles porque el Botafogo sí creo que sí había.
1: Te había quedado un 6-1 y este quedó 1-0.
0: Exactamente, 6-1, que quedó
1: 1-0.
0: 1-0
1: Y la
0: y.
1: greja que jugó al final de.
0: Bueno, primero Kadir Barría
1: Al
0: entró,
1: 67.
0: fue en el minuto 63, él no inició lo que es el partido. Y sí, al final sí hubo una gresca, sí hubo una trifulca donde. Yo sé qué estaba tratando de hacer Kadir Barría en esa gresca, porque él fue uno de los que se nota de que fue a buscar o sea, fue a involucrarse. Y, o sea, por más que tú quieras, o sea, tú ahorita no estás en una posición para meterte en algo así. Y obviamente, digo, es doloroso perder con una diferencia de 4 goles al final, pero, o sea, no creo que no es la manera. Interesante porque en el partido anterior, en el partido de ida,
1: lo sacaron como al 37.
0: Lo sacaron al 37. Justo cuando ya tenían 4 goles, ya habían recibido 4 goles. Y este partido arranca con un gol temprano, ese es de Danilo. Pero al final del día, lo que fue el Botafogo, a pesar de casi estar rozando lo que son los 70% de posesión, no logra. Y ahí sí, un equipo que ya se había dado el anuncio ayer o antes de ayer, no recuerdo, de que ellos estaban ya prescindiendo los servicios. Este Franklin, Botafogo es Franklin, no recuerdo el nombre del técnico, creo que es Franklin Carvalho, creo que es el que era el hasta ayer o antes de ayer el técnico de lo que es el Botafogo, y como lo mencionaba Miguel Ángel, uno de los que creyó justamente en lo que es el proyecto Cádiz Barría. Así que vendrá una reconstrucción, quedan fuera de lo que es la Sudamericana, que es que no es la mayor competición de allá. La mayor competición Suramérica es la Libertadores, pero así es como están las cosas. Así que solamente para que no nos peguemos sorpresas, algo que sí le estamos dando seguimiento a lo que son los jugadores. Y ya, ahora sí, ya entrando en lo que es tema europeo, vamos a hacer una pequeña predicción y análisis de esta liga inglesa. Que arranca justamente, y hoy el Arsenal se las vio con lo que es el Coventry, ¿no? El Arsenal le gana 3-0 en casa al Coventry. Este fue el primer partido de la Premier League en lo que es esta Liga 2026-2027, y al final fue algo cómodo para ellos. El caso de Kai Havertz mostrándose, pero el Arsenal... yo siento de que yo sí concuerdo con que ellos son los favoritos y a buen recado de agarrar y repetir lo que es este logro que ellos tuvieron en la temporada pasada, Alonso. Adrián, perdón.
1: Lo dice porque ganó la Community Shield.
0: Sí, correcto.
1: Porque el Manchester City da un nuevo director.
0: No, es que el Manchester City ahorita mismo tiene un lío. Creo que hace una semana estaba diciendo lo que se escuchaba era de que Haaland no quería que trajeran a este...
1: A Enzo Fernández.
0: A Enzo creo que fue parte de lo que se escuchó, te digo. Entonces, te digo, el City ahorita... es otro equipo que va a quedar en reconstrucción. Nos daremos cuenta si lo lograba por Guardiola fue una golondrina tratando de hacer verano, o si realmente se hizo hubo un aporte transformacional a lo que fue ese equipo, Adrián.
1: Lo que se vio en la final fue que el Arsenal fue superior, por lo que te estaba comentando, que era que tiene un nuevo director, que es Enzo Maresca.
0: Sí.
1: Que viene del Chelsea y trae una nueva propuesta, lo que es el conjunto Citizen, pero con jugadores que ya estuvieron con Guardiola, que jugaron con Guardiola, pero se le van piezas claves como lo fueron Rodri y Bernardo Silva, que funcionaron mucho en el esquema de Pep Guardiola durante su estancia en el club inglés. Pero ahora tienen una nueva temporada que afrontar, y el Arsenal comenzó con buen pie, con goles de Havertz, Saka, y una nueva figura que le están dando muchas oportunidades, que viene del club Brujas, que es Solis. El joven de 25 años le está haciendo bien, dando muchas asistencias, aportó, tuvo un buen rendimiento en la Community Shield, y ahora toca ver si el Arsenal puede repetir título y pelear los torneos domésticos, y una posibilidad de que también pelee otra final de Champions, porque el Arsenal tuvo poquito en ganar esa Champions League, pero en penales 50-50.
0: Correcto. O sea, al final... Este Arsenal logró convertirse en la piedra de zapato para muchos equipos en esa en esa Champions League, y muchos hablaban acerca de cómo el Arsenal, o muchos se criticó acerca de cómo el Arsenal iba a ese antifútbol, lo que ese fútbol extremadamente defensivo.
1: Y se ficharon a Konsa.
0: ¿Cómo?
1: Ficharon al central.
0: Ah, entonces ahí puedes ver cómo ellos han estado apostando. Por otro lado, ya avanzando en lo que son los otros equipos, el Liverpool y el Newcastle. Newcastle estará recibiendo a lo que es Liverpool en Tangent Park. Aquí es donde ya se abre lo que es la primera jornada ya de manera formal. Obviamente ese fue un partido extraordinario, y aquí ya son equipos que estrenan entrenador. O sea, en el caso suena loco, ¿no? O suena redundante, pero aquí ambos equipos están entrenando entrenador. Bueno, o sea, iremos viendo cómo se va desarrollando justamente lo que es esa novela justamente de lo que es el Liverpool, ¿no? Así que
1: y Newcastle Newcastle perdió fechas importantes. Isaac está en el Liverpool.
0: Correcto.
1: Y Mahrez se fue para el Arsenal y Gordon se fue para el Barcelona. Y el Barcelona está a punto de oficializar, creo que ya tiene nuevo portero.
0: ¿En el caso del Barcelona?
1: Tiene el portero el croata Livakovic.
0: Mira, porque ¿cómo es que se llama el muchacho?
1: Joan García.
0: Joan García. Se habló mucho acerca de por qué Alibu de Martínez no fue considerado, por ejemplo, en el caso este. Nosotros le rogamos a ustedes ahorita la novela que hay con Alibu Martínez. El equipo de él ficha al japonés, a este jugador japonés, creo que se llama Sakai Suzuki.
1: Suzuki,
0: ¿no?
1: El PC.
0: Exactamente, el morenito. O sea, el único japonés moreno que he visto en mi vida. Bueno.
1: Y rubio.
0: ¿Cómo?
1: Tiene pelo pintado amarillo.
0: Ah, y rubio también. O sea, qué locura. La cosa es de que ellos fichan a este portero y básicamente ahora sí le vuelven a decir a Ligo, hey, búscate un equipo. O sea, búscate un equipo. Y es impresionante la especie de incredulidad. O sea, es impresionante la indignación que tú le oyes a los periodistas, pero sobre todo a los influencers argentinos, que ellos no entienden de que, hey, tú no puedes tener un jugador que caiga mal. En el caso del Ligo. ¿Por qué? Porque mucho se habló cuando ellos ganaron la Copa del Mundo de que las actitudes que llevaba el mismo Emiliano Martínez, esas actitudes, esos vulgarismos, a él le hicieron muchísimo mal en lo que eran las oportunidades que él podía tener. El Ligo Martínez, yo no voy a decir que es el mejor portero del mundo, pero un portero que con Argentina brilló de una manera impresionante. Y en este, sobre todo en este mundial, no fue la diferencia. Y lo que se habla es de que la Juventus le estaba ofreciendo 6, creo que era. Le estaba pidiendo 13, 14, no recuerdo. Viendo obviamente que al otro lo habían contratado por 35. Y luego le quitan, y localmente creo que otro equipo fue que le ofreció 3. O sea, entonces, te digo, pareciera de que hay jugadores y hay fanáticos y también hay comentaristas que no entienden que esto es un asunto de imagen, que el fútbol a final de cuentas es un negocio, el fútbol es una actividad donde tus acciones fuera de lo que es el campo tienen repercusiones, y este es el caso de Martínez. Pero bueno,
1: pero qué crees que cambió de la Copa América 2021, del Mundial 22, a este Mundial con las acciones que hizo
0: la marca argentina. La marca argentina, como el fútbol, ha quedado extremadamente desprestigiada. Quedó extremadamente desprestigiada. Decía un tipo despreciable que repite una mentira 1000 veces y se volverá verdad. Creo que era, o 100 veces. Y entre más sea exagerada la mentira, la más gente la creerá. Y este es el caso con Argentina, una marca deportiva y de sus jugadores que ha sufrido mucho, primero por la animadversión que siempre se le tiene a quien está arriba, en la cima. Pero por otro lado, también las acciones de ellos. Esa trastada de lo de esa manta, es una trastada que los ingleses no van a olvidar, señores. Es algo que los ingleses simplemente no van a dejar pasar. O sea, y te va ahí, o sea, reírse de un asunto donde hubo muertos, de bando y bando, hay que decirlo, donde hubo muertos, teniendo tú la posición que tú puedas tomar, a mí me parece algo inmoral. El venir tú a decir que ahora la tienen una campaña en contra tuya, es no entender. Es una de las cosas que se da tanto en deportes como en la vida. Cuando una persona realmente dice que está cambiado, lo primero que hace es admitir su culpa de lo que hizo. Y esta es una de esas situaciones donde ellos insisten en que ellos no hicieron nada malo, hasta lo que he visto en medios. E insisten hasta el final de que ellos no hicieron nada malo, de que sacaron un asunto de proporciones. Digo, ¿cómo es posible que tú no dimensiones de que tú insultaste a un país entero? O sea, no insultaste a una selección contraria, como lo habían hecho, por ejemplo, en el caso de Netherlands, de lo que es Países Bajos. Tú insultaste a un país entero, insultaste algo que causó un problema en lo que es los ingleses. Y encima de eso tú dices, no es que yo no hice nada malo, son ustedes los que no me entienden a mí. Digo, todo esto es parte de este serio problema que tiene lo que es la marca argentina. Y no metamos aquí lo de Chiquitapia y lo que sucede alrededor de ellos con la AFA. No metamos aquí lo que para muchos fue un favoritismo evidente, no solamente en el Mundial pasado, sino en este Mundial. Y te digo, esto es una opinión muy personal mía, pero te digo, hubo calls donde yo simplemente veía el partido y partidos con Argentina, hubo calls donde yo me obstinaba y yo regresaba a trabajar, que era lo que tenía que estar haciendo desde un principio, no viendo partido. Pero yo me obstinaba, y yo estoy seguro que yo no soy el único de que se obstinaba, porque a la gente lo que le molesta es la injusticia, o sea, al punto de que, digo, yo no sabía nada de varios equipos, pero yo quería que los equipos ganaran porque se hiciese algún tipo de justicia. Entonces, caramba, al final, esto es algo que apenas se está empezando a desmenuzar. El daño que se le hizo a lo que fue la marca argentina en este Mundial. Para mí, el mayor perdedor de ese Mundial fue la marca argentina, no la selección argentina. Fue la marca argentina. Y esta gente no va a hacer back down en lo que yo pienso, en lo que son la cantidad de fricciones que le están colocando a estos jugadores. El otro día lo conversaba yo con Miguel. Si tú tienes un contrato conmigo para venir a trabajar acá en la cancha, por ejemplo, y por razones de la vida tú no puedes cumplir ese contrato porque el Ministerio de Trabajo, tú eres extranjero y el Ministerio de Trabajo te elimina lo que es el permiso de trabajo o te elimina la residencia, lo que es migración, eso no es problema mío como club. Entonces, el que estos jugadores digan que van a demandar y van a demandar al club, como si el club tuviera la culpa de las cosas que ellos hicieran, te dice a ti mucho acerca de la actitud. Pero la realidad es que estaban crecidos. Y es algo que sí decía un comentarista argentino. Lo decía, de los más vestidos que vi. Que decía de que ellos nunca pierden. Siempre es que les hacen algo. Siempre es que hubo una injusticia. Siempre es de que nunca fue culpa de ellos. Y esto te dice mucho acerca de cómo operan tanto los jugadores como lo que es ciertos directivos. Digo, Argentina para mí es una de las joyas que tiene Hispanoamérica. Pero la marca misma deportiva ha quedado muy, muy, muy, muy masillada y caramba, ir a ver si con esta nueva generación, que es la que tiene que suceder ahora. Yo también me imagino que también el hecho de que Julián se haya creído todo lo que el Barcelona le logró hablar al oído a él, le logró enfermar la mente, porque Julián Álvarez es para mí la persona que tiene esa misión de tomar lo que es la batuta del trabajo que hizo Messi, el legado que hizo él. Pero Julián Álvarez, en mi opinión, es una persona que ahorita mismo no es que tenga la mente enferma, sino que lastimosamente le han enfermado, le han envenenado la mente. Le han envenenado la mente y se hacía el comentario hoy de que Cholo Simeone le dijo: hey, yo lastimosamente no te puedo ayudar. O sea, lo que hay es lo que hay, ya arranca la temporada, pero a ti lastimosamente no te puedo ayudar. Y eso también te da a ti un poco de perspectiva de lo complicado. Una cosa es algo que algo sea complejo y otra cosa es que sea complicado. No suenan parecidos, pero tienen una cantidad de aristas muy diferentes y lo complicado que está la situación ahorita mismo en lo que es el fútbol argentino. No por eso es innegable, llegaron a la final de la Copa del Mundo. Para mí son uno de los mejores equipos que hay ahorita mismo.
1: Estaba en mejor en forma para ganar el...
0: Caramba, hay que decirlo, un equipazo, o sea, es un equipazo, pero esa cantidad de coincidencias que la gente también tenía como un bias de buscar que lo que sucediesen esas coincidencias. Es como si yo te tuviera pega a ti y de repente a ti te den un aumento, te ganes la lotería o qué sé yo, te encuentres una moneda, yo voy a encontrar algo malo para decir: no, es que este es el favorito de tal cual o el que sea. Digo, es que la gente tenía como esa predisposición. Y seamos honestos también, la diáspora hegemónica francesa tuvo mucho, mucho, mucho que ver con esta campaña que se le hizo a lo que es Argentina. L'Équipe sacaba artículos fuertísimos todos los días en contra de lo que es Argentina, artículos que resonaban que resonaban por sindicación en otros periódicos. Digo, la cantidad de trabajo que se les hizo, digo, algo que es digno de estudio, la verdad que sí. Pero bueno, así como está la situación, y una lástima, porque a mí la marca argentina, futbolísticamente hablando, siempre me ha gustado, pero bueno. Faltará ver cómo
1: se sigue desarrollando.
0: Ya yendo a lo que es la y rezando lo que es el tema de lo que es la Liga Premier, ya yendo a lo que es la liga en sí, Opta, que es esta empresa de Cybermetric, ellos publicaron las proyecciones, y ellos no solamente es data, sino simulaciones y probabilidades. Y como lo estábamos comentando, el Arsenal es el equipo con mayores probabilidades de retener el título. Y como lo mencionabas tú, el caso del Manchester City. Aquí lo interesante es no Liverpool con este Iraola, sino Chelsea. Este equipo del Chelsea a mí me parece demasiado interesante. Para mí este, no porque sea mi equipo favorito, me parece demasiado interesante. Pero ojo al dato. Y obviamente estamos empezando lo que es la Premier. A mí sí me gustaría ver a Michael Carrick ganar con ese Manchester United. A mí sí me gustaría ver a Michael Carrick. Dado de Michael Carrick, no sé si tú has visto esa serie, ¿cómo es que se llama?
1: Ted Lasso,
0: o sea. No son iguales, pero más o menos como que se cuenta la misma historia de un técnico que se intentó y muchos juraban de que no iba a durar ni 2 semanas. Y, hombre, el tipo fue logrando resultados. Y, bueno, al final el lograste un tal resultado que lograste esa continuidad. Te digo, para mí lo que es el Chelsea y lo que es el Manchester United son los dos equipos que yo creo de esta Premier League que hay que agarrar y hay que ponerles encima lo que es el ojo, ¿no? en ese aspecto.
1: Pero el Manchester United se enfrenta al Hull City.
0: Al Hull City.
1: El Hull City que no estaba en Premier League desde la 16-17.
0: Pero es que, a ver, y uniendo esto que tú me estás mencionando con lo que es la, la, el anuncio que hicimos de lo de la liga, de la Liga Mexicana. La razón por la que un sistema de franquicias en Estados Unidos funciona es porque tú tienes una postemporada muy fuerte y muy mediática. Que, digo, iba a decir que nadie se ve los 175 partidos de lo que es la MLB, pero yo sí hubo una temporada donde yo sí me vi, creo que eran como 150 partidos, básicamente, porque yo estaba como muy enfermo con lo que es la MLB. Pero muchas veces las temporadas como pasan debajo del radar de mucho de porque son temporadas largas, son temporadas muy específicas que se dan en ciertos momentos, pero al final lo que hace que estas ligas con lo que son el sistema de franquicias funcione muy bien es esa postemporada, que es una postemporada corta, una postemporada que le da muchísima emoción y es lo que atrae una cantidad grande de nuevos de audiencia, que no es habitual, pero también patrocinadores. Y yo creo que ahí, si los mexicanos al final van a hacer esto, va a ser interesante ver el tipo de postemporada que ellos van a tener que integrar. A mí me gusta más el sistema de relegación. ¿Por qué? Porque en el caso de lo que es la Premier, en la Liga Española no sucede tanto. ¿Por qué la Premier es tan atractiva? No solamente es la calidad del fútbol, sino lo que sucede en la tabla en las últimas 3-4 fechas. Tú tienes, creo que ellos están clasificando 5 equipos para la Champions, creo que es, ¿no?
1: Sí.
0: Creo que era 5 o 4 o 5 equipos, no recuerdo. Adicional a lo que es en la tabla, la pelea que está por lo que es Champions.
1: Y Conference.
0: Tienes Conference. Tienes lo que es, tienes Europa, creo que es, no recuerdo, pero también tienes lo que son los descensos. Y los descensos tienes tres que descienden y del lado de abajo en lo que es Championship tienes tres que van a subir. Entonces, al final, por muy aburrida que pueda parecer la liga, como el caso de la Liga Española, donde solamente tienes dos equipos, que son los que mayormente se están peleando el clavo, en el caso de la liga inglesa, tú tienes como estas pequeñas, ¿cómo que dice el meme ese? Las subtramas. Tienes estas pequeñas subtramas. Por ejemplo, la subtrama, creo, del Tottenham el año pasado fue algo épico. Y así eso hace que sea muy atractivo. Y siento que aquí, en este lado del mundo, todavía no hemos logrado llegar a esa línea, ¿no? A esa. Y esto que está haciendo el caso de la Liga MX, digo, más bien los aleja eso.
1: Pero en el caso de la Premier es que la Premier es vistosa también por lo que se juega abajo en el sistema de ligas de abajo, en la Championship, la segunda y la tercera, porque en la Championship, el caso de la Championship es que pasan los dos primeros y el tercero se pelea un playoff.
0: Correcto.
1: O sea, que el Coventry, el Hull City fue el que perdió.
0: Que yo a mí me gustaría ver, por ejemplo, en la Championship, por ejemplo, el Wrexham jugando playoffs por lo menos este año, que no le pasó. Creo que habían quedado quinto, sexto, lo que es la temporada anterior. Te digo, o sea, es un fútbol tan vistoso y yo siento de que poco a poco la gente irá migrando. Tú sabes que el fútbol extranjero que más se ve en México es justamente el fútbol de la Premier League, justamente. No es la liga española, como se esperaría en este lado, sino la Premier League. Pero bueno, señores, ya entrando en lo que es noticias de mercado de fichaje, el Inter cierra lo que es el fichaje de este Curtis Jones. Curtis Jones por 30 millones de euros garantizados, más 5 en lo que son bonos. Él deja Liverpool, básicamente, de donde está de lo que es su cantera, ¿no?
1: Sí,
0: es la cantera. Y de lo que hace es lo que es su carrera, de lo que es la Premier League. El Inter buscando agarrar y reforzando ese mediocampo, ¿no? Entonces, ahorita mismo esa es una de las noticias de fichaje que más están sonando. Por otro lado, Carlos Valeva, ese es otro nombre que vamos a tener que tener en cuenta. Este Carrick, él ha estado pidiendo justamente un mediocampista y pareciera que Carlos Valeva, él es del Brighton, 22 años, 70 millones de libras, señores. Imagínate, eso es bastante pasta, por así decirlo. O sea, y él es como esa pieza con la que ellos logran cerrar esa reconstrucción del campo, del mediocampo, del Inele, que tanto se habló la temporada anterior. No sé si el precio de 70 millones de libras realmente lo valga, pero lo que se habla es que Carrick sí lo había estado pidiendo mucho. Y bueno, a estos entrenadores a veces sí hay que darle lo que es su cariñito. El Brighton, interesante, de que él estaba, ellos estaban también viendo, recibiendo ofertas por parte de Liverpool, en el que habíamos mencionado de que pierden a este mediocampista, de este, el de Ghana, creo que es Ghana o Gambia, no recuerdo dónde es, este muchacho Minté, Yankuba Minté. Él es un extremo izquierdo y él se le ofreció 60 millones de libras. Y el Brighton dijo, no, nosotros la verdad que sí, no nos interesa y este es un jugador que nosotros vamos a seguir trabajando y desarrollando 22 añitos nada más. Así que 22 añitos y que tú tengas a un equipo como el Brighton simplemente diciendo, oye, este jugador va para más. Te deja la pregunta, si el Liverpool realmente va a subir la oferta o simplemente va a ir por otro extremo. Y bueno, aquí sí ya, en lo que son los apuntes que yo tenía, lo de este muchacho Konsa. Ya que lo habías mencionado.
1: Que estamos en el Arsenal.
0: Correcto. Él
1: la estuvo viendo el partido.
0: ¿Cómo?
1: Él estuvo en el partido viendo al Arsenal.
0: Pero no participó, correcto.
1: No, estaba en el palco.
0: Estaba en el palco. Él sí tiene esto de que él creo que fue el con el rating más alto en lo que era duelos terrestres de lo que es la liga, 72% de lo que es son los duelos ganados. El Arsenal tiene a Saliba, ¿no? Tiene a Gabriel, llega Konsa por el momento para suplir o darle un poco de descanso a ellos y quizás cubrir lesiones que ellos podrían estar viendo.
1: Y lo releó para no llegar tan cansado a la segunda vuelta.
0: Que obviamente es que ellos saben de que ellos ya se la están empezando a querer, como quien dice. O sea, están armando un equipo que les tiene que durar no solamente esta temporada, sino la Champions y lo que salga, por así decirlo. Entonces ellos saben por dónde va ese tiro. Por otro lado, ya yendo a lo que es fútbol español, el Barcelona, equipo al cual este Arteta había dicho que ese es el equipo al cual él le gustaría por lo menos tener esa experiencia en su vida de dirigirlo, ¿no? En el caso este, te digo, ¿tú cómo ves a este Barcelona? Ya entrando en lo que es tema de predicción de liga para ti, ¿tú cómo lo ves?
1: Es el actual campeón de la liga y creo que puede repetir, pero no hay que dejar por un lado de que el Real Madrid es un club que, a pesar de que llega con un nuevo técnico, y Mourinho sabe que estos son los momentos que a él le gustan, en donde él pueda competir y demostrar que el Real Madrid es el club más grande de la historia.
0: Una de las críticas que se hacía es justamente el Barcelona espera de que Real Madrid, el técnico del Real Madrid haga un fuerte uso de lo que es la prensa. Digo, este es un ser demasiado mediático y con demasiado poder en lo que son sus labios como para no agarrar y no utilizar este recurso justamente. Y este Barcelona, a pesar de haber ganado las últimas ligas, de lo que es el fichaje de Rodri, a mí este Anthony Gordon me encantó lo que hizo el Mundial con Inglaterra. La verdad que tengo un
1: nuevo
0: equipo
1: que llegó.
0: Exactamente, el nuevo portero, por ejemplo. Tengo un equipo que poco a poco se ha estado armando.
1: Lo que le falta es un 9. Porque ellos...
0: Que es justamente lo que tanto ha sonado. De que, ¿cómo tú vas?
1: Que es lo de Julián Álvarez, que se le dijo no al Arsenal.
0: Y ahora está, está sonando lo de Lautaro, justamente, ¿no? Que, pero, o sea, ¿tú cómo pretendes... ganar una Champions League, por ejemplo?
1: Y Ferran, que supuestamente iba a ser su 9, pero lo vendieron al PSG.
0: El problema está en que la plata no le está alcanzando completamente a lo que es el Barcelona.
1: Y según no era que todavía no habían inscrito, todavía creo que todavía están en ese proceso.
0: ¿Quién fue el que cuándo fue? No sé si fue el martes. ¿Quién fue el que lo iban a... que no lo pudieron inscribir? Ajá. No recuerdo el nombre del jugador.
1: No sé si era con Rodri, no sé. No sé si es que no habían... No, lo que habían llegado...
0: Creo que
1: no,
0: era un asunto papeleo, creo. Ah. Creo que un asunto papeleo. Iban a hacer una presentación, no lograron presentarlo formalmente, y lo que se ve es un video donde él pateando y tirando cosas a medida que iba rezando a lo que era su camerino. Bueno, al final el Barcelona le asigna el dorsal 16 a este Rodri, y sí, ya está aprobado, ya está habilitado para lo que es esa jornada contra lo que es el Elche.
1: Y el Madrid, que recibe al Español mañana a las 2:30. Y el Deport tiene a Aubameyang, hizo ciertos fichajes ahí para acomodar en esta nueva temporada.
0: Aquí el wildcard va a ser el caso del Athletic, no tanto el Barça. Ni el Barcelona o el Real Madrid. Para mí el wildcard va a ser el Athletic. Y lo hablábamos antes. El daño que le ha hecho todo este affair, por así decirlo, con Álvarez, a mí me duele de que el Athletic, ojo con que no logren esa tercera posición que usualmente ellos la han tenido en la era del Cholo Simeone asegurada, por así decirlo. Y ahora lo que suena es que el Arsenal solamente aceptaría vender al Julián Álvarez al Arsenal, justamente, a este equipo. O sea, ellos presentaron tres opciones al jugador. Una, traspaso fuera de liga. Otra, admitir lo que es el error y quedarse con una posible reducción de sueldo. Y el otro es cumplir el contrato completo. Lo que se habla es que esta semana lo que sucedió fue que Álvarez rechazó lo del Arsenal. Y lo que suena, nuevamente, es de que él solo quiere jugar en el Barcelona. Entonces, ahí sí, en la cabeza de él está enfermando esta idea de que el Barcelona mantiene la posibilidad abierta de ficharlo en enero. Pero ya lo dijo el Atlético, está vetado completamente lo que es el Barcelona. Así que, caramba, este mercado de fichaje europeo, para mí, esto es algo que es triste porque sí mueve todo. Pero bueno, y por último, bueno, estuvo la noticia esta de Savinho, ¿no? Del jugador este brasileño que entra al Tottenham por 85 millones. Y muchos... Sobre todo aquí en Panamá, muchos le tienen pega a lo que es este Tottenham, que se está tratando de reconstruir, pero para mí le tienen pega es justamente por el nombre del entrenador, ¿no? Roberto De Zerbi. Y esa caramba, qué bonito que es hacer el trabajo que tú hagas y siempre tener a quien echarle la culpa, ¿no? Que fue el caso de De Zerbi cuando estaba en Marsella, justamente. O sea, Qué bonito que es poder trabajar con alguien a quien tener o con varios a quien tener que echarle la culpa. Así que, señores, ténganme ahí en on the record, como quien dice, señor Di Servi, ojalá le deseamos lo que son el más grande de los fracasos en esta temporada de la Premier League, señores. Pero bueno. Señores, ya cambiando de tema y ya entrando en lo que es pretemporada NFL.
1: Los Steelers contra los Jets.
0: Uf, qué juegazo. O sea, este juego que ya terminó hoy justamente. Sí. Ganan los Steelers, ganan los Jets, perdón, los New York Jets 17-0 a lo que los Steelers los blanquean. Esto fue un partido que la verdad que sí, a muchos los sorprendió. Y bueno, o sea, los Steelers todavía no han terminado de reconstruirse. Otro partido de pretemporada que está sucediendo en este instante, señores, es este partido entre los Carolina Panthers y los Jacksonville Jaguars. 6-27 están perdiendo los Jaguars. Y otro partido, también este sí es un partidazo, señores. Ahorita que termine la cancha, corra a verlo, los últimos dos cuartos. Los Broncos le están ganando 10-7 a lo que son los Packers. Para el día de mañana, los Lions contra los Commanders. Colts contra Falcon. Mañana también, estos son partidos que se están dando al mediodía. Los Browns contra los Bills. Los Vikings versus los Ravens. Y a las 3 de la tarde, que es la segunda hora, tienes a los Dolphins contra los Giants, a los Rams contra los Saints, Bengals contra los Bears. Este sí es el partido de mañana, 6 de la tarde, hora de Panamá, los Pats contra lo que son los Eagles. Ese sí es un partidazo, señores. Los Buccaneers contra los Chiefs también, los Cardinals contra lo que son los Cowboys y los Seahawks contra los Titans. A ver, Yo la verdad, voy a seguir pecando de masoquista con estos Dallas Cowboys. Los Dallas Cowboys, si bien yo soy más de los Seahawks, los Dallas Cowboys siempre van a tener como ese lugar en mi corazón. Pero caramba, estamos nuevamente como este de Yahoo. Siempre sucede, invitamos a los oyentes 30-20-36 si quieren participar, pero siempre sucede, este es como esa época del año donde los Cowboys prometen, y tú, como simpatizante o fan de ellos, tú aceptas sabiendo de que te van a defraudar. O sea, esa es típica. Así que para mí estos comentarios que hacen analistas, en el caso de Bucky Brooks, yo lo escuchaba, que él decía que este es el momento de creer en Dallas. Como todos los otros años donde han fracasado.
1: ¿Y qué ocurre con los Bills, con los Buffalo?
0: El caso es igual, ¿no? Es básicamente igual. Pero bueno, señores, recuerden de que el análisis a fondo... se lo vamos a tener en eslacancha.com, el análisis de lo que son estos partidos de pretemporada. Y por último, una curiosidad, Ronaldinho ya está en Italia, ahora sí, que sí vamos a cerrar con una curiosidad. Y él firmó con lo que es Ravenna, la serie C.
1: Como socio.
0: Bueno, él es socio y accionista, pero él va a meterse a jugar para, como quien dice, para poner something al asunto, ¿no? Para aprender lo que son las brasas. Se dice de que este fichaje ya generó cerca de 2.700 abonos adicionales a la temporada. Así que, por lo menos un poquito la cuenta se le está haciendo.
1: ¿Ah? Serie B.
0: Serie C, imagínate. Sí. Serie C. Serie C. Esto es Rexan o una especie de mezcla de Rexan, Ted Lasso y quizás... la King Tiger, una cosa así. O sea, te digo, esto la verdad que sí es algo súper, súper bizarro. Amanecer y veremos lo que es este periplo de Ronaldinho, que sale de lo que es su retiro para jugar con lo que es Ravenna, un equipo en lo que él es socio, y bueno, está buscando cómo agarrar y cómo empujarlo. Así que loable que a su edad él haya decidido bajarse del bus, pero te digo, y a empujar. Es lo que ha estado haciendo. Señores, cuando ya son las 8:57 de la noche, de parte de Adrián Lorenzo, de César Salazar y Henry Rivera, le deseamos un feliz fin de semana. No sin antes recordarles los partidos que hay en esta Liga Panameña de Fútbol. Y mañana, 5 de la tarde, en lo que es el gimnasio de la UMA. Lo que es esta
1: final de Liga Nacional entre de Fútbol. Villanueva de San Milito de su río abajo.
0: Bueno, ya saben, señores, así que hay ruta para este fin de semana. Así que, ¡chao!
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2: Muy buenos días, amigos. Bienvenidos nuevamente a Silver Talk. Hoy estamos a 22 de agosto del 2026. Gracias a Dios estamos una vez más con ustedes. Su servidor Jaime Bocanegra, en compañía de la indispensable aquí todos los sábados, Bernet Colucci. Bernet, ¿cómo estás?
3: Buenos días, Jaime. Todo muy bien. Contenta de estar otro sábado compartiendo con todos nuestros oyentes y los que nos ven en vivo en YouTube. Exacto. Y nos escuchan en la 97.7. Hoy vamos a tener, como siempre, temas muy, muy, muy interesantes, de verdad que sí, que alimentan el conocimiento y el alma.
2: Exactamente, especialmente el alma en el día de hoy. Vamos a estar hablando, vamos a estar hablando de cosas que nos inspiran y nos ayudan aprender. Fíjense, hoy no vamos a tener invitado, eso lo hemos diseñado intencionalmente. Eso es una de las cosas que hacemos periódicamente, le dedicamos algún programa a hablar, a comentar, a intercambiar opiniones, Bernet y mi persona. En esta ocasión, en el día de hoy, vamos a, ya que se celebra la Feria del Libro la próxima semana, del 25 al 30 de agosto, Bernet y yo hemos decidido, y esto no es publicidad, porque no, aquí no hay publicidad pagada por ninguno de los temas que vamos a estar hablando en el día de hoy. Así pero es. Lo hacemos porque creemos en el tema de la educación, el tema del conocimiento, y como viene la semana o viene la Feria del Libro, hemos decidido dedicarle este programa a hablar de libros, hablar de conocimiento y cómo aprendemos en nuestra generación plateada, cómo seguimos utilizando la lectura como medio para seguir creciendo y transformándonos en la generación plateada, ¿no? Entonces hoy vamos a dedicarle el programa a eso, vamos a estar hablando de inclusive de libros que han traído o que están promoviendo algunos de nuestros invitados que han pasado por aquí recientemente.
3: Exactamente.
2: Vamos a estar hablando de eso, vamos a estar hablando de libros que estamos leyendo nosotros, que estoy leyendo yo. Bernet también puede sacar unos libros ahí que está leyendo o que recuerda ella haber leído. Así que vamos a estar hablando de eso. Pero más que todo es hablar del tema del conocimiento, el aprendizaje y cómo utilizamos estos medios que hoy en día existen, escritos y que han existido siempre, como el caso del libro, para mantenernos en ese proceso de cambio y de transformación como parte de la generación plateada. Así que ese va a ser el tema de fondo del día de hoy. Y como siempre, cuando Bernie y yo comencemos a hablar, usted agarre el teléfono si quiere opinar, quiere darnos plomo o quiere aportar a lo que estamos hablando, con mucho gusto al 360-2036, es el teléfono de cabina, y ahí estará Víctor Salazar, que es nuestro operador en los controles, la persona que hace que usted nos pueda escuchar y ver todos los sábados. Él estará allí atendiendo sus llamadas y sus comentarios. Así que, bueno, eso era lo que queríamos presentar como para abrir el programa del día de hoy. Así que sin más, Víctor, vamos a dar inicio a nuestro primer segmento.
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2: Bueno, antes de entrar en materia de los libros específicamente, busqué algunas estadísticas, como me gusta siempre a mí buscar estadísticas que tienen que ver con este tema de aprendizaje y de conocimiento en la generación plateada. Fíjate lo que encontré, Bernet. Estaba encontrando una investigación que hizo la Asociación de Personas Retiradas, Jubiladas de los Estados Unidos. Ellos son famosos, la ARP. Ellos llevan a cabo estudios, investigaciones que tienen que ver con la generación casualmente plateada en los Estados Unidos principalmente, pero también cubren otras áreas del mundo. Ellos dicen que en el 2025, curiosamente, en el tema de aprendizaje, cómo aprendían, cómo obtenían información, y esto es el contraste con el tema del libro que vamos a estar hablando en el día de hoy, ellos encontraron que el 90% de los adultos en Estados Unidos de 50 años o más tenía un teléfono inteligente, un smartphone. Y reportó también el uso de la inteligencia artificial entre los adultos mayores, anda alrededor del 30%. Entonces, ¿por qué hago esa mención? Porque ahí te das cuenta el contraste que hay entre el libro, que es el método tradicional, y vamos a estar hablando de libros hoy bastante, pero también todo lo que es electrónico se ha convertido también en otra manera de llegar a la información. Es más, muchos libros hoy en día están electrónicos. Sí. Uno lo puede conseguir electrónicamente. Yo muchas veces consumo libros, porque a veces encuentro un libro que me interesa mucho el tema, lo quiero tocar aquí en el programa o algo, y no quiero esperar hasta que el libro me llegue, porque de pronto el libro no está disponible aquí localmente y hay que pedirlo. Pero no quiero esperar una semana o dos semanas que me llegue el libro. Entonces lo que hago es que lo bajo electrónicamente y lo puedo comenzar a leer inmediatamente. No es lo mismo, por lo menos para mí, quizás para otras personas de otra generación lo vean diferente, para mí no es lo mismo en el sentido de que no estoy físicamente tocando el libro. Cuando uno toca el libro físicamente hay una sensación especial.
3: Diferente.
2: Una sensación especial. Hasta el olor. A veces me gusta abrir los libros nuevos, cuando huelen así a nuevo, es sabroso, como que uno está sumergiéndose.
3: Te conecta más con la historia.
2: Exactamente.
3: Y quizás nuevas generaciones no lo comprendan, porque no han tenido la experiencia, pero los invitamos a que tengan la experiencia de que tenga el libro en su mano.
2: Exactamente.
3: La verdad que es bonito.
2: Exactamente. Así que bueno, pero esa estadística es interesante porque te habla de que que una gran parte de la población en Panamá, ese porcentaje andará por alrededor del mismo porcentaje, 90% de las personas arriba de los 50 años tienen acceso a teléfonos inteligentes que te permite tener entonces acceso a la información. ¿Okay? Y la otra estadística que le acabo de leer, la inteligencia artificial está ya siendo utilizada, por lo menos en Estados Unidos, alrededor del 30% de ese grupo de edad. ¿Y por qué también la inteligencia artificial es importante? Porque nos ayuda muchas veces a procesar la interpretación de esos libros que estamos leyendo.
3: Desde diferentes puntos de vista.
2: Exactamente, exactamente.
3: Y sabes que me gusta, interesante lo que estás hablando, porque yo creo que nunca tenemos que pelearnos con la inteligencia artificial.
2: Ni con la tecnología en general.
3: Y lo digo porque he escuchado una publicidad en YouTube bastante seguido, que minimiza el tema de la lectura, como que eso no es importante, eso no te va a formar, eso no te va a ayudar para una buena conversación. Y no es que lo que ellos están mercadeando está mal, pero me parece totalmente chocante que minimicen el tema de la lectura, que seguramente lo vamos a hablar ahora más adelante, todos los beneficios adicionales que tiene el ejercicio de leer, porque eso es un ejercicio para el cerebro, ¿no?
2: Exactamente. Entonces, ahí también entra el contraste de, y todo eso lo vamos a seguir desarrollando en el programa del día de hoy, pero el contraste de, entonces, cómo utilizamos la tecnología y la inteligencia artificial para mantenernos actualizados, para mantenernos informados, cómo la utilizamos, ¿no? Entonces, porque si nos convertimos solamente en una persona que utiliza la tecnología simplemente para sacar extractos breves de información, entonces lógicamente no le está sacando el jugo a la tecnología, ni el jugo a tantos libros y tanta literatura y tanta información que existe hoy en día.
3: Claro, porque la IA lo que te da es velocidad, te da un resumen, te da un extracto, pero la interpretación de la lectura depende mucho de cada ser humano. Yo puedo entender una frase de una manera y tú totalmente de otra manera según las experiencias de cada cual. Entonces, yo creo que esa experiencia no debemos perderla. Gracias. Y no ponernos perezosos a veces.
2: Bueno, aquí leí otra estadística también que encontré del Pew Research, que es otra institución que hace investigaciones en el mundo y en Estados Unidos en particular. Son datos de Estados Unidos, pero nos ayudan a ver cómo están las tendencias, ¿no? Esta investigación encontró que el 75% de los adultos estadounidenses había leído al menos parte de un libro durante los 12 meses anteriores, ¿no?, a la investigación. Y ahora te voy a hacer algunas preguntas después de eso, ¿no? Cuando entremos en el otro segmento, te vas a hacer una pregunta sobre eso, ¿no? 75%, o sea que es un número bastante alto, es importante, 75% de los adultos había leído al menos una parte de un libro, uh-huh. Una parte, había tocado un libro, había manoseado un libro de alguna manera, no en cantidad, no especifica qué cantidad, si era una página, dos páginas o tres páginas, pero había por lo menos había estado expuesto a un libro en el último año. Eso es una estadística bastante. El 64% había leído un libro, fíjate, había leído un libro impreso, o sea que la mayor parte de la gente todavía lee impreso. Eso está bien, por eso que tenemos una feria de libros la próxima semana que está creciendo, todos los años crece, hay más cantidad de autores, hay más cantidad de libros, porque la gente le sigue gustando el material impreso.
3: Así es.
2: Entonces, el libro, 64% había leído un libro impreso. Un 31%, que no es un porcentaje despreciable, había leído un libro e-book, o sea, un libro electrónico. Y el 26%, casi a la par del libro electrónico, había escuchado un audiolibro.
3: Es que eso te iba a mencionar, uh-huh. Que también están los audiolibros.
2: Exactamente. Así que son estadísticas interesantes que nos dicen por dónde van las cosas con el tema de la lectura y cómo lo están utilizando las diferentes generaciones, ¿no? Pues especialmente la nuestra. Claro, aquí antes que te dije, 75% había leído un libro, ahí estamos incluyendo a todas las edades, no solamente a nuestra generación. O sea que el libro sigue siendo un mecanismo grande, pero la pregunta que tenemos que hacernos es si nosotros estamos en ese grupo que está leyendo. Creo que a veces a los que estamos en nuestra generación plateada asumimos que sabemos muchas cosas. Entonces solamente queremos libros no para aprender, sino libros simplemente para entretenernos. Y entonces eso es una decisión muy personal, pero creo que hay mucho de eso también, ¿no? Otra estadística rapidito antes de pasar al siguiente segmento, 30% de los adultos de 50 años o más utilizó la inteligencia artificial en el 2025 frente a 9% en el 2023. O sea que ha habido un salto enorme también en la utilización de la tecnología por nuestra generación, en inteligencia artificial especialmente, ya sea para aprender, para buscar información.
3: La hemos adoptado igual que otras generaciones.
2: Exactamente, y la estamos adoptando rápidamente, ¿no? Entonces eso tiene nuevamente, es un contraste que traigo, porque hablamos de tecnología, inteligencia artificial, y estamos hablando de libros, porque es un contraste de cómo recibimos nosotros la información, ¿okay? Si bien el libro ha sido el método tradicional, el libro escrito, impreso, ha sido el método tradicional de transmisión de información a través de los siglos, desde que comenzó a existir, inclusive antes de la imprenta, porque las primeras Biblias y los primeros libros se escribían a mano, uh-huh. Y había un grupo privilegiado que era el que tenía acceso a eso, pero era una manera de pasar información de generación en generación. Hoy en día tenemos libros de diferentes maneras, hay empresas que se dedican a imprimir libros, así que tenemos libros en volúmenes grandes, pero también hay tecnología que nos ayuda a tener acceso a esos libros también, ¿no? Así que por eso que estamos trayendo el contraste este entre la tecnología y la manera impresa de los libros. Pero bueno, eso eran estadísticas, nada más como para que veamos por dónde van las cosas en esto de cómo nosotros en nuestra generación plateada estamos teniendo acceso a la información y especialmente a los libros, que es el tema de fondo del día de hoy. Así que bueno, con esas estadísticas, Víctor, vamos a cerrar el segmento y venimos ahora sí a hablar más de lleno sobre nuestra experiencia con los libros y lo que estamos viendo que está sucediendo, y también a promover algunos libros de amigos nuestros que han estado aquí en el programa y que van a estar en la Feria del Libro la próxima semana.
3: Así es, van a estar ahí.
2: Cerramos el segmento, Víctor, y venimos con el siguiente segmento.
0: El invitado Silver. Conoce ahora lo que otros tienen que decir sobre la generación plateada.
2: Bueno, Ahora sí vamos a hablar de libros específicamente y de aprendizaje en general. Ahí te voy a hacer la primera pregunta a ti, Bernet.
3: A ver.
2: ¿Estás leyendo algún libro?
3: No. Fíjate que... Ay, ya escuché la risa de Víctor por ahí. Qué mal.
2: Respuesta rápida, no.
3: Los únicos...

0: Lo siento igual porque en mi caso yo tengo mi propia forma de aprender. Yo necesito pluma y papel, yo necesito escribir para poder memorizar. Sin embargo, vamos a la parte del folclore, que regresé hace apenas nuevamente, después de estar fuera muchos años, hace 2 años, y me ha costado memorizar las coreografías. Te lo digo honestamente. Me ha costado, en comparación con años atrás, sí he notado que me cuesta
1: Más trabajo.
0: Ay, sí, el pobre director a veces me quiere matar. Pero necesito poner más atención, necesito repasar más, necesito visualizarlo y no sé si fue porque estuve mucho tiempo fuera y a mí me gusta leer mucho virtualmente de la neurociencia, que habla de que eso puede suceder porque estuve mucho tiempo fuera y lo que estoy haciendo es la famosa neuroplasticidad.
1: Se endureció el cerebro.
0: Y estoy sacudiéndolo. Ahora, si yo te digo, lo que me gusta de todo esto es que yo he tenido una transformación de hace 2 años para acá. Al principio, por ejemplo, para aprenderme una coreografía tenía que pasar como 2 meses. Ahora tiene que pasar 1 mes. O sea, lo que sí veo es que, a pesar de que no estuve practicando eso, el cerebro sí reacciona.
1: Sí, cuando
0: Y sí, cuando le empiezas
1: lo
0: a
1: estimula.
0: estimular, no es que me quedé, porque no tenía buena memoria, me quedé estancada. No, no, no. Sí he notado de que nuevamente estoy ganando habilidad, no solo mental, sino física, pero ahorita estamos hablando del cerebro. Sí, nuevamente se ha vuelto a mover, ahora memorizo más rápido, ahora estoy más despierta, ahora estoy más al tanto. Antes tenía que estar, mi director dice, es que pescando, o sea, viendo qué hacía la de al lado para poder.
1: Para poder replicarla, copiarla.
0: Entonces, sí, sí hay cambio.
1: Okay.
0: Entonces, el llamado más bien es que sí, por razones de trabajo, de compromisos, y ahora estamos en una edad donde podemos sentarnos a hacer cosas que nos gustan, que no habíamos hecho, no haya el temor de que ya para qué, es que ya yo no me acuerdo, no es que ya se me olvida. No, usted puede retomar y usted va a ver cómo eso le va a ayudar
1: Y tú
0: a.
1: sabes, una de las cosas que veo, y voy a comentar un poco también de lo que he venido. A mí sí me gusta leer, pero caigo en un tema que creo que nos pasa a muchos. Nos pasa a muchos. Es que nos volvemos perezosos con la lectura. Entonces, como la tecnología nos simplifica la lectura,
0: Vamos para
1: la
0: allá.
1: información la consigues casi instantáneamente. Entonces, a veces tienes que hacer un compromiso contigo mismo de sentarte y leer algo completo. A mí me pasa mucho. A veces tengo tres, cuatro libros porque mi mente está trabajando con lo que he aprendido, las malas prácticas. No sé si son malas prácticas, con lo que he aprendido de la tecnología, que tú puedes sacar pedazos de la información sin necesidad
0: Leerlo
1: de
0: todo.
1: leerlo todo. Entonces, vuelves a tu mente un poco perezosa en ese sentido, ¿ves? Y eso sí creo que es una transformación de antes. Antes yo me sentaba, cuando yo era muchacho, siempre me gustó la lectura, yo me sentaba a leer un libro o leer, yo leía mucho selecciones del River Digest, ¿te acuerdas de River Digest? De ese librito que venía con historias
0: Por
1: cortas.
0: supuesto.
1: Y yo era un muchacho de 10, 12 años y yo me sentaba en una hamaca, cuando estaba lloviendo, que se ponía el clima más agradable, y
0: Agradable.
1: yo me leía eso desde el principio hasta el final. Pero hoy en día, tomar el tiempo para sentarme y leer un libro me cuesta trabajo porque he adquirido los hábitos que me da la tecnología,
0: De lo
1: de lo
0: instantáneo.
1: instantáneo, ¿no? Entonces, me gusta tener acceso a la información rápida. Todas las mañanas me levanto, leo las noticias del mundo que está pasando y eso en cuestión de segundos tienes un chorro de noticias, de información que te va cayendo.
0: ¿Y qué acabo de hacer? Te dije, ¿cuáles fueron los libros que trajiste? Porque
1: Exactamente.
0: sí sé que los leí
1: Ajá.
0: hace miles de años atrás. Bueno, mentira. Hace unas décadas atrás. Tampoco es que soy una momia,
1: El
0: ¿no?
1: caso tuyo miles, en el caso mío cientos de años.
0: ¿Y qué hice? Busqué en la IA y le dije, dame un resumen breve de tan, tan, tan, exacto, tan.
1: Y te lo va sacando.
0: Ah, y me lo sacó de una vez.
1: Exactamente.
0: Ah, sí, ¿verdad?
1: Pero entonces no te motiva, si tienes cuidado, si no tienes cuidado con eso, no te motiva a leer.

0: Era el
1: Y
0: libro.
1: me quedé ahí.
0: Okay,
1: Me quedé
0: exactamente.
1: ahí.
0: Así
1: No,
0: que bueno.
1: y en realidad ahí no estimulé nada.
0: Exactamente.
1: Hablando desde la parte de las conexiones nuevas que podemos seguir generándolas, ahí no activé nada. Ahí me quedé con la pereza, como tú bien dijiste.
0: Exactamente.
1: Me quedé con la. Ah, sí, verdad que trataba de eso. Y lo dejé hasta ahí.
0: Exactamente. Así que eso es los temas que a veces tenemos que hacer contraste con la tecnología. Tenemos una llamada, adelante a la llamada. Adelante, el oyente.
2: Jaime, buenos días, Alberto Guerra.
0: Alberto, ¿cómo estás?
2: Bien, bien, los vengo escuchando y cómo me llamó la atención lo del librito de selecciones, que uno lo leía, ese salía mensual.
0: Exactamente.
2: Mensual, interesante, y tenía de todo.
0: Tenía de todo,
2: Y
0: tenía.
2: había uno que era anual, que era uno anaranjado.
0: Sí, compendio, era como un compendio.
2: El anaranjado traía las mareas del año,
0: Ajá.
2: las lunas, las no sé qué, traía chistes, traía de todo tipo de información. Todavía lo vi el otro, todavía sale, pero ya sale hasta virtual. Concho, ¿cómo se llamaba ese? Bueno, no me
0: El
2: acuerdo, pero
0: almanaque.
2: el almanaque era lo máximo también. Yo y los viejos, los papás de uno tenían eso en mano,
0: Eso era vital para todo.
2: eso era vital para todo. Y el
0: El
2: hábito de
0: almanaque.
2: leer es tan interesante que concuerdo, yo he tenido que ajustarme la correa porque me dediqué al Netflix y a eso y a ver series antes de dormir y se me olvidó leer. Ahora de un
0: Exactamente.
2: tiempo acá estoy volviendo con la lectura, inclusive la lectura me hace dormir hasta mejor.
0: Sí.
2: Y
0: Qué
2: hemos perdido el
1: bonito.
2: hábito de la lectura
1: Sí.
2: y volví a tomar el hábito de la lectura también. Por lo que te dije, pues, mi trabajo de graduación, que lo hice en la hemeroteca leyendo periódicos del año 72, y te das cuenta toda la información diaria de todo tipo de aspectos sociales, políticos,
0: Todo.
2: históricos que se movían en los periódicos.
0: Así es.
2: Una cosa impresionante,
0: Todo
2: y
0: se
2: recuerdo
0: escribía,
2: los
0: todo se
2: domingos
0: escribía.
2: comerse ese periódico, era una delicia,
0: Sí.
2: todo estaba en el periódico, todo.
0: Exactamente, exactamente. ¿Y
2: Y
0: cómo hemos
2: nosotros somos de
0: perdido?
2: la generación que teníamos que leer el periódico para salir a la calle, porque salía a la calle y no sabías
0: No
2: nada.
0: sabía nada. Eso era lo primero que tenías que hacer. Tómate un café. Los papás de nosotros se tomaban un café y leían el periódico para saber qué estaba pasando.
2: Para saber qué estaba pasando. Uno empezó con las cómicas, ¿no? Los cómics ahí que veía el
0: Exactamente.
2: periódico. Después los deportes y después uno se fue interesando en las cosas. Pero
0: Así es, así
2: yo
0: es.
2: hasta el día de hoy sigo suscrito a los periódicos y recibo la Estrella y la Prensa y los leo en papel todos los días.
0: Bueno, que cada vez está un más
1: Interesante.
0: delgadito.
2: Se lee en 5 minutos, ¿no?
0: Exactamente,
2: Pero es
0: exactamente.
2: la manía, ¿no?
0: Así es, así
2: ¿No?
0: es.
2: Pero hay que volver a leer, hay que leer. Es lo
0: Exactamente.
2: más grande que hay, es
0: Así
2: leer.
0: es, así es.
2: Saludos,
0: Gracias,
2: quería nada más
0: Alberto.
2: darle mi
0: Gracias,
2: opinión.
0: saludos. Así.
1: Interesante lo que nos acaba de decir, porque cuando.
0: Ahí está Víctor enseñándonos el periódico de la prensa del día de hoy. Eso tiene unas cuantas páginas. No, antes era una cosa que traía anuncios, traía de todos los periódicos, todos eran grandísimos.
1: Tenían unas revistas, unos
0: Revista, tenían
1: suplementos.
0: suplemento. Otra llamada tenemos ahí, adelante. Colgo el oyente. No, sí, cómo hemos cambiado nuestra hábitos, lo que decía el amigo Alberto Guerra, cómo hemos cambiado y cómo tenemos que tener cuidado de no caer en esa pereza.
1: En esa
0: En esa
1: trampa.
0: trampa que, digo, no hay que tampoco ponerlo como algo negativo. Es una manera de tener acceso a la información rápidamente. Ahí tenemos otra llamada. Adelante.
3: Sí, muy buenos
0: Buenos
3: días,
0: días.
3: Jaime. Primero que nada, es un gusto oírte nuevamente, Jaime. Tenemos muchos años que no nos topamos de nuevo. Yo fui compañero tuyo en la Autoridad de Canales de Panamá cuando en su día Panama Canal Commission.
0: Ah, bueno.
3: Sí, te saluda Rodrigo Manfredo.
0: Ahora, Rodrigo, ¿cómo estás?
3: Sí, yo te apodaba Jimmy Blackmouth.
0: Cuando teníamos menos canas.
3: Así es, así es. Mira, quisiera contribuir un
0: ¿Cómo no?
3: poquito
0: ¿Cómo no?
3: en tipo algo que sí me he dado cuenta desde que, y es más, casualmente estoy cursando una maestría de Data Science y Data Analytics, que utilizando más y más la tecnología, sí me da respuestas rápidas, como bien acaban de mencionar, pero algo que yo siento que progresivamente ha sucedido desde que inicié a utilizar más y más la inteligencia artificial es mi déficit o mi deficiencia en la retentiva. Cuando yo leo un libro, como bien mencionaste al principio del programa, la mística de leer un libro, y hice la comparativa hace poco para poder entender qué es lo que estaba sucediendo, yo cuando leo un libro, físicamente, me da, yo tengo la capacidad de retener más la información.
0: Sí.
3: Me pongo más inmersivo en el libro y por alguna forma o de alguna manera mi cerebro retiene mejor la información. Exacto. Pero como estoy metido en buscando información rápida en la IA, es más, las redes sociales también, eso, el scrolling, creo que dicen doom scrolling, que exacto, tú estás ahí metido, estás absorbiendo información que no te da la capacidad de retener.
0: Exactamente, buen punto, excelente punto, Rodrigo. Sí, sí.
3: Por eso, esa es mi contribución. Y un gusto saludar.
0: Igual, Jaime, igual. Muchas gracias por llamar. Un placer. Sí. Oye, sí, no, eso que dice el oyente, excelente también comentario, muy valioso. Excelente. Porque nos volvemos adictos a esa manera de procesar la información, ¿no? Entonces, y cuando tenemos los libros, por ejemplo, que leemos electrónicamente, lo que pasa es que estamos enmarcados dentro de un, que creo que hacia allá también podemos analizar eso. Cuando estamos leyendo un libro electrónicamente o cuando estamos buscando una información electrónicamente a través de inteligencia artificial, a través del internet en general, estamos inmersos en una estructura tecnológica que nos permite saltar de cosa a cosa rápidamente. Entonces podemos estar leyendo un pedacito de información, pero de pronto nos salió un anuncio de otra cosa que también nos interesa porque los mecanismos, los algoritmos que hoy en día existen, tú estás leyendo algo y te sale un montón de información con lo que tú estás leyendo. Entonces, no terminas de leer lo que estás leyendo y saltas a otra cosa, y saltas a otra cosa, y saltas a otra cosa.
1: Y al final no tienes nada.
0: Y al final, bueno, sí, asumes, asimilas cosas, pero no profundamente. Exacto. Entonces, cuando vamos al libro impreso, tenemos que meternos en el libro. Si ponemos nuestros celulares a un lado y nuestros tablets a un lado, nos tenemos que sumergir en el libro.
1: Concentración, enfoque.
0: Exactamente. Una de las cosas, por eso a veces a mí me gusta leer el libro impreso. El libro yo lo voy leyendo y cuando encuentro algo que me interesa, un pensamiento, una idea, algo, yo paro, cojo el libro y como que lo abrazo y comienzo a pensar en lo que estoy leyendo. Porque no estoy distraído por más nada, claro, estoy inmerso en el libro.
1: Porque lo que hablábamos hace un rato, en la lectura tú tienes tu propia reflexión.
0: Exactamente.
1: Tú tienes tu propia, tú haces pausas.
0: Sí.
1: No vas como una locomotora, tú haces pausas en un momento dado y reflexionas sobre algo que hiciste, que te pasó, que te gustaría. Y eso es lo interesante de la lectura.
0: Exactamente, te pone a pensar.
1: Te pone a pensar a lo que tanto estamos hablando, que no debemos perder el pensamiento crítico porque en el bombardeo que nos comentaba el señor que acaba de llamar, en ese bombardeo, eso en realidad no te hace un pensamiento crítico, no te lo construye.
0: Eso te da información simplemente que
1: te bombardea.
0: Que bombardea con información y sí, puedes tener la capacidad de asimilar mucha de esa información, pero no te ayuda necesariamente a pensar.
1: Exactamente.
0: ¿Ves? El libro... O lo puedes hacer electrónicamente si tienes la disciplina en el cual tú te bloqueas de todo lo demás y simplemente te concentras en el libro, puedes hacerlo. Es un poco más difícil, por lo que acabo de decir, con los mecanismos tecnológicos que tenemos. Si leemos un libro en un tablet o leemos un libro en un teléfono inteligente, tenemos el riesgo de ser absorbidos por otras cosas que están sucediendo, ¿no? A menos que nos desconectemos de todo, porque estamos leyendo un libro en nuestro teléfono inteligente y nos llegan mensajes de WhatsApp, nos llegan mensajes de YouTube, entonces nos desviamos.
1: Te desvías.
0: Entonces tu mente se va por otro lado y no te concentras en el libro. Entonces, nuevamente, el libro físico, el libro en papel, tiene la belleza esa de que cuando tú lo agarras, si te aíslas, como decía el amigo Alberto Guerra, el hábito de leer en las noches específicamente, está toda la casa tranquila, no hay bulla, tú te sientas y comienzas a leer y pones tu teléfono a un lado, apagas todos los temas electrónicos y te pones a leer. Entonces te obligas a sumergirte dentro de la lectura, ¿no?
1: Yo pienso que ahí tú promueves, estimulas,
0: sí,
1: pensamiento, interpretación, imaginación, te cuestionas, te conectas y eso no creo que lo haga la IA.
0: Exacto.
1: No, la IA es útil. Sí,
0: es procesar información.
1: Porque debemos ir de la mano. Pero, como tú bien dices, saber hacer un equilibrio.
0: Y hablando de los hábitos, cómo han ido cambiando, una de las cosas que cuando los oyentes que nos han llamado son personas ya que tienen trayectoria, tienen años de experiencia. Cuando éramos parte del mundo corporativo, empresarial, muchas veces la lectura también estaba vinculada a los aspectos profesionales. Y nos obligábamos muchas veces a leer porque nuestras necesidades profesionales nos exigían. Éramos educadores, éramos profesionales en una empresa y teníamos que leer para poder mantenernos actualizados, ¿no? Y la lectura era parte de eso. Hoy en día, cuando ya tú estás jubilado, ya no estás en el mundo corporativo, entonces también tienes que hacer un esfuerzo consciente de mantener ese hábito de la lectura, porque si no, entonces caes en lo que estamos diciendo. Esa lectura rápida, esa lectura casi instantánea, que en realidad no es que sea mala, es necesaria también, porque te informa, pero no te mantiene el cerebro trabajando, no te mantiene ese análisis crítico que estás hablando, no es lo mismo. Miren, le voy a compartir secretos de Jaime Bocanera, lo que está leyendo, para que vean y cada uno saca sus conclusiones y si les sirve, qué bien, ¿no? Si les puede ayudar con eso. Mire, cosas que he estado leyendo recientemente, bueno, en los últimos meses, pero que me llaman la atención. Un libro que leí, que simplemente lo había escuchado hace muchos años cuando yo estaba en la escuela, y que me tomé el trabajo de sentarme y leerlo, y lo leí de cabo a rabo y me encantó. Primero que el título ya me llamó la atención, se llama El viejo y el mar. Entonces ya el viejo ya, entonces, bueno, yo debo estar ahí, algo tiene que ver para mí, ¿no? Si es el viejo, tiene algún mensaje para mí, ¿no? El viejo y el mar, ese es de Ernest Hemingway. Un bellísimo libro. Lo leí de cabo a rabo rápidamente porque uno se va metiendo. Cuando tú te metes en la historia de este pescador viejo que él es optimista por naturaleza, que sale a pescar todos los días con la idea de que va a obtener algo, de que va a pescar. Y al final pesca el gran pez, pero el pez... Algo le pasa al pez y no puede llevarlo de vuelta a enseñárselo a la gente que lo pescó, ¿no? Entonces, es toda una... Si no han leído el libro, no voy a contar lo que es eso. Pero es interesantísimo. Es un libro que te hace pensar cómo nosotros en nuestra edad, ya de la generación plateada, cómo podemos seguir insistiendo y soñando y seguir tratando de obtener nuestros objetivos, ¿no? Una y otra vez. Entonces ahora, es más, ahora que estoy recordando el libro nuevamente, me vuelvo a entusiasmar con algunas ideas que salen en el libro, ¿no? Bien interesante. Ese es un libro, me lo leí no hace mucho, y me encanta, y lo tengo como referencia ahí al lado de la cama, porque nada más con verlo ya me recuerda algunos pensamientos del libro, y te hace pensar el libro.
1: Sorprendentemente te puede conectar a otras cosas que no tengan que ver con el libro.
0: Exactamente. O sea, no, es que así es. Es que así es.
1: Te activa la creatividad.
0: Y es una novela. O sea, uh-huh. No es ni siquiera algo de la vida real, ni nada. Es una novela basada en la imaginación o las ideas que tenía el señor Hemingway cuando visitaba Cuba, donde él vivió por un tiempo. Entonces veía pescadores, veía a la gente, entonces se iba conectando con eso y desarrolla una narrativa, una novela en torno a esa historia, ¿no? Otro libro que estoy tratando de leer, que tú me preguntabas si yo lo había leído en la escuela, y no lo pude leer en la escuela porque salió después que yo salí de la escuela. Así que es un libro de Gabriel García Márquez, Crónica de una muerte anunciada. Conocidísimo el libro, pero yo nunca lo había leído completo, había escuchado pedazos del libro, entonces ahora estoy en el proceso de leerlo. Ese libro salió en el 80 y pico, yo me gradué en el 78, que ya yo había salido del colegio, 100 años de soledad, me tocó leerlo, pero no sé si leerlo es la palabra, me tocó que me lo estrellaran en la cabeza varias veces porque es un libro muy grande, muy extenso, y en la escuela a veces uno no quería leer tantas páginas, ¿no? Así que 100 años de soledad, sí estuvimos bastante expuestos a eso, porque ese salió en los años 60, de Gabriel García Márquez, pero Crónica de una muerte anunciada sí salió después que había salido del colegio, así que estoy haciendo un esfuerzo. Y coincidentalmente, los dos libros, El Viejo y el Mar y El Crónica de una Muerte Anunciada, los personajes principales se llaman Santiago. Y entonces...
1: que me comentabas de la relación.
0: Sí, es una coincidencia.
1: Una coincidencia.
0: Santiago es un nombre que para mí tiene mucho significado. Mi hijo se llama Tiago, que es una variante de Santiago. Jaime es una variante de Santiago, igual que Jacobo, igual que Diego, son variantes del nombre Santiago. Entonces Santiago tiene un significado. Yo hice el Camino de Santiago en Portugal y España hace unos años atrás. Así que el nombre de Santiago tiene un significado para mí. Y coincidentalmente, dos libros que me llaman la atención bastante, el personaje principal es Santiago, se llama Santiago, ¿no? Entonces, coincidentalmente o providencialmente, ahí están mensajes interesantes, ¿no? Y un tercer libro, que ese lo he leído y lo he hecho para atrás y vuelvo a leerlo, muy, muy valioso para mí, se llama El Regreso del Hijo Pródigo. El Regreso del Hijo Pródigo es de un autor belga, un sacerdote belga, es Henry Nguyen. Ese es de carácter más filosófico, espiritual, es un sacerdote que escribe el libro, pero es interesantísimo porque ustedes han escuchado de la parábola del hijo pródigo.
1: Así es.
0: Y la parábola del hijo pródigo es una parábola muy bonita de este hijo que se va y desperdicia todo el dinero de la herencia que le deja a su padre. Uh-huh. Y después regresa con humildad a pedirle perdón al papá y que lo reciba en su casa, aunque lo ponga de empleado. Uh-huh. Entonces, pero el padre lo recibe con los brazos abiertos, ¿no? Y se alegra de que el hijo ha regresado a casa, ¿no? La historia en sí de la parábola es muy bonita, es preciosa. Pero el sacerdote este es Henry Nguyen, que ya falleció, él escribió este libro en los años 80. Él hace un análisis de un cuadro que está en el Museo del Hermitage, que está en San Petersburgo, St. Petersburg, en Rusia, un cuadro de Rembrandt, que es un cuadro sobre la parábola en la que se representa en el cuadro al padre recibiendo al hijo. Pero en el cuadro hay diferentes personajes. El hijo que no estaba contento porque había recibido el papá a su hermano, otros personajes que están mirando lo que está sucediendo, y él hace un análisis de cada cosa en el cuadro y de cada personaje que está en el cuadro, y dice que cada una de esas personas o de esas imágenes nos representa a nosotros de alguna manera. En algún momento hemos sido un hijo pródigo que regresa porque cometió un error y tiene que volver a reencontrarse con su realidad y con lo que verdaderamente lo envía por el buen camino. En otros momentos hemos sido padres que tenemos que estar del otro lado y perdonar también. Entonces es un análisis emocional, filosófico, hasta psicológico muy bonito que se hace y te pone a pensar muchísimo. Te pone a pensar muchísimo. ¿Qué rol jugamos nosotros en nuestra vida?
1: Y cuando hice ese rol, ¿cómo lo hice?
0: ¿Cómo lo hice? ¿Ves? Fui un observador solamente, no me involucré. Porque en el cuadro hay personas que están alrededor y simplemente están observando lo que está sucediendo.
1: ¿Perdoné o sigo amargado?
0: O sigo amargado, o ni perdoné ni me amargué, simplemente observé y dejé que las cosas pasaran. Mm. Entonces es un análisis bien bonito que te pone a pensar. Pero nuevamente, tú agarras un libro como estos libros que le acabo de narrar, y uno comienza a pensar, ¿no? Pensar. La crónica de una muerte anunciada es un proceso en el cual hay una muerte que está anunciada, pero el pueblo no hace nada.
1: Exacto.
0: Simplemente acepta lo que va a pasar.
1: Nadie se hace responsable.
0: Y nos pasa a nosotros en la vida también. Muchas veces no nos hacemos responsables de nada. Vemos algo sucio, vemos algo desbaratado, vemos a alguien que está sufriendo y no hacemos absolutamente nada.
1: Y voy con mi comercial porque yo soy un amante de la naturaleza. Ajá. Nos quejamos de la calor, pero nadie siembra nada. Ni un arbolito, ni un jardincito. Entonces, ponen un ejemplo de algo que estamos viviendo.
0: Así es, así es. Así que bueno, para que ustedes vean que hay que cultivar, parece mentira, a veces hablamos de que los jóvenes tenemos que cultivarle el hábito de la lectura, tenemos que nosotros también seguir cultivándonos el hábito
1: de la
0: lectura.
1: Y somos ejemplo.
0: Exacto.
1: Somos ejemplo para ellos. Exactamente.
0: Y hemos vivido la transición de haber salido del libro a la tecnología. Y como muchas veces nos dicen a nosotros que no somos lentos con la tecnología, pero la absorbemos rápidamente, en cosas como la lectura.
1: Pero yo pienso que nosotros estamos en una etapa hermosa porque nosotros hemos absorbido bien, hemos absorbido tanto la tecnología como lo que se hacía antes sin ningún problema.
0: Claro.
1: Se ha absorbido perfectamente
0: y la
1: bien.
0: Utilizamos.
1: Ahora, tú sabes que yo no sé si es un tema de hábito, pero a mí leer un libro en virtual, yo no puedo.
0: No
1: puedes. No, me da mucha pesadez en los ojos, me es difícil. No sé si es por la costumbre, pero leerme un libro entero virtualmente, no me concentro. No sé si es hábito.
0: No, yo sí leo bastante también virtual. Te dije por las razones. Yo leo virtual porque muchas veces...
1: No tienes el libro.
0: No tengo el libro.
1: Pero si lo tuvieses...
0: Y lo tuvieses posiblemente. Pero también nuevamente, la tecnología sí nos puede ayudar. ¿Qué pasa cuando tú lees un libro virtual? Los mecanismos virtuales de lectura te permiten inclusive tomar notas, hacer notas de lo que estás leyendo o inclusive buscar información rápidamente sobre lo que estás leyendo para contrastarlo con otra cosa que tú también estás interesado. Entonces, eso sí te permite hacer la lectura electrónica, ¿no? Yo leo electrónicamente bastante libros también por el acceso fácil o porque son libros que necesito procesar de otra manera. No son necesariamente libros inspiradores o que me van a transformar mi vida, pero son libros...
1: Información
0: son
1: que
0: libros,
1: necesitas.
0: Son libros que son valiosos, son importantes para mí, y me gusta tomar notas sobre el libro, me gusta hacer apuntes sobre el libro. Entonces, la manera electrónica sí me permite hacer eso.
1: Desde esa perspectiva, sí.
0: Y me permite llevarme varios libros sin necesidad de cargar físicamente con varios libros. ¿Ve? Por ejemplo, a veces cuando yo viajo, cuando he tenido que viajar viajes largos, me puedo llevar 5 libros electrónicos, que si me lo tengo que llevar físicamente es un poquito más engorroso, especialmente si son libros grandes o voluminosos, entonces es un poquito más incómodo, ¿no? Aunque no deja de ser mucho más interesante leer físicamente el libro, ¿no? Y prueba de que la lectura en libros físicos sigue siendo un método atractivo para la lectura, es lo que estamos viendo la próxima semana, la Feria del Libro. Una Feria del Libro que ha ido creciendo, una Feria del Libro que está llena de autores, una Feria del Libro que está llena de libros de diferentes tamaños, características, autores, en fin. La lectura en papel sigue siendo uno de los métodos más interesantes para absorber información, especialmente información que te pone a pensar. Aunque no hay muchas cosas que se publican que no necesariamente te ponen a pensar, simplemente te
1: informan.
0: Te informan, ¿no? Recetas de comida, que también es valiosísimo, hasta caricaturas, hasta un montón de cosas que hoy en día están. Pero bueno, el punto era cómo nosotros también podemos ir haciendo el esfuerzo para cultivar el hábito de la lectura, que es tan importante y que creo que nosotros lo necesitamos porque nuestra mente necesita mantenerse activa también en el tiempo. Víctor, vamos a hacer nada más un muy breve receso para refrescar la garganta y con un poquito de agua. Y venimos ahora a hablar de los libros que van a estar, de nuestros invitados que hemos tenido recientemente, que van a estar en la Feria del Libro la próxima semana.
1: Así es.
0: Así que hacemos un breve receso y regresamos en un instante para que ustedes escuchen estos libros que son valiosísimos, que van a estar con sus autores, van a estar en la Feria del Libro y otras actividades más que se van a dar en la Feria del Libro la próxima semana.
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0: Bueno, estamos de vuelta. Fíjense, la próxima semana, como ya ustedes saben, del 24 al 30, y nuevamente, esto no es anuncio pagado, simplemente es porque nos gusta la temática que se va a estar realizando, que es la Feria del Libro. Así que queremos darle todo el apoyo y la publicidad a eso, especialmente para nuestros amigos de la generación plateada, porque van a haber cosas interesantes que van a estar sucediendo. Una de las cosas interesantes que va a estar sucediendo del 24 al 30, que es la Feria del Libro, que se va a estar realizando este año, es en el
4: centro. ¡Te esperamos el próximo!
0: ¿Qué pasó ahí? Se cruzó. Ok. Así que esto va a ser en Atlapa, ¿sí?
1: En Atlapa.
0: En Atlapa, exactamente. Sí. Fíjense, de la generación plateada hay algunos temas específicos que se van a estar dando. El martes 25, el día que comienza la feria, hay una charla de 1:10 a 2:10 de la tarde de emprender para una sociedad longeva, economía plateada, emprendimiento e inclusión financiera.
1: ¿A qué hora?
0: De 1:10 de la tarde a las 2:10, una hora entera. Eso va a ser en uno de los salones, creo que el Salón Boquete. Sí. Se va a dar esto. Esto lo va a estar haciendo Jonathan Moreno, que es una persona que hemos tenido aquí en varias ocasiones como invitado. Él es uno de los propulsores en Panamá en todo lo que es la economía plateada, y él va a estar hablando de ese tema del emprendimiento, emprender para una sociedad longeva. Eso va a ser el martes 25 de agosto a la 1:10 de la tarde, en los salones que están arriba, en el segundo nivel de Atlapa, para que ustedes vean que se van a estar dando eso. El miércoles va a haber otra charla también de orientada hacia la generación plateada, Vivir Más y Mejor, Salud Digital Preventiva, Salud Digital, wow, Inteligencia Artificial y Longevidad Saludable. Eso también se va a dar el miércoles de 1:10 a 2:10, ahí también en Atlapa, dentro del contexto de la Feria del Libro. El jueves va a haber Aprender a lo Largo de la Vida, que es parte de lo que hemos estado hablando en el día de hoy, otra charla que se va a dar, Educación Sociodigital e Innovación Intergeneracional, a la misma hora de 1:10 a 2:10. O sea, una serie de charlas que se van a dar todos estos días con el tema de la generación plateada de la longevidad. Y el viernes, construir comunidades para todas las edades, desarrollo comunitario inteligente, resiliencia y multigeneracional. Eso también va a ser de 1:10 a 2:10. Así que hay una serie de actividades martes, miércoles, jueves. Y viernes dirigidos, actividades dirigidas a temas que tienen que ver con la generación plateada dentro del contexto de la Feria del Libro. Así que usted le interesa estos temas, está libre o puede sacar algún tiempito de sus actividades, pásese por allá para la Feria del Libro. Cualquiera de estos días va a haber actividades todos los días, a la 1:10 de la tarde, charlas orientadas a temas que tienen que ver con nuestra generación plateada. Pero bueno, en especial los invito a la de Emprender para una Sociedad Longeva, de el amigo Jonathan Moreno, el martes 25 a la 1:10.
1: Interesante.
0: Y promuevo a Jonathan porque Jonathan es amigo de este programa y ha estado aquí en varias ocasiones hablando casualmente del emprendimiento en la generación plateada. Y él es un emprendedor, tiene su propio negocio, pertenece a la generación plateada y es un educador también en temas de emprendimiento y en temas de la economía plateada. Así que animo a nuestros oyentes a que aprovechen no solamente ir a ver los temas de los libros, sino que deseen una vuelta. Eso es una hora bastante cómoda para los que tenemos flexibilidad de horarios, de poder ir a la 1:10.
1: Sí, que no está tan lleno el lugar, es más cómodo.
0: Es un lugar más cómodo, nos sentamos por una horita, escuchamos una charla que tiene que ver con los temas de longevidad y de generación plateada, ¿no? Así que
1: me gustaría aprovechar, Jaime, sí, para también invitarlos. Esther Méndez, Tercita Méndez, también es parte de la familia de Silver Talk, y ella el miércoles de 1:10 a 3 va a estar impartiendo una capacitación con el nombre de Innovación y Valor Añadido, el Hub Digital de Recursos. Ella va a estar hablando desde su experiencia, cómo es publicar un libro, qué cosas tienes que hacer, qué no tienes que hacer. el jueves de 1:10 a 3, el miércoles en el Salón Bejuco, el jueves también el Salón Bejuco, el autor como gestor profesional. Entonces ella va a estar dándole tips a personas que están nuevas en este mundo y que quieren publicar o quieren saber por dónde empezar para publicar. Me parece muy interesante para todas las edades, pues especialmente para nuestra generación Silver, que estamos emprendiendo y queremos hacer cosas nuevas. Este es uno de los libros que Esther ha publicado, que casualmente va a estar...
0: El libro, acá, Víctor.
1: Que casualmente va a estar hablando del libro el sábado 29 de agosto a las 6 de la tarde en el Salón Trenzado, se llama La Casa de Betania, y trata de narraciones y vivencias familiares en una casa en Betania.
0: Betania. Ah, ajá. Entonces, en la urbanización Betania, en el barrio Betania.
1: Exactamente. Entonces,
0: qué bien, qué bien.
1: Tiene que ver, lo bonito de esto es también resaltar y darle fuerza al autor, al artista panameño.
0: Claro.
1: Aquí hay mucho talento, entonces miremos también internamente los talentos que tenemos ya en Panamá de hace muchos años y lo que pues ahorita están nuevos, porque son parte de nuestra memoria, de alguna manera parte de nuestro patrimonio, y eso es muy interesante, pues también apoyar lo nacional. Y quiero hacer un comercial. Hoy estamos en el Día Internacional del Folclore, y eso también es parte del patrimonio y de la cultura, que también seguramente vamos a encontrar mucha información en la Feria del Libro sobre nuestra cultura tan hermosa.
0: Hermosa, variada que es nuestra cultura, y que hay que seguir cultivándola a través de métodos escritos como los libros, ¿no? Hablar de la... de nuestra cultura, nuestro folclore, ¿no?
1: De hecho, el Ministerio de Cultura en la Ciudad de las Artes es el técnico que estoy iniciando casualmente la semana que pasó, que es el técnico superior en folclore. El enfoque, uno de los enfoques principales es la investigación sobre el patrimonio cultural.
0: Exacto.
1: Entonces, lo que se quiere es crear profesionales para empezar a documentar nuestra cultura y no queden esas memorias en el olvido. Entonces, bien, bien interesante, por eso hay que doy mi comercial.
0: Qué bien.
1: Es parte de, en su momento será parte de la Feria del Libro, una vez pues hayamos documentado mucha más información, porque sí nos falta documentar mucho de nuestras costumbres, nuestra cultura, que Panamá no es solamente pollera, música y baile. Tú hablabas de las recetas, gastronomía.
0: La gastronomía que está creciendo, la gastronomía panameña está creciendo.
1: Las historias, sí, sí, las narraciones. Sí. Tenemos tanto.
0: Somos un país paisito pequeñísimo, pero una variedad cultural
1: a otro
0: tremenda,
1: nivel.
0: Hay países mucho más grandes que quisieran tener quizás la variedad y lo interesante en variedad folclórica como tenemos nosotros.
1: ¿No? Y aquí no puedo dejar de agradecer al director de la escuela, que es el profesor Aristides Burgos, de verdad que hizo bastante pues para que esto se llevara a cabo, así que...
0: Okay, qué bien. Bueno, otra persona que también queremos promover porque va a estar presente en la Feria del Libro y es amigo también de este programa y viene con regularidad. Me refiero a Orlando Fujitsubo. Orlando es un panameño. Él se especializa en muchos temas que tienen que ver con temas económicos, financieros, y da siempre consejos, orientaciones, pero él también es asesor, ayuda a las empresas en procesos de transformación. Pero una de las cosas que le gusta hacer y que lo hace muy bien es escribir. Él es autor, lleva ya, creo que lleva como 7 libros, creo que lleva Orlando. Entonces ahí en pantalla están viendo algunos de los libros de él. Uno de los libros que va a estar promoviendo específicamente es El Prompt del Éxito. Es un libro que a través de una historia ficticia, pero una historia bien estructurada, orientada hacia jóvenes, adolescentes, les ayuda a ir definiendo las cosas que tienen que hacer para que su futuro tenga éxito. Entonces, El Prompt del Éxito es un libro muy interesante.
1: Es que vi la portada y el título y dije, wow, me llama la atención.
0: Porque el prompt, acuérdate que es la manera que uno le pide información a la inteligencia artificial.
1: Exacto.
0: Entonces, él trae eso él es una persona de la generación plateada, clavado en la generación
1: actualizado.
0: Plateada. Actualizado. Entonces, él trae esa, ese conocimiento y esa su experiencia también, pero lo aplica entonces a algo nuevo, que es la inteligencia artificial, y dirigido a jóvenes, lo cual también hace el contraste entre la generación plateada y los más jóvenes. Porque él, siendo de la generación plateada, él escribe un libro para jóvenes. Le llama El Prompt del Éxito. Y es cómo ayudar a ese joven adolescente a diseñar su futuro desde joven. Cómo ir tomando las decisiones correctas desde joven para que el futuro tenga, tenga un color diferente y mucho más exitoso. Así que vas preparando, va preparando al joven desde joven para que tenga ese éxito. Porque eso también parte del aprendizaje que uno tiene cuando uno llega a la generación plateada. Se ha dado cuenta de cosas que no han funcionado y de cosas que se pudieron haber hecho diferente.
1: Y que hay una verdad. Aprendemos más de los errores.
0: Exactamente.
1: Duelen, entonces, pero
0: entonces,
1: bueno.
0: Entonces, el Prompt del Éxito. Ponemos ahí otra vez en pantalla los libros, Víctor. El otro libro que también tiene que ver, es un libro que él es más de historias y eso también, dirigido a los jóvenes, es La Cara del Éxito también. Otro libro que él tiene. Y el libro principal que él ha promovido durante ya varios años y que ayuda mucho a trabajar en la parte financiera de las personas se llama Lidera. Lidera tu legado financiero familiar. Es un libro orientado a ver los temas financieros de familia y inclusive da asesoramiento y guía y orientación con relación a lo que tú lees en ese libro. También tiene... tú puedes tener contacto con él y él te puede asesorar y guiar con eso. Así que
1: lo poquito que le hemos podido, no sacar, pero lo poquito en las entrevistas que así nos ha compartido, porque en realidad es una persona que se nota que le gusta compartir. Sin ese poquito yo he estado fascinada, que no quiero que se acabe el programa. Ese libro tiene que ser tesoro.
0: Así que bueno, ahí tienes tres libros de Orlando Fujitsubo, panameño, no sé... no se confundan con el apellido de origen japonés, pero él es 100% panameño, de pura cepa. Y un orgullo nuestro de panameño, generación plateada, que escribe, que es escritor, se mantiene activo. Él va a estar ahí presente en la Feria del Libro, así que dése una vuelta.
1: Va a tener su
0: pequeño espacio y su stand promoviendo sus libros, especialmente el último libro, El Prompt del Éxito, que es el que está promoviendo en este momento, pero también los otros libros que él tiene. Así que dése una vuelta por allá por la Feria del Libro la próxima semana y hable con Orlando Fujitsubo. Dígale que usted escuchó aquí en Silver Talk que estábamos promoviendo sus libros. No sé si eso va a garantizar ningún descuento ni nada por el estilo, pero por lo menos usted le puede decir que nos ha escuchado aquí en el programa en Silver Talk y que quieren conocer más acerca de los libros que él está publicando, ¿no? Así que bueno, eso la próxima semana en la Feria del Libro. Y bueno, se nos acaba el tiempo, pero qué bien, qué gusto este programa del día de hoy, que ha sido un poquito diferente, hablar de libros, hablar de cómo aprendemos, hablar de cómo nos vinculamos con todo lo que es el aprendizaje en esta etapa de nuestra vida. Así que, y la próxima semana, no se olvide de la Feria del Libro. Hemos mencionado libros, hemos mencionado autores y hemos mencionado actividades que se van a dar dentro del contexto de la Feria.
1: Va a haber muchas actividades dentro de la feria.
0: Y como se han dado cuenta con eso también que les anuncié de las actividades que se van a dar en el Salón Boquete toda la semana a la 1:10, muchas actividades orientadas hacia la generación plateada. Así que cada vez estamos cogiendo más auge nuestra generación. Ya no somos una generación silenciosa, somos una generación que se hace notar, escribiendo, publicando, dando charlas. Así que aproveche y tome ventaja de eso, de esta actividad que se está dando en la generación plateada. Víctor, cerramos el segmento y venimos ya con los instantes finales del programa del día de hoy.
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1: Dice mi mamá de que El Viejo y el Mar también está en YouTube.
0: Ah, ¿viste? El Viejo y el Mar, exactamente. Sí, sí. Pero bueno, decía, para irnos con un pensamiento, Leonardo da Vinci, ¿ya? Todo el mundo sabe quién es Leonardo da Vinci, ese famoso artista, inventor, escritor, de todo. Leonardo da Vinci hacía de todo. Sí. Decía Leonardo da Vinci, el aprendizaje nunca agota la mente. La mente se enriquece con el aprendizaje. Entre más aprendemos, entre más leemos, más crece la mente. No importa qué edad tengamos.
1: Exactamente.
0: 100 años o 10 años. Así es. Cuando aprendemos, cuando leemos, crecemos también y nos transformamos. Lo dejamos con ese pensamiento, amigos. Y Dios mediante, nos volvemos a escuchar y ver aquí la próxima semana en Silver Talk. Hasta pronto.
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0: Agosto, un día más, bienvenidos a JM Deportes Radio, aquí en su programa favorito de los sábados, por supuesto. Mucha información deportiva, mucho fútbol local, mucho béisbol también. Y por supuesto, aquí estamos para comentarlo e informar a través de la 97.7 FM, un servidor Ángel Suris, en compañía del mejor equipo joven y dinámico de JM Deportes, Alexis Martínez, Yasir Hassan. Voy con usted primero, Alexis. Buenos días, ¿cómo está?
1: Buenos días Ángel y a todos en la mesa y a todos los que nos escuchan. Bueno, otro sábado más acá en JM Deportes Radio. Estamos de vuelta acá en la cabina, llevándole mucha información acerca de lo que ha pasado este fin de semana y en la semana, acerca de diferentes deportes que han ocurrido con futbolistas panameños, LPF. Mucha información que ha ocurrido en este transcurso de la semana y empezando este fin de semana también.
0: Voy con usted luego, Yasir Hassan, para ya ir informando una información que, valga la redundancia, salió hasta hace poco. El día de ayer un futbolista panameño pues salió lesionado. Yasir Hassan, bienvenido. Lo veo un poco deshidratado. No, ¿cómo está el sol en la ciudad de Panamá?
2: Totalmente. Sí, ustedes saben, vienen también llegando y por supuesto muy contento de estar nuevamente un sábado aquí en Arcamilla en directo, JM Deportes Radio. Por supuesto hay muchos temas. Hay panameños en Europa, en el viejo continente, que han hecho una destacada actuación, Champions League, Europa League, pero por supuesto también el fútbol nacional. Tenemos en la Copa Centroamericana, lamentablemente, dos equipos quedaron eliminados en dicho torneo de la CONCACAF, como lo son Alianza y Humesid. Y por supuesto, hay que hablar de Plaza Amador, que la próxima semana, el día miércoles, se juega la vida. Los placinos, los leones, tienen un pie en la siguiente ronda, pero también tienen un pie en la eliminación, así que por supuesto más adelante vamos a estar hablando de todos esos temas, como mencionaron también ahí el béisbol, y por supuesto hoy juega la Casa Blanca, el equipo blanco.
0: ¡Oh, sí!
2: El famoso...
0: ¿Su equipo?
2: No, jamás.
0: Ok.
2: Por favor, me respete.
1: Se viene el triplete, dice.
2: Respétese y bueno,
0: respéteme. Pero saluda a la gente.
2: No, aquí saludando, por supuesto ya he saludado a las personas, los oyentes. Por supuesto no podemos olvidarnos de los que nos ven por el canal YouTube.
0: Por supuesto,
2: JM Deportes.
0: Ahí está usted, ¿eh?
2: Sí, también la gente que nos ve por el canal de Arca Media en directo, así que muy contento de estar nuevamente un sábado más. Todo suyo, Ángel Suris.
0: Mira que yo me estaba viendo precisamente en la pantalla y me veo un poco rejuvenecido. Quizá era el intento de barba que estaba...
2: Se acicaló.
0: Sí.
2: Lo importante.
1: El corte.
0: Un saludo a mi señor padre que el día de ayer pues salió del hospital.
2: Muy
0: había contento. Sido intervenido... Lo habían operado, entonces bueno, un saludo para él y por supuesto muchísima fuerza. Un saludo para la gente que nos escucha a través de la 97.7 FM. Y bueno, un breve repaso de lo que tendremos el día de hoy. Ya usted mencionaba, Yasir Hassan, el caso de la Copa Centroamericana. Los equipos panameños, Alianza y Humesid, lastimosamente ya eliminados. Por ahí Plaza Amador creo que sí tiene más chances de clasificar la próxima semana. Por ahí también tenemos... Por supuesto, el LPF, el día de ayer ya arrancó la jornada 5 del torneo clausura 2026 de la Liga Panameña de Fútbol, la Liga de Todos. Ara Unido, por fin, volvió a ganar en Colón. Y bueno, dos victorias seguidas para el conjunto colonense, que suma 8 puntos en la Conferencia del Este. Un breve repaso ahí para que la gente ya se vaya enterando.
2: El árabe que no ganaba en casa... Desde la jornada 15 del torneo Apertura 2023.
0: Así es.
2: Oye, hace tres años.
0: Buen dato, voy a decir así.
2: Sí, de verdad, hay que hacer la tarea, ¿no?
0: Mira que también tenemos béisbol.
2: Sí.
0: Categorías inferiores, pequeñas ligas en la Serie Mundial. Disputada en Williamsport. Los muchachitos, nuestros guerreros de Doleguita, compitieron el día de ayer ante Nicaragua. Y bueno, desgraciadamente perdieron. Más adelante, el señor Alexis Martínez, que estuvo haciendo la tarea, nos compartirá un poquito de lo que le espera a Panamá y el formato de esas pequeñas ligas, que es bastante curioso. Yasir Hassan, también tenemos una noticia un tanto, bueno, bastante lamentable, el caso de Jorge Puchulín Serrano, que el día de ayer, como Motagua, salió lesionado. Hasta hace poco ya salió información. Más adelante también detallaremos sobre su gravedad. Voy adelantando que ya se pierde el resto de la temporada, Alexis Martínez.
1: Sí, dura lesión para Puchulín y para el Motagua, un jugador que venía haciendo las cosas bien allá en Honduras. Y bueno, lastimosamente el día de ayer pues tuvo ese percance y bueno, el día de hoy se dieron a conocer el alcance y bueno, lastimosamente se pierde esa lo que queda de la temporada allá en la Liga Hondureña. Entonces, fuerzas, decirle fuerza para Jorge Serrano y que se pueda recuperar lo mejor posible y cuando regrese, regrese con todo y así como lo estaba haciendo en Honduras, allá con el Motagua.
0: Tengo por acá la gravedad, se pierde el resto de la temporada, como ya había mencionado, luxofractura de peroné, su lesión. Claro. Entonces desde acá de JM Deportes Radio deseamos pronta recuperación al panameño y por supuesto que en un futuro cuando se pueda recuperar mantenga el nivel que tenía, porque de hecho antes de lesionarse había marcado gol el día de ayer. Entonces mucha fuerza para Jorge Serrano y desde acá le mandamos un abrazo. Continuamos con la información deportiva y como ya adelantaba, el fútbol panameño arrancó el día de ayer en su jornada 5, Ara Unido contra Sporting de San Miguelito, en el estadio Armando Deli Valdés, en la provincia hermana de Colón. 1-0 venció el conjunto colonense. Ah, voy a decir el equipo de Yacir Hassan, usted que...
1: Académico.
0: Sí, sí, no se esconda, yo sé que usted tiene mucho por hablar, por desahogarse. Escuchamos a Julio Deli,
2: por supuesto,
0: que el día de ayer estaba bastante emocionado por volver. Definitivamente es un caso extraño el de Sporting porque genera mucho, pero no marca un gol en 5 partidos, Yacir Hassan.
2: Mira, yo creo que es un espejo como era la etapa con César Aguilar, ¿no? Era exactamente lo mismo. En cambio, con César Aguilar, cuando estaba al mando del equipo académico, era un equipo un poco más ofensivo y a la vez convertía más. Era un equipo más goleador cuando estaba César Aguilar al mando, pero ahora que está... Julio Deli Valdés mencionaba, como tú dijiste, después de una entrevista después del partido, decía: generamos mucho, pero nos faltó personalidad. La pregunta que yo me hago es que cuando fui a cubrir un partido con frente a Plaza Amador, equipo de Sporting por allá en el Cosa Sport Plaza, él decía que la plantilla no estaba acabada y también que confiaba en estos jóvenes, ya que era una plantilla que, si hacemos el promedio de edad, es una plantilla que, si no estoy mal, estaba debajo de los 27 años. De los 27 años de promedio de edad. Entonces eso quiere decir que es una plantilla bastante joven, como él mencionaba, pero ¿cómo quieres tener esa personalidad o, vamos a decir, esa toma de decisiones en esa circunstancia cuando tienes una plantilla que es relativamente joven, cuando necesitas tener jugadores experimentados o más bien veteranos que tengan bastante recorrido? No necesariamente tienes que ser de 34 o 35 años, pero ¿cómo quieres tener personalidad o mejor toma de decisiones cuando la gran mayoría de jugadores o los que serán en el once titular son muy jóvenes? O sea, la gran mayoría, si te pones a ver solamente con los dorsales, ni siquiera tienen su nombre la camiseta. Eso te quiere decir que pertenecen al segundo equipo del Sporting San Miguelito, que vendría siendo los que disputan en la Liga Pro. Entonces, yo siento que se choca, es una incongruencia lo que dijo Julio. O sea, como ya bien, vuelvo y repito, no puedes pedir personalidad a chicos que son jóvenes cuando ellos tienen que tener a otro jugador experimentado aprendiendo de ellos. Sí, está Sergio Ramírez, está Marlon Ávila, pero son jugadores que están a préstamo y que a final de año se van. Entonces, haciendo el trabajo a largo plazo, tendrías que buscar algún jugador experimentado. Anteriormente estaba Armando Cooper, que bueno, ya hablaremos del Dow, que hizo un partidazo el día de ayer, y sabemos también lo que hizo por la Conca Champions. También. Sí, sí, entonces... creo que se choca, no sé qué busca Julio con... Está bien con los jóvenes, está muy bien que quiera buscar jóvenes, un proyecto a largo plazo, pero claro, también necesitas un veterano que lo apadrine, un jugador con mucho recorrido. Sí, está Marlon Ávila, que si no estoy mal tiene alrededor de 13, 12 torneos aquí en la Liga Panameña de Fútbol, pero claro, no solamente te alcanza con dos, el otro vendría siendo Sergio Ramírez, pero claro, como bien dije, son jugadores que a final de año se van a ir porque están a préstamo del CAI. Entonces siento yo que hay que buscar alguna solución con algún jugador veterano, porque en cuanto a la Liga Juvenil y Liga Prom, sabemos que Sporting probablemente sea uno de los mejores equipos, viene siendo los que más campeonatos vienen conquistando a lo largo del tiempo, pero claro, también necesitas un poco de veteranía, ¿no?
1: Sí, así es como tú lo dices. Y Sporting ha sido en los últimos torneos un equipo que se ha caracterizado bastante por eso, por usar jóvenes, por usar lo que es la cantera, pero... si nos ponemos a hablar del torneo pasado, más concretamente, que yo, bueno, tuve la oportunidad de, de cubrir lo que fue la Copa Centroamericana cuando Sporting la disputó. Tuve la oportunidad de cubrir todos los juegos que Sporting disputó y Sporting hacía eso. Tenía muchos jugadores jóvenes, pero los rodeaban con jugadores con experiencia. Tenían, ya como le decías tú, tenía a Armando Cooper, por ahí sí también, si no me acuerdo, tenían a Yair Jaén también. Tenían jugadores quizás por ahí jóvenes, pero tenían una experiencia y un recorrido. Y Sporting venía haciendo las cosas bien con el profe César Aguilar. Pasa sí. Que desde el torneo pasado, pasaron problemas, digamos, los que extracanchas, y Sporting desde el torneo pasado no ha resurgido, no ha podido salir de donde está después de lo que hizo en la Copa Centroamericana, que la verdad fue un torneo bastante bueno para Sporting, de representar a Panamá y todo lo que hizo, que incluso hasta se clasificó a la Conca Champions. Y quizás también eso le pasó factura al equipo, porque luego de la Copa Centroamericana que disputaron, muchos jugadores se le fueron. Los jugadores que trajeron para la Conca Champions por ahí no dieron la talla que tenían. Claso Ángel Urielén, que se marchó al Tauro. Cooper, que es bueno lo que pasó. Y jugadores así, que muchos jugadores se le fueron a Sporting. Jugadores claves se le fueron a Sporting. Valencia también
3: Ángel
1: se le fue.
3: Valencia, por
1: se le fue jugadores claves que en el torneo local y en el torneo internacional le hicieron mucho por Sporting y por el fútbol panameño. Y bueno, lastimosamente ahora no ha podido levantarse desde que llegó el profe de Julio. Lo han intentado por ahí, pero creo que no es lo mismo. Concuerdo con Yacir, le falta quizás un poco más de experiencia. Tampoco tienen que ser jugadores de arriba de 35 años, pero por lo menos que tengan más recorrido. Porque sí, está bien que tú uses la cantera, está bien que uses jóvenes, porque al final el fútbol es así. Tú tienes que darle oportunidad a los chicos jóvenes para que vayan subiendo, y porque al final van a ser el futuro de no solo de Sporting, sino de la Liga Panameña de Fútbol e incluso hasta de la selección nacional. Pero también tienes que rodearlo de jugadores que tengan un poco de experiencia, jugadores que sepan cómo mover el balón en ciertas circunstancias. Y esto ahora, en esta situación como en la que están, que están en una situación difícil Sporting, o sea, tú tienes que buscar jugadores que tengan la experiencia, la madurez. Y no es lo mismo que tú busques o le digas a un jugador de 28, 29, 30 años a que se lo digas a un chico de 18, 19, 20 años que apenas está empezando. Es como lo mismo acá, por ejemplo, en el periodismo. O sea, todos nosotros somos jóvenes. Nosotros estamos empezando. Podemos por ahí cometer algunos errores, cosas así. Pero al final no es lo mismo quizás alguien que está empezando, alguien que tenga ya el recorrido en el ámbito, igual en el fútbol. Y bueno, la verdad es que yo personalmente, como tuve la oportunidad de cubrir lo que fue al Sporting en San Miguelito en ese torneo internacional, por ahí le cogí un poco de cariño, y por ahí verlo ahora como está es como que un poco triste, porque está en el sótano. Y después de lo que hizo Sporting, y incluso yo creo que Sporting el torneo pasado, con lo que había pasado, era de los, por ahí, de los favoritos a ganar el título. Incluso Sporting fue el que sacó a Plaza de la Conca Champions en ese repechaje, que le ganó en Peronomé y luego acá en el Rommel. Incluso, si no me equivoco, la primera jornada le ganaron 3-0 al Plaza Amador.
3: Y correcto.
1: 3-0 al Plaza Amador, pero bueno, al final de el día, la verdad que no, creo eso, que no pudieron con las dos competiciones, y bueno, lastimosamente todavía no han podido levantarse de.
3: Fueron de más a menos.
0: Eso que mencionas, precisamente su arranque en el torneo Apertura de este año contra Plaza Amador, anteriormente, bueno, bicampeón del EPF, ahora tricampeón, consecutivamente. Es más triste aún saber cómo empezaste el torneo pasado y cómo estás ahora. ¿Por qué? Porque Sporting no es primera vez que está así. A ver, Sporting, no voy a decir que es, bueno, sí, voy a decirlo, es un equipo pecho frío. siempre lo ha sido, ya más de 10 años sin...
2: Rey para no llorar.
0: Más de 10 años sin levantar un título. Saludos hasta San Miguelito, no es nada personal. Soy de San Miguelito, de hecho. Pero, a ver, es algo que es así, es un facto, como dicen ustedes, los jóvenes. Pero es triste porque después de tantos años se pensaba que Sporting, no solamente con los fichajes que había hecho, se había reforzado muy bien Sporting a principio de año para el torneo Apertura, no solo por los fichajes que hizo, sino también por lo que planteaba y por cómo empezó el torneo venciendo 3-0 a Plaza Amador. Luego de su participación en Copa Centroamericana y problemas internos, ¿no? Que estuvo por ahí Armando Cooper, Ángel Valencia, el propio César Aguilar, que luego salió también del club. Luego de eso, fue un cambio radical y volvimos a ver lo que era Sporting los últimos años. Un equipo inestable, un equipo que le cuesta estar siempre, ¿no?, en el mismo ritmo. Por ahí te puede sacar un partidazo, luego puede volver a caer 3-0 contra cualquier equipo. Entonces yo creo que Sporting le falta estabilidad y es algo que le ha faltado en los últimos

0: puede mejorar el profe Julio con este Sporting, pero podemos hablar un poquito de lo bueno. Árabe Unido, que empieza Árabe a agarrar forma con Jeringa Guzmán, que bueno, histórico en el club, que ya empieza a conocer a sus jugadores. Dos partidos consecutivos ganando 1-0, había ganado en el Rommel, luego gana ahora en casa en el Armando Deli, y con jugadores jóvenes. Reinaldo Graham fue el que le dio el triunfo en el Rommel Fernández. Ahora es Conimor el que le da el triunfo ante el Sporting de San Miguelito en casa. Y por supuesto, la barra atlántica, que debe estar, no me imagino, ayer viernes.
1: Viernes de fútbol, Colón, la noche en Colón.
0: Claro, nochecita.
2: 6 de 6 puntos.
0: Oiga, segundo lugar. Saludo hasta Colón y saludo hasta Chame, que por allá está el señor Johnny Mosquera.
2: ¿Cómo?
0: Está Tomás Aristizábal por allá.
1: Está por mi tierra. La tierra del Chicheme, tierra. Por supuesto.
0: Saludos para nuestros compañeros y nuestro jefe, por supuesto. Que bueno, un día tranquilo para ellos, luego de tanta actividad.
1: Qué raro, por allá hace sol y acá.
0: El clima en Panamá usted no lo comente, porque puede haber 42 grados y en 5 minutos sí, 26.
1: No hacía sólido, tenía una sed, Dios mío.
0: Bueno, saludos hasta Chame a nuestros compañeros y por supuesto continuamos hablando de Ara Unido, porque me parece prudente darle importancia a lo que ha hecho Jeringa Guzmán. Evidentemente, en la jornada 3 apenas tenían 2 puntos, habían empezado empatando con Plaza Amador, luego de ir ganando 2-0 al medio tiempo, se le había escapado en esa primera jornada los 3 primeros puntos ante el conjunto campeón, y ahí se empezaba a comentar que no, Árabe, lo mismo de siempre, ¿no? Uh-huh. ese equipo que no te sabe mantener un resultado, pero míralo ahora, precisamente la defensa es lo que está ayudando a sacar los puntos.
1: La mejor defensa del torneo hasta
0: ahora. Vamos.
1: Sí.
2: Y sí, incluso hay que recordar el torneo pasado, que cuando llegó el profe Jeringa, el Árabe Unido estuvo cerca de clasificar a los playoffs. Pasa que bueno, como sí. Sabemos que el Árabe venía de muchos torneos bastante malos, hay que decirlos, y cuando trajeron al profe Guzmán, intentó hacer lo que pudo sin estadio propio, porque todavía no estaba listo el Armando Deli, y Árabe estuvo cerca de meterse en los playoffs, así que este torneo yo creo que no, para mí no sería sorpresa que Árabe se meta por lo menos en los playoffs.
0: Yo creo que ese sería el punto. Que,
2: sí,
0: el
2: porque 8 puntos, segundo lugar, 2 victorias y por ahí ya va despegando, se puede decir por ahí que va esperando.
1: Mira, yo creo que si alcanza 3 victorias consecutivas haciendo la matemática y rápido viendo la tabla, yo creo que ya está clasificado a la siguiente ronda. Con 3 victorias consecutivas a Ponda, pensar son 9 puntos.
0: Lo difícil, es importante los puntos que pueda sumar en la interconferencia.
1: Interconferencia, claro. Entonces, si gana, que ya empieza la interconferencia aquí en la jornada 6 del LPF, ganan ese primer partido, yo creo que 3 victorias consecutivas ya te da el pase a la siguiente ronda. O sea, son 9 puntos, 3 jornadas consecutivas sumando de a 3. Yo creo que este tiene un pie en los playoffs. Entonces yo creo que ese es el objetivo del profe Jeringa, que mencionaba de que van partido a partido, ¿no? Es algo que siempre ha mencionado el director técnico de Árabe Unido, de que van partido a partido, van poco a poco, no piensan en el más allá. Claro, tienen un objetivo claro, que es ir al playoff, pero por supuesto tienen que empezar partido a partido, y ahora que empieza la interconferencia, sin ningún tipo de duda, yo creo que si, como bien te digo, si conquistan 3 victorias consecutivas, yo creo que tiene un pie en la siguiente ronda el Club Deportivo Árabe Unido. Y si no estoy mal, actualmente está en segundo en la tabla del
2: Este.
1: Sí,
2: segundo lugar, atrás de Plaza.
0: Si usted está por la Chorrera, o estará a eso de las 6 de la tarde, puede ir al Muquita, 6:15, Club sí. Atlético Independiente contra Unión Coclel, el primer partido de la jornada del sábado en la fecha 5 de la LPF. Cae contra Unión Coclel, buen partido en el Muquita, Alexis Martínez. Y a las 8:30, también conferencia, ¿qué pasó?
1: No, el grupo.
0: Conferencia Oeste también, Veraguas United contra San Francisco. Uy, en el sí. Estadio Toco.
2: Ese es el partido de la jornada.
0: ¿A ese sí va?
2: No.
0: ¿Y a Muquita no va tampoco? ¿Qué pasa, Alexis Martínez? Pero bueno, mañana también. Sí. Continúa la jornada 5 de la LPF Herrera contra Club Deportivo Universitario en el Gustavo Pozán.

0: más tarde a las 6:15, Plaza Amador contra Humesit. ¿Adivine dónde? Por supuesto, en el Cospor Plaza.
1: Pero no me vas a adivinar. ¿Qué pasó?
0: No, ¿dónde más va a ser?
1: Pero no me... Dios mío.
0: Adelante. Y el lunes, por supuesto, lunes de LPF, Alianza Tauro, en el Cospor Plaza a las 8 de la noche. Así que bueno, el día de hoy, si usted está en Moquita y puede apoyar la Liga Panameña, la Liga de Todos, 6:15, CAI contra Unión Cocle. Oiga, ¿qué le pasó a Humesit? ¿Qué le pasó a Alianza?
1: Lamentablemente, en la semana, les tocó, como quien dice, bailar con la más fea. A los dos, con los equipos más históricos, más ganadores a nivel de Centroamérica, como lo son el equipo del Humesit y Alianza, lamentablemente, esta semana han quedado fuera de la Copa Centroamericana, perdiendo todo tipo de posibilidad de jugar la Conca Champions.
0: No puede ser.
2: Bueno, para mí no
0: es... Alexis,
2: por, no,
0: ¿qué le pasó a su equipo, Humesit?
2: No, yo no lo veo a Humesit. ¿Qué pasa?
0: Ah, no le voy a Alianza.
2: Yo le voy al fútbol como el señor Tomás.
0: Ah, okay. Es que usted estaba triste por la eliminación.
1: Se pega lo malo.
2: No. Yo le tengo cariño a Sporting nomás.
1: Ah, okay. Dejémoslo ahí. Oh, wow. No. Académico.
2: Bueno, no, para mí yo creo que sin ánimo de menospreciar a nadie, yo creo que desde que se supo que estos dos equipos iban a participar, encima les toca a los dos en el mismo grupo y contra estos equipos yo creo que la verdad era lo más probable que pasara, también teniendo en cuenta que las nóminas de estos dos equipos por ahí no se puede comparar quizás a la de un Plaza Amador, a la de un Árabe Unido, por ahí San Francisco, digamos que son equipos un poco menos tradicionales, por así decirlo, Humesit que es recién nuevo en la LPF, y Alianza que tiene muchos años, pero ha sido un...
0: Otro pecho frío.
2: No sé si pecho frío, pero vamos a decirle que un equipo que por lo general siempre ha estado ahí media tabla. No,
0: pero buen trabajo del profe Yair, ¿eh?
2: Sí, pero yo creo que tuvieron que haberse reforzado mucho más, porque ibas para un torneo internacional contra equipos top en el área de Centroamérica y lastimosamente bueno, no se les dio ninguno de los dos equipos, creo que por ahí Alianza fue el que vio un poquito más de pelea entre estos dos de Humesit y Alianza, por lo que hemos dicho que es el equipo con más tradición, ha estado en las últimas finales de la LPF y por ahí yo creo que bueno, era quizás lo esperado que esto pasara.
0: A mí no me desagradó la participación de Humesit. Sí es cierto que 4 derrotas, pero es su primer torneo internacional. Sí. Hay que...
2: Es que
0: además, 3 de esas... ¿Qué le pasa a Yacir Hassan? Pero yo
1: pero es que Humesit perdió todos los partidos.
0: Estoy diciéndolo, no, pero no. Déjeme argumentar.
1: Adelante.
0: Déjeme argumentar. A ver, ¿cuántos títulos tiene Plaza Amador, por ejemplo, a nivel continental?
1: Cero.
0: ¿Estamos acostumbrados a que Panamá compita a nivel de clubes internacionalmente?
1: La verdad es que no.
2: No.
0: Es la primera competencia internacional de Humesit.
1: Correcto.
2: Sí.
0: ¿Dio la talla?
1: No.
0: No dio la talla. Eso pensará usted porque perdió los 4 partidos. Exacto. Déjeme argumentar. 3 de esos 4 los perdió por la mínima. Creo yo que el panameño, o al menos el que consume el fútbol local, se esperaba que Humesit diera este rendimiento en la Copa Centroamericana, porque evidentemente, uno, no están acostumbrados a competir a nivel internacional. Dos, a nivel de plantilla, era el peor del grupo, tanto del grupo como de los panameños en la Copa Centroamericana.
1: Correcto.
0: Y yo creo que se podía esperar algo peor de Humesit, por simplemente estos argumentos. Ahora, yo creo que Humesit compitió. Yo creo que Humesit, para lo que podía estar, no se fue completamente humillado. Es cierto que cae por goleada el último partido. Quizá por el hecho de saber que ya estaba jugando un partido de trámite. Y porque además le espera en fin de semana, que esto también es importante, el tema físico. Es algo completamente radical el cambio. Tener que jugar un partido cada fin de semana a tener que jugar prácticamente uno fin de semana, luego en la semana, volver al fin de semana. Esto en tema de físico y en tema de planificación, completamente un cambio radical. Entonces yo creo que evidentemente no vamos a felicitar, no vamos a normalizar aquí perder siempre. Creo que es lo que se quiere evitar y lo que se quiere cambiar el fútbol panameño a nivel de clubes, porque es hora ya de competir. Pero yo creo que para Omecid, específicamente hablando, Alianza por ahí tiene un poquito más de rodaje. Plaza Amador ni se diga, completamente de excepción en el torneo Apertura. Pero sí, yo creo que para lo que se podía esperar de Omecid, que ni siquiera clasificó por haber sido campeón, clasificó por puntos.
1: Tabla anual.
0: Puntos acumulados en la tabla anual. Entonces, evidentemente, sin ánimo de felicitar ni de romantizar aquí la derrota, yo me quedo con lo bueno que compitió. Y bueno, evidentemente, no vamos tampoco a decir aquí todo lo malo. Un saludo también para Deri, ya me están... Ya me están regañando, Yacir Hassan.
1: Sí, sí, saludo, sí. Saludo, sí. Saludo, es que se levantó el subjefe ahí, tiene cuidado.
0: A ver, creo que también está por allá Isaac. Yo espero que no me regañe por saludar a Isaac. Pero bueno, saludo para todos allá en Chame. Todavía están en Chame.
1: Saluda a todos, a los que están.
0: Oye, señor Yori Mosquera, Tomás Aristizábal, señor Derek y creo que Isaac. Pero también más importante aún... felicitar a nuestro compañero, el dirá jefe,
1: subjefe,
0: Juan Abrego Powell, que el día de ayer, 21 de agosto, cumplía sus 19 años de edad. Hoy creo que también está en la playa, Alexis Martínez, ¿no? Felicidades para el colega, felicidades para el compañero Juan Powell, que por supuesto está aquí siempre.
1: Yo le traí un regalo, sí, pensé que iba a estar aquí, pero bueno. No lo voy a poder.
0: Él merece su día de descanso, ¿eh? Merece
1: sí,
0: su.
1: No le voy a poder dar su regalo, lamentablemente.
0: Bueno, felicidades para Juan Powell. Por supuesto, saludo para nuestros compañeros Johnny, Tomás, Derek, Isaac. Isaac, yo intuyo que está allá porque yo lo vi ayer en.
1: Sí.
0: Sí, sí. Lo vi con Tomás. Y bueno, saludos para allá y. Por supuesto, ya 10:29 de la mañana. ¿Qué sigue para Plaza antes de ir a la pausa en Copa Centroamericana?
1: Saprissa.
2: Digo, Liga Deportiva Alajuelense, okay. En Costa Rica.
1: Saprissa, te iba a mencionar lo de Saprissa porque me da lástima por Alianza.
0: ¿Cómo va el grupo de Plaza?
1: De Alianza.
0: ¿Qué tiene que hacer?
1: Pero déjame hablar de Alianza, okay. Vamos. Porque
0: okay, hay que ir a la
1: Alianza
0: pausa.
1: Ahí me duele un mesito. Por eso te digo que no cumplieron el objetivo claramente, que era por lo menos sumar un partido, pero me duele en la forma en la que no suman el punto, porque en Penonomé tuvieron una clara oportunidad de por lo menos llevarse un punto. Y lo mismo pasa con la Alianza en Costa Rica frente a Saprissa, también tuvo la oportunidad de sumar al menos una unidad y lamentablemente terminan perdiendo el último minuto, ¿no? Recordemos ese partido con asistencia de Newton Willis. Entonces yo creo que es algo calcado por parte de los dos equipos, tanto de Alianza como de Messi, terminan quedando eliminado de la misma forma, por la mínima, y además de partidos en los que por lo menos debieron de haberse llevado un punto, teniendo en cuenta y haciendo el análisis de cómo se desenvolvió el partido, ¿no? Entonces, por eso te digo que para mí no cumplieron ninguno de los dos las expectativas, claramente.
0: Saludos para la colega Gaby.
2: Más saludos.
1: No sé. Se lo estaba diciendo en lenguaje de señas, yo creo que nada me faltó de...
0: Saludos para Gaby. Siempre Blue, ¿eh? Siempre bienvenida aquí. Entonces, bueno, ¿crees que se sigue para Plaza? Respóndame, por favor. ¿Qué tiene que hacer Plaza Amador para clasificar? Yacir Hassan, coméntela a los sintonizantes, por favor.
1: Mira, frente a un partido complicado. La verdad. Complicado.
0: En Costa Rica.
1: Sí. Pero claro, Plaza Amador ya se quitó, como quien dice, la bolsa de la presión encima debido a que el torneo anterior en la Copa Centroamericana ya le ganó a Liga Deportiva Alajuelense. Y si no estoy mal, ustedes me pueden corregir, compañeros, en la primera jornada de la Copa Centroamericana Plaza Amador le ganó a los actuales campeones. Los actuales campeones que era en ese momento Liga Deportiva Alajuelense. Entonces le ganaron, no recuerdo el marcador, pero sí ellos tenían una racha de imbatibilidad del equipo Liga Deportiva Alajuelense en torneos internacionales. Y Plaza Amador logró romper esa racha frente al actual campeón. Entonces yo creo que ya se quitan esa mochila de la presión. Claro, ahora
2: no le sirvió.
1: Sí, lamentablemente.
2: Plaza eliminado y Alajuelense quedó campeón.
1: Sí, entonces, ya. Pero claro, ahora tienen otra maleta que encima, que es la de que si no ganan, no pasan a la siguiente fase.
2: Con el empate
1: que incluso todavía. El torneo pasado.
2: El empate todavía, si Plaza pierde, está fuera.
0: Oiga, se me ve bien el celeste.
2: Está fuera, porque... Lo que pasa es que hay un triple empate en ese grupo. Él era Firpo, que el Virgen sí, Firpo, sí, que sí. Le ganó sorpresivamente a la Logelense. Correcto. Y puso el grupo A picante.
1: Por eso es que ahora estamos en
2: Virgen Firpo va primero con 6 puntos. Segundo, Plaza Amador con 6 puntos. Tercero, Liga Deportiva Alajuelense con 6 puntos. Y si no me equivoco, Chelaju va de cuarto, creo que con 4 puntos, si no me equivoco.
0: ¿Cuándo juega Plaza Amador en Costa Rica?
1: Miércoles.
0: Ok, ¿a qué hora?
1: 9:30 p.m.
0: 9:30 p.m. en Costa Rica, ya lo saben.
2: Básicamente, Plaza tiene que empatar Club Deportivo o ganar.
0: Alajuelense contra Plaza Amador.
2: Si ganan, empatan, Plaza a la siguiente ronda.
0: Bueno, ahorita, 9:30 p.m.
2: si pierden, el miércoles. Si pierden, tendrían que darse unas combinaciones bueno, ahí.
0: Déjale a la gente pasar. Llegar a la casa y...
1: Bueno, 8:30 p.m. se vendría siendo hora de Costa Rica, si no estoy mal. Ellos están unas horas atrás de nosotros.
2: O sea, que acá sería que 9:30 p.m.
1: Sí, correcto. Ah.
0: Vamos a la pausa. Bien. Me confirma ese horario, Alexis Martínez, 10:33 a.m. Saludo para Gabriela Gómez, que luego...
1: Qué van, el Suri. Qué
0: saluda a Tachame, a los compañeros. Vamos a la pausa rápidamente y volvemos, por supuesto, con más información.
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9: Siempre. 10:36 de la mañana, de vuelta aquí en JM Deportes Radio con toda la información deportiva. Y es que el día de ayer también hubo béisbol, no todo de fútbol. Aquí en JM Deportes somos todos los deportes. Alexis Martínez, y es que nuestros pequeños representantes de Doleguita estuvieron por Williamsport compitiendo en las pequeñas ligas, bueno, en la Serie Mundial de Pequeñas Ligas, empezaba su camino en Williamsport, y lamentablemente pues cayeron 6-4, un duelo bastante intenso, pero bueno, Panamá finalmente termina cayendo en su primer encuentro en esta Serie Mundial de Pequeñas Ligas y Nicaragua, que, bueno, por ahí Alexis... Usted, para los oyentes, creo que ya se sabe el formato, retroalimentenos acá sobre cómo es esta serie mundial de pequeñas ligas, qué se está jugando Panamá, qué tiene que hacer para avanzar, cómo saldrían eliminados en caso tal de caer, y eso, ¿cómo es esto de las pequeñas ligas, Alexis?
10: Sí, porque es un formato... No sé si llamarlo extraño, pero curioso. Es un formato curioso en la forma que se juega este torneo, ya que, bueno, lo que dice, la Serie Mundial de Pequeñas Ligas se juega bajo el sistema de doble eliminación. ¿Qué quiere decir esto de doble eliminación? Que si un equipo sufre dos derrotas, está eliminado del certamen. En el caso de Panamá, sabemos que perdió contra Nicaragua el día de ayer, así que ya suma una derrota. ¿Qué pasa si Panamá pierde en el siguiente partido? Panamá estaría fuera por la eliminación a dos partidos. Entonces, si un equipo, como lo dije, sufre dos derrotas, automáticamente queda fuera del certamen. Tradicionalmente, la serie se divide en dos llaves, que son la llave de Estados Unidos y la llave internacional, donde Panamá forma parte. El ganador de Panamá, y Nicaragua, que en este caso fue Nicaragua, enfrentará al ganador de Australia y México, que en el caso fue México. En el caso de Panamá, como los panameños cayeron a manos de los nicaragüenses, ahora enfrentarán a la selección de Canadá o a la selección de Australia, que jugarán el día de mañana. Entonces, en este caso, teniendo en cuenta que este torneo es a... Si pierdes dos veces, estás fuera. Panamá ya perdió el primer partido, así que solamente le queda, por así decirlo, una vida, digamos.
11: Okay.
10: Está obligado a ganarle Canadá o Australia el día lunes 24 de agosto, recordando que Canadá y Australia juegan mañana domingo 23 de agosto. Así que Panamá está obligado a ganar el día lunes contra cualquiera de estas dos selecciones para poder seguir avanzando en el certamen y de ahí poder llegar, esperemos que pueda llegar a la final. Entonces, este sería como que la forma del torneo curioso, ¿no? Con dos partidos okay. Queda fuera. Si ganas uno, sigues. Pero es curioso.
9: Saludos hasta Doleguita, ¿eh?
5: Sí, por supuesto.
10: Y toda la buena vibra a los chicos y que representen con todo Panamá. Así que esperemos que el día lunes, ya sea Canadá o Australia, nuestros peloteros puedan llevarse esa victoria y avanzar en el certamen.
5: ¿Cuál le conviene más a Panamá? ¿Canadá o Australia, señor Martínez?
10: Uy, yo creo que es bastante
5: complicado. Teniendo en cuenta los partidos anteriores, ¿no? Por supuesto.
10: Sí, porque bueno, Australia perdió con México, pero sabemos que México, lo que es béisbol, por ahí se puede decir que es potencia México.
5: Ok.
10: Canadá creo que también es complicado, así que tendrían que... Creo que ambos equipos son complicados, ambas selecciones van a ser complicadas para Panamá. Que bueno, Panamá también jugó contra un rival difícil, que es Nicaragua, que sabemos que Nicaragua en el béisbol es bastante, bastante top. Entonces, yo creo que cualquiera de los dos que le toque no la va a tener fácil. Ahora sí, los chicos van a tener que mejorar esos, por ahí, pequeños errores que quizás tuvieron contra la selección de Nicaragua. Y obviamente, pues, y era por todas, porque al final es así. Ambos equipos van a ser así, porque Australia ya... perdió, si Australia pierde, queda fuera. Canadá también. Entonces ya los dos equipos van a ir 1-1. O sea que el que pierde el lunes ya está fuera.
5: Y en caso tal, Panamá gane el día lunes, ¿contra quién se enfrentaría en todo caso?
10: Va a depender del bracket. Ya lo dije que hay dos brackets, lo que son los equipos de Estados Unidos y el bracket internacional, por así decirlo, donde está Panamá. Así
5: dos llaves, ¿no?
10: Sí, dos llaves diferentes. Que al final, si no me equivoco, es al final, esto puede quedar en ambas llaves, Estados Unidos o internacional, pueden enfrentarse más adelante. Entonces, por ahora, lo primero, obviamente, sería esperar el día lunes y ganar el día lunes.
9: A quien sea.
10: Al quien sea, sea Canadá, sea Australia, lo importante es ganar para no quedar fuera del torneo. Porque
9: yo creo que aún más importante sería que los chicos se diviertan. Además que...
10: Sí, sí, exacto, exactamente.
9: No dejan de ser niños.
10: Porque no cualquiera está allá, ¿eh?
9: Y están viviendo una experiencia internacional. Y recalco, de Doleguita. Entonces creo que éxitos para los muchachos, por supuesto, sin presión. Lo prioritario creo que es que se diviertan, porque sí, aquí se le quiere exigir hasta el que menos puede, pero a ver. Obviamente que creo que ellos definitivamente van a ir a querer ganar. Sí, de hecho, compitieron bastante el primer partido ante Nicaragua. Entonces, por supuesto, muchos éxitos y toda la vibra del mundo a los chicos de Doleguita y en Williamsport también. Tenemos baloncesto, Alexis Martínez, y es que Panamá no está muy bien, no está muy bien en el clasificatorio FIBA. Había clasificado la primera ronda en ese grupo con Argentina, correcto, con Cuba, clasificaron de tercer lugar, lo hicieron de una manera, me atrevo a decir, épica, porque hasta la tercera jornada estaban bastante mal, finalmente, bueno, se consiguió... una victoria importante acá en el Roberto Durán ante Cuba. Ese estadio estaba lleno, tuve la oportunidad de asistir con Catherine Kenia y el compañero, bueno, ex compañero, siempre colega Jaime Rengifo, siempre Blue. Estuvimos allá viendo ese partido ante Cuba y bueno, Panamá clasificó a esa segunda ronda con cinco equipos, no, con seis equipos en ese grupo F. Para que el oyente entienda cómo es ese formato. Bueno, Panamá clasificó una primera ronda de un grupo de cuatro. Ahora está en la segunda ronda, donde se encuentra a cinco equipos adicionales. Con Panamá serían seis. Y hay otro grupo con seis equipos más. En estos grupos clasifican tres directos al Mundial que se celebrará en Qatar 2027. Es decir, seis cupos asegurados. Y el cuarto lugar de cada grupo se enfrentará en playoff por un repechaje, bueno, por un boleto a esa Copa del Mundo. Es decir, de América clasifican 7, 6 directo, 1 por repechaje, jugado evidentemente entre dos equipos americanos. Panamá a día de hoy no está muy bien, y bueno, es que ha jugado 6 partidos ya, ha ganado 2, ha perdido 4 y está último lugar en ese grupo que comparte con Canadá, Uruguay, Argentina, Puerto Rico y Bahamas. Panamá va a jugar el 27 de agosto en la Arena Roberto Durán, para que el que quiera y el que pueda asistir, para que sepa que se enfrentará a Canadá a las 8 y 40 de la noche, 27 de agosto, Panamá contra Canadá, por el clasificatorio FIBA. Canadá, que a día de hoy está primer lugar en ese grupo de la segunda ronda. Así que bueno, primer partido contra complicado. Último lugar.
10: Partido complicado.
9: Pero Panamá, es correcto, Alexis, tiene la ventaja que al panameño le gusta apoyar al deporte. Eso aquí.
5: Es jueves, es buen día, 27 de agosto.
9: 8:40.
5: Prime time.
9: ¿Contra quién? Arena Roberto Durán.
5: Repita, ¿contra quién se enfrenta para
9: contra
5: que la gente...?
9: Contra el primer lugar del grupo de Panamá en la segunda ronda, Canadá, 27 de agosto a las 8:40 de la noche. Panamá contra Canadá en la Arena Roberto Durán. Evidentemente Panamá ya no voy a decir que no tiene nada que perder, pero evidentemente
5: ya todo se enfrentó contra Puerto Rico. Panamá,
9: bueno, ha jugado 6 partidos, ya enfrentó a todos.
5: Okay.
9: Ya está la segunda vuelta de los partidos.
5: Hago la pregunta porque Puerto Rico sabemos que en baloncesto es potencia.
9: Sí, Puerto Rico, bueno, está cuarta, está ahí en repechaje.
5: Uf, cuidado.
9: Puerto Rico ya estuvo en el grupo de Panamá, que compartió con Cuba y Argentina.
5: Okay.
9: Entonces, bueno, Panamá se juega la vida el 27 de agosto en la Arena Roberto Durán, 8:40 de la noche, y también el 31 va a visitar Bahamas.
5: Buen viaje.
9: Sí, por supuesto. Y Bahamas, que es rival directo ya.
5: No van a turistear, ojo.
9: Es importante. Creo que este partido es todavía más exigente para Panamá. Entiendo que espero que se entienda la comparativa, porque Bahamas está quinta. Panamá está sexta, creo que ese partido ya es como para definir al que sí o sí va a tener que quedar eliminada. Por más que a día de hoy las dos estén eliminadas, ambas tienen chances aún. Entonces, Bahamas, que tiene el mismo registro de Panamá, 2 ganadas, 4 perdidas. 31 de agosto, Panamá visita Bahamas. Pero acá, para el que pueda y quiera, 8:40 de la noche en la Arena Roberto Durán, el jueves 27 de agosto, ante Canadá, líder del grupo. Panamá se juega la vida por ese clasificatorio a la Copa Mundial de la FIBA en Qatar 2027. Por ahí escuché, Yacir Hassan, que expulsaron al señor José Coto Córdoba con el Norwich.
5: Lamentablemente.
9: ¿Qué pasó ahí?
5: De última hora, ¿no? Partido que acabó alrededor de hace una hora. El equipo de Norwich, por la Championship, como sabemos, al que pertenece José Coto Córdoba, lamentablemente ha sido expulsado en el partido por doble tarjeta amarilla. Ya había recibido una tarjeta amarilla en el primer tiempo, alrededor del minuto 30 del partido. Y al minuto 64, lamentablemente, le muestran la segunda cartulina amarilla. Y el panameño José Coto Córdoba, con el Norwich, termina expulsado por la Championship. Y más triste aún, su equipo perdió por goleada 3-0.
10: Ante el Millwall.
9: Ya el Norwich, que la semana pasada había empezado cayendo. 2 derrotas ya en el Championship, definitivamente no es la manera ideal para...
10: No, claro que no.
9: Para empezar un campeonato y un equipo que pelea el ascenso. La temporada pasada estuvo cerca de conseguir los playoffs.
5: Sí, correcto.
9: De hecho, terminó muy bien la temporada. Era un equipo que hasta mitad de temporada se le veía, bueno, un equipo de... Sí, por ahí mitad de tabla, que se podía colar, pero que no estaba en los planes de...
10: Fue muy pecho frío.
9: ¿Sí?
10: Tuvieron muchas oportunidades con rivales directos que perdían.
9: No, pero usted dice pecho frío a un equipo de Inglaterra que juega en segunda división, no al Sporting.
10: No, pero es que tuvieron muchas oportunidades
9: no se atreve de
10: poder subir por meterse a los playoffs, porque los rivales directos que estaban arriba en los playoffs perdían, y el Norwich tenía la oportunidad de ganar o empatar, y ¿qué hacía? Perdía. Y no fue una vez, fueron varias veces que ocurrió eso. Entonces, por eso yo digo, equipo pecho frío,
9: bueno, Coto, que bueno que no vamos acá a señalarlo. Ni mucho menos.
5: No son cosas del fútbol.
10: Cosas que pasan.
9: Es defensor central, pueden pasar. Si no, pregúntele a Felipe Baloy, que es El central más expulsado.
10: Esperemos que no le pase factura como la temporada pasada, que también por ahí, después de, creo que una expulsión, también por ahí, bueno, tuvo un bajón y no lo metían a jugar, luego lo de la lesión.
9: 360-20-36.
10: Ha vuelto con un buen nivel.
9: 360-20-36. Los panameños.
10: Así que esperemos, Alexis, que no le, esperemos que no le haga daño esa tarjeta roja que recibió.
9: Esperemos, ¿eh? Sí, esperemos. Y continuando con los panameños, Alexis Martínez. No todo es malo.
10: No, la verdad, no. Creo que.
9: Como todo en esta vida, hay cosas buenas, hay cosas malas. Todo se tiene que.
10: Muy
9: positivas. Se tiene que informar. Y evidentemente, voy a empezar con lo bueno. Panameños compitiendo en playoff de competencias europeas. Amir Murillo marcó en la ida de esos playoffs de Europa League el día jueves. También tuvimos por ahí a Yayita Vergara compitiendo en playoff de Conference League, a César Blackman, Cristian Martínez, Andrés Andrade, asistencia de Fulvio Martínez, por supuesto. ¿Cómo le fue a...? Empecemos con Champions, que fue el día miércoles.
5: ¿Lo bueno o lo malo? Porque hay dos cosas. Hay una buena y una mala en Chávez.
9: ¿Qué usted quiere comentar
10: más,
9: primero?
10: Más
9: y así
10: o menos,
9: Hassan.
10: Lo bueno, sí.
9: Yo digo que empecemos con lo bueno, porque ya tocamos un tema complicado con lo de Coto Córdoba.
5: Ok. Sí, yo creo que sin ningún tipo de duda, lo bueno de esta semana, además de Michael Amir Murillo, que fue por Europa League, la asistencia de Cristian Martínez por Champions League, que era abría el marcador en ese partido con el Slovan Bratislava. También equipo donde milita el panameño César, el Blacky Blackman, que jugó los 90 minutos de ese partido. Cristian Fulvio Martínez, que para describir un poco la asistencia que hizo el panameño en ese partido por los playoffs de la Champions League, que es un partido bastante importante de los playoffs, ya que se juegan un boleto para jugar la fase de liga de 32 equipos, donde están todos los equipos más importantes de Europa, y si en caso tal llega a clasificar el Slovan, puede enfrentarse a un Real Madrid, un Barça, para los fanáticos de esos dos equipos españoles. Así que mira, para describir un poco esa asistencia de Cristian Fulvio Martínez, recordando ese partido, la vi en directo, tuve la dicha de ver esa asistencia de Cristian. Fue un desmarque a la espalda de lateral. Sabemos cómo es Cristian Martínez. Incluso los relatores de España mencionaban de que Cristian Martínez era uno de los mejores jugadores del partido. Describían a Cristian como nosotros lo veíamos en toda la Copa del Mundo y lo veíamos desde las eliminatorias rumbo a Qatar. Un jugador que estaba en toda la cancha, un motorcito que corría todas las pelotas, y así mismo fue la asistencia, una pelota que parecía que se iba a línea de fondo y iba a salir, y Cristian Martínez no se rindió, incluso ya deslizándose llega a alcanzar la pelota y hace ese famoso pase de la muerte para abrir el marcador hacia su compañero delantero centro, y abría el marcador en ese partido para poner en ventaja hasta ese momento al Slovan Bratislava 1-0.
9: Y esa asistencia que ya tú lo destacabas, pero un Fulvio Martínez que solito se describe. Jugador muy competitivo, un jugador que lucha todos los balones, un jugador que no da un solo balón por perdido. Entonces, evidentemente, algo importante. Y también César Blackman, que jugó ese partido, ambos fueron titulares. Hay que destacar que la semana pasada dio en Liga tres asistencias, triplete de asistencias. No fue en playoff, fue en la Liga Nike de Eslovaquia. Pero dio tres asistencias, entonces quiero decir que los panameños allá en Eslovaquia están dando de qué hablar, y definitivamente me quedo con que Fulvio Martínez no haya quedado solamente en ese mundial. Como tú dijiste, ya se veía cómo había jugado esas eliminatorias. El mundial fue un punto de inflexión para él definitivamente. Es verdad que ya tiene 29 años, no es tampoco una joven promesa, pero me da gusto que no haya sido solamente el Mundial, que le dé la razón a los que hablaron bien de él, que fue todo Panamá básicamente, y que como tú dijiste, los mismos comentaristas allá en España se den cuenta de lo que es Cristian el Fulvio Martínez, y por supuesto lo que ya viene haciendo César Blackman, tres campeonatos seguidos con el Slovan Bratislava, sí, desde que llegó en 2023 al club eslovaco. Entonces, contento, por supuesto, por los panameños, pero pasó algo también con el LASK Linz de
5: Austria.
9: de Andrés Andrade, sí, injusto, de Austria.
10: Algo injusto para mí.
9: Que jugó con el Celtic de Glasgow, bueno, allá en
10: territorio.
5: ¿Por qué fue injusto, señor Martínez?
9: En territorio británico. ¿Qué pasó, Alexis?
10: Para mí fue injusto, no el marcador, no estoy hablando del marcador, sino para mí el emparejamiento, porque el LAS venía de ganar la Liga de Austria después de tantos años. Playoff de Champions, ya nosotros, bueno, a lo mejor le va a tocar un equipo, digámoslo, un poco
5: más sencillo.
10: Más sencillo, le tocó el Celtic de Escocia, el equipo más grande de Escocia. Entonces, quizás para mí eso fue
9: un poco ahí. Un equipo habitual en...
10: Sí, quizás si lo hubiera tocado otro equipo, estaríamos hablando hoy de... Andrade puede, tiene pie y medio en la Champions, pero creo que lastimosamente... complicado porque perdieron en ese partido de ida 3-0 ante el Celtic, aunque a destacar la participación de Andrés Andrade, que tuvo un buen partido más allá del abultado marcador, pero estuvo buen partido Andrés Andrade. Así que lastimosamente pues cayeron 3-0 ante el Celtic de Escocia y ahora la vuelta que vendrá siendo el día martes en Austria. Tendrían que hacer la épica, ¿eh? Tendrían que hacer la épica contra el Celtic para poder pasar a la fase de Liga de la Champions.
5: Mira, yo estaba viendo los dos partidos en simultáneo. Tristemente, los dos partidos eran a la misma hora por Champions League, tanto el Slovan Bratislava como el LAX de Andrés Andrade. Y Andrés Andrade tuvo un partido cumplidor, no te voy a mentir, incluso si ven las notas en las diferentes aplicaciones de fútbol pueden notar de que no tuvo una mala calificación el panameño, y mientras lo que viene el partido tuvo un par de intercepciones, tuvo buena salida de balón, algo que ya estamos acostumbrados a ver Andrés aquí en la selección panameña, así que yo en lo personal...
10: Intercambio, jugó de lateral y de central.
5: Correcto, sí, si vemos el mapa de calor, como tú bien dices, jugó dos diferentes posiciones, que ya está relativamente acostumbrado el panameño, así que en lo personal para Andrés Andrade yo creo que fue un partido... cumplidor para él, por supuesto. Yo creo que lo más importante
9: es
5: para
9: a lo de Cota,
5: el ¿no? panameño, sí, pero igual lo más importante para Andrés es la victoria y poder jugar la fase de Liga de la Champions. Tristemente ya, como dijo Alexi, tienen un pie afuera, ¿no? Un marcador de 3-0 en la ida.
9: Y yo además que, bueno, ya estamos con lo malo de panameños en el extranjero, no es competencia europea, pero por ahí también podemos mencionar el caso de Botafogo, que quedó eliminado
10: sorpresivamente eliminado contra Cienciano.
9: De la Conmebol Sudamericana, correcto, ante Cienciano, que el día jueves en casa venció 1-0 al equipo de Cienciano, pero habían caído 6-1 en la ida. ¿Qué pasó ahí? Pero bueno.
10: La altura del Perú.
9: ¿Será?
10: Botafogo hace 2 años era el equipo
5: campeón de la Libertadores. Pero no es que si tan más alto, tan más cerca del sol, digo, porque en Brasil hace mucho sol, no.
9: Continuamos con...
5: No tiene algo que ver. Me estoy preguntando.
10: El aire afecta.
9: Sí, era para
10: la falta de aire.
9: Para mencionarlo, por el que no se enteró. Bueno, Botafogo del panameño Kadir Barría, ya eliminada de la Conmebol Sudamericana ante Cienciano. Como ya tú decías, yo creo que es sorpresa.
10: Sí,
9: no. Pero bueno, continuamos con playoff de Europa.
5: Europa League.
9: ¿Te parece? ¿Con qué quiere empezar? ¿Quiere dejar el plato fuerte para el final?
5: No, vamos con el plato fuerte de primero. Sí, por favor.
9: Yo pensaba, bueno, ¿qué pasó con Yayita Vergara? ¿Cómo le fue al
5: vamos a hablar de la Conference League.
9: Sí, por eso, dejemos el plato fuerte para el final.
5: Ah, ok, ya le entendí. Vamos con la entrada.
9: Ok.
5: Yayita Vergara titular
9: sí,
5: en Conference League.
9: Ya habitual,
5: Sí, es muy importante, de hecho. O sea, un torneo internacional, jugador que es recién llegado... Con un pasaporte, vamos a hablar las cosas como son, que no pesa tanto, no es un brasileño, no es un colombiano, no es un argentino, es un panameño, hay que decirle, el pasaporte pesa, y es titular la Conference League, y además un jugador que es recién llegado. O sea, a mí me sorprende que, o sea, yo creo que lo estamos normalizando, y es algo que no se debe normalizar, un jugador que es jovencito, acaba de llegar, pasaporte que no pesa tanto, a un club europeo, un club belga, que está jugando a un... pasa un boleto, un torneo internacional, un equipo que no está acostumbrado a jugar este tipo de torneos. Yo creo que es algo bastante importante destacar que sale como titular José Vergara.
9: No, y además que...
10: club histórico de Bélgica, el
9: Cajete. Por supuesto, pero mira que...
10: Hace un par de años atrás era un equipo, digámoslo, más o menos habitual en Champions League. Pero
9: mira,
10: últimamente lo ha pasado por ahí el Club Brujas...
9: Sí, yo creo que con el nuevo formato ha dejado de estar.
10: Sí, hace un tiempo que no ha estado en competencia.
9: Pero bueno, Yayita Vergara, titular ya habitual, hace unas semanas había marcado su primer gol en la Liga Belga. Por supuesto, contento por el panameño jovencísimo que ya está dándose a conocer en Europa, compitiendo en playoff. Quedó empate ese partido.
10: 0-0 ante el Invernian de Escocia.
9: Correcto, así que todo por definirse esa clasificación a Conference League.
10: Tendrán
9: y ya
10: que ir a Escocia, tendrán que ir a Escocia, así que por ahí están un poquito en desventaja quizás.
9: Sería bonito un gol de Yayita Vergara.
5: Salió en minuto 80, o sea, jugó casi todo el partido. Solamente le faltaron 10 minutos a José Vergara.
9: Y mira que Yayita, me quedo con lo que pasó luego de su traspaso, bueno, cuando se oficializó, seguía jugando en Lituania y seguía marcando. Es decir, que un total profesional. Ya acá vendrá alguien a decir que no, ya le están haciendo campaña, pero no, al final el tiempo da la razón. Es titular a día de hoy en Bélgica y por supuesto contento por él. Vamos con el plato fuerte, pues que ya Hassan me está haciendo señas. Le entiendo las señas.
5: ¡Michael Amir!
9: Oh, sí, ¿qué pasó?
5: Qué golazo de Michael
9: Amir. Sí. ¿Cómo le fue al Besiktas en playoff de Europa League?
5: Ah, bueno, el equipo de Michael Amir Murillo, el Besiktas, un Besiktas que se reforzó en el mercado de pases, sí, igual que todos los equipos turcos, trajo un jugador del Arsenal, jugador que era de goles importantes, titular en el equipo Gunner, no me haga sacar a señor Ángel Suri, hay que decir las cosas como son, por más que sea, por decirlo de alguna manera,
9: campeón de Europa.
5: Archirrival, Blue. Campeón de Premier League.
9: Subcampeón de Europa.
5: Campeón de Premier League.
10: Qué sí, golearon al Manchester en estos días.
5: Sí, así que eso quiere decir. ¿Por qué recalco esto? Porque es un equipo que tiene relativamente dinero para traer un mejor jugador que Michael Amir en esa posición. Y al final, el club turco ha terminado confiando en el panameño. Y mira, le está saliendo las cosas bien. Un golazo de Michael Amir. Hay que estar ahí.
9: Sí, por supuesto.
5: Hay
9: que estar ahí. No, y como todo un 9, ¿eh?
5: Sí, por eso. Es raro, un lateral que estar en esa posición, que ya cuando jugaba en el Olympique de Marsella se nos hacía un poco más habitual, ¿no? Que apareciera por esa zona del campo cuando tenía esa mancuerna con el señor Pierre-Emerick Aubameyang en esos tiempos del año pasado en el Olympique de Marsella.
9: ¿Cómo quedó el Besiktas, Alexis?
10: El Besiktas venció y goleó 3-0 al equipo del Salgiris, vamos a dejarlo en Salgiris.
9: ¿Ves?
10: No, está complicado.
5: Complicado el nombre, sí. Lo acabo de ver.
10: Venció 3-0 en Turquía, así que ahora van a visitar al equipo del Salgiris, de la Liga E. Uy, qué liga.
5: Lituania.
10: Lituania, imagínense.
9: Está bien.
10: 3-0, bueno, pero yo creo que
9: tiene. Yayita le marcó al Salgiris.
10: Le debo la tarea, ¿eh? A la próxima no programa de radio le traigo la tarea.
9: No me sorprendería.
10: Así que
9: vamos.
10: Pie y medio prácticamente en la fase de liga de la UEFA Europa.
5: Habría que investigar y hacer la tarea también. ¿Cuántos panameños jugaron Europa League y Champions? Creo que ninguno.
9: Champions ya César Blackman.
5: Pero los dos torneos juntos.
9: Amir Murillo también. Ah, bueno.
5: Por eso le hago la pregunta.
9: Ahí por ahí Amir ya tiene la chance.
5: Por eso Amir serían dos veces.
9: Blackman jugó Champions y Conference. Champions hace dos temporadas, Conference. La temporada pasada.
10: Me parece que Amir yo creo que ha sido el único que ha jugado los tres torneos. Jugó Champions con el Marsella.
9: 11 y 3 de la mañana.
10: Europa con el Marsella también.
9: 11 y 3 de la mañana, Alexis, me confirman esos datos ya para que el oyente se entere. Vamos a una pequeña pausa comercial y al volver vamos con más información deportiva a nivel nacional e internacional.

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0: 11:05 de la mañana, de vuelta a JM Deportes Radio, aquí a través de la 97.7 FM. Ya habíamos comentado sobre los panameños en Europa y nos quedamos en Europa. Yacir Hassan, a esos temitas que a usted le gusta, también Alexis Martínez. Aquí lamentablemente no hay ningún madridista, falta alguien en una silla que representa al conjunto merengue para que aquí se pongan, se desahoguen de todo.
1: Envíele saludos nuevamente para que diga productor. Que no lo saludó. Adelante.
0: Me escuchó todo el mundo, menos él. Pero bueno, un saludo al señor Juan Abrego Powell, que el día de ayer, 21 de agosto, estaba cumpliendo años, sus 19. Ya está grande, ya. Ya puede hacer sus patacones solo.
1: Ya lo está alcanzando, Zuri, cuidado.
0: No creo que me alcance. Algo raro tiene que pasar el año que le llevo nunca me... Pero bueno, un saludo para Juan Abrego Powell y a su señora madre también, que nos está sintonizando. Y también aprovecho para mi señor padre otro saludo para él, que se está recuperando de su operación en casa.
1: Muy contento por él.
0: Sí, por supuesto. Usted sabía ya lo difícil que fue ese día, movido también, pero por supuesto siempre estuve.
1: Hay que estar para...
0: Sí, por supuesto.
1: Para contar la historia.
0: 11:06 de la mañana, como dije, ya nos quedamos en Europa. Y es que para usted, oyente que nos escucha, también sé que le gusta el fútbol europeo. Sé que aquí tiene una preferencia. No sé si el Barcelona, no sé si el Chelsea, no sé si el Real Madrid, ya por ahí.
2: O el Arsenal
0: Sí.
2: Puede ser el Arsenal, ¿no? Equipo de moda.
0: No, el Leeds United también puede ser. O el que quiera, Alexis, no creo que haya alguien coherente que le vaya al Arsenal. Pero aquí, por supuesto,
2: odio al Arsenal, señor
0: hoy Suri. Juega un equipo...
2: ¿Mucho odio al Arsenal?
0: No, yo no odio a nadie. Hoy juega... ¿Quién juega hoy? Alexis Martínez, que usted consume mucho la Liga Española.
2: Uy, hoy juega el 15 veces campeón de Europa.
0: El subcampeón de España.
2: Gracias. Exacto, vamos a dejarlo ahí en subcampeón de España. Juega el Real... Madrid, un Real Madrid renovado.
0: ¿Ah, sí?
2: Con la vuelta de The Special One.
0: Oh,
2: José,
0: wow.
2: Mourinho. Y ahora y muchos fichajes.
0: Pero si es renovado, entonces, si es vuelta de alguien, no se renueva, retrocede.
2: Se fue hace como 16 años del Madrid y regresa nuevamente.
0: ¿Pero por qué renueva?
2: Renovado, viene un equipo renovado, Bernardo Silva,
0: Diomandé, los jugadores.
2: Konaté, Cucurella.
0: José Mourinho, campeón de Premier con... El Chelsea,
2: Sí, y campeón de Europa League con el Manchester United también.
0: Sí, me quedo con la Premier, pero ¿por qué renovado? ¿Quién llegó?
2: Bernardo Silva, Cucurella, Diomandé.
0: Ah, ese lo conozco.
2: Konaté. Uy, llegaron Carlos Espí también. Así que por ahí dicen que vienen a arrasar, y dicen los madridistas que vienen a arrasar esta temporada.
1: Todo para perder 4-0 con el Barça.
0: ¿Quién dice eso?
1: ¿Hasta cuándo? Dios mío.
2: Eso no lo sé.
0: Ese es el problema, que aquí no hay una voz madridista para contradecirlo a usted.
2: Habrá que preguntarle al señor productor.
0: ¿Quién dijo que el Madrid iba a arrasar? ¿Qué madridista dijo eso? Después de llama, escribe el señor Juan Powell. Saludo para él, por si no me escuchó.
2: No sé, que, por ahí se ve en las redes sociales.
0: Yo no dije eso.
2: Se ven los
0: memes
2: en las redes sociales.
0: Yo no dije eso, pero ¿quién dijo eso, bro? No, 360-2036 para que llame un madridista y
2: juega contra el Real Club Deportivo Español de Barcelona. Juega en este inicio de la liga. El equipo blanco que espera empezar con el pie derecho en la liga. Por ahí el Barça también se reforzó, así que creo que va a ser una buena liga. No me atrevo a decir que va a ganar tal equipo, porque creo que están por ahí bastante parejos. Quizá el Barça en las últimas dos temporadas ha un poco más de rodaje. Pero bueno, el Madrid, como lo dicen, viene renovado y viene con ganas de ganar títulos.
1: ¿A qué hora es ese partido, señor Martínez?
2: Hoy a las 2:30 de la tarde juega el Real Madrid contra el Club Deportivo Español. 2:30 de la tarde hoy.
0: Para el que ya está a su casa, un buen banquetito, un buen almuerzo.
1: Asado.
0: Sí,
1: si es que hace sol, ¿no? Pero si está en chame, ahí sí hace
2: sol,
1: playa
2: y en arena.
1: Chicheme. Y después va a chorrera.
0: Sí, sí, por supuesto.
2: A ver al CAI
0: con Unión Coclé, 6:15. Así que bueno, arranca ya la temporada en Europa, vuelve el fútbol todos los fines de semana, que creo que se extrañaba, por más que hubo mundial, sí. Evidentemente. Levantarme los fines de semana, un domingo.
2: Todos los fines de semana.
0: Un domingo a las 8 de la mañana y que no esté jugando
2: a ver al Arsenal, me imagino, ¿no? El Arsenal
1: contra dudo mucho que se levante, a menos que sea el Chelsea. Lo dudo.
0: A menos
1: dudo.
0: Que sea un derby londinense.
2: Oye, pues. Estaba jugando el Hull City contra el Manchester United a eso de las 6 de la mañana. Y había gente viéndola a esa hora. Gente futbolera, ¿eh?
0: ¿Cuándo juega el Barça?
2: El Barça juega el día de mañana. Debutan contra el Elche.
0: El Barça se reforzó bien, yo creo. ¿Eh? Le falta igual por ahí un delantero.
2: Sí, le falta un delantero por ahí. Rodri, que fue la gran sorpresa del mercado, creo que en general, en europeo.
1: Correcto. Balón de oro en el Mundial. Balón de oro hace tan solo 2 años.
2: Sí, así que un buen refuerzo para el FC Barcelona, que por ahí decían que estaba pretendido para el Real Madrid, y al final llegó al club culé, así que los culés se
1: reforzaron. Palabras textuales del Balón de Oro del Mundial, sí. Rodri Hernández mencionaba de que prefirió escoger al Barcelona por su sistema de juego, su estilo de juego, y principalmente por el técnico alemán Hansi Flick, que lo terminó de convencer, y entonces Rodri tomó la decisión de fichar por el FC Barcelona. Tenía las dos ofertas, qué dicha, sí. ¿No? Fichar por el Madrid o fichar por el FC Barcelona, y también qué dilema, que me parece que están con las cosas como al revés, ¿no? Cucurella... Ángel Suri, que lo conoce bien, catalán, está en la capital, en Madrid. Rodri, que es el que debería estar en el Real Madrid porque es madrileño, está en el club catalán.
0: Así es.
1: ¿Qué dilema?
2: Y Rodri con pasado en Atlético Madrid y Villarreal, allá en España.
0: No, y
2: mucho tiempo en Manchester City.
0: Que luego del Mundial ya se daba por hecho que iría a la Casa Blanca. Finalmente, pues, se termina decantando. Creo yo que... bueno, esto es más informativo por diversas fuentes, que el propio Florentino Pérez era quien estaba dubitativo con esa contratación de Rodri Hernández. Algo curioso, porque cuando llega la oferta del Barcelona, propone esto que Rodri nunca ha habido del Real Madrid, que es seguridad a su fichaje. Y curioso, ¿por qué? Porque el Real Madrid necesitaba este fichaje. A ver, es cierto que han renovado a Tchouaméni hasta 2031, jugador sí joven, pero que creo que tiene cosas que no tiene, bueno, le faltan cosas que
2: creador
0: tiene
2: Rodri, de juego. Por ejemplo. Desde la salida de Toni Kroos creo que el Madrid...
0: Oh, Tchouaméni, no, pero yo estoy acostumbrado...
2: Tchouaméni no es creador de juego.
0: Yo estoy acostumbrado a defenderlo, porque creo que tiene cualidades que no te puede brindar cualquier jugador, y que creo que Rodri podría complementar. Entonces sí. Creo que el Real Madrid pierde una oferta de mercado porque no hay tanto mediocentro en la venta. Final de temporada ya están hablando de Enzo Fernández, están hablando de João Neves, están hablando de Vitinha, están hablando de Crystal Palace, de Elliot Anderson, también llegaron a hablar durante el Mundial. Incluso Rodri, que se intuía que ya podía salir del City, nunca había sonado como tal. Llega a sonar al final del Mundial, luego de ganar ese Balón de Oro, de ser el mejor jugador de la Copa del Mundo, y luego termina en nada por simples dudas de su presidente. Y creo que esto es para señalar definitivamente, porque se puede ver reflejado en lo que vaya a aportar el Real Madrid, que sí, contrató por ejemplo a Yann Diomandé, 140 millones, Marc Cucurella, mejor lateral izquierdo del mundo, Dumfries, se habla mucho de que van a intentar ahora con Trent Alexander-Arnold de medio centro, algo que a mí me causa muchas dudas, pero bueno, veremos qué aporta el Madrid, que como siempre ya en sus últimos años han sido más jugadores, bueno, un equipo de nombres que de táctica o cualquier estilo de juego que hayan propuesto. Pero bueno, vuelve la Liga, vuelve el fútbol europeo. Y también, 11 y 14 de la mañana, hay mucha información, porque el Mundial sí se acabó, pero sigue habiendo información de la Copa del Mundo, esa final que dejó a Argentina un poco enojada, Yassir Hassan.
1: Un poco bastante.
0: Sí.
1: Sobre todo
0: a ver, cuando... A mí no me gusta cuando... A ver, es obvio que un equipo tiene que saber perder, un jugador tiene que saber perder, y más jugando en la élite... Pero no me gusta cuando se habla más de la polémica que de lo que pasó. O sea, España quedó campeona del mundo y se hablaba más de lo que hizo Leandro Paredes con Gaby, de lo que hizo Nahuel Molina, de lo que hizo incluso Enzo Fernández con esa expulsión sobre Pau García. Entonces, quedó un poco en segundo plano lo que fue el campeonato de España. Y lo digo porque en redes sociales se vio a mí me salían más publicaciones, más comentarios de gente opinando sobre las agresiones de los futbolistas argentinos, sobre los de España, que sobre el mismo campeonato de la selección española. Entonces, al día de ayer fue, Alexis.
2: Sí, el día de ayer se dio a conocer la...
0: a horas de la mañana, la Federación Internacional de Fútbol Asociada, la FIFA, un mes después, exactamente un mes después de esa final del Mundial, dio a conocer las sanciones, tanto económicas como deportivas, a distintos jugadores argentinos por esas conductas inapropiadas, pero ahí lo tienes, Alexis, ¿no? Tanto económicas como deportivas. Por ahí leí a Nahuel Molina 10 partidos de suspensión.
2: 7.
0: Y multa, 7 partidos.
2: Al que le pusieron 10 fue a Leandro
0: Paredes.
2: Que fue, digamos, que el principal agresor que se vio en el video ese con Gaby, donde lo
3: arrastró.
2: Exacto. Ese fue el que más perjudicado, por así decirlo, salió con 10 partidos. No es poca cosa, lo suspendieron 10 partidos también. Y encima de que lo suspendieron 10 partidos, $90,000.
0: Plata también.
2: Pero yo creo que $90,000 para un jugador de la talla de Leandro Paredes, no sé.
0: A ver, yo envuelto. No. Ojalá yo.
3: ¿Va a ayudarlo a pagar la multa, Zuri?
0: No, ojalá yo pudiera, no, siquiera tenerlo.
2: Pero recibió 10 partidos de sanción y $90,000 por los incidentes hasta la final del Mundial. Otro también de los suspendidos fue el lateral del Atlético de Madrid, Nahuel Molina. Este recibió una suspensión de 7 partidos, que él estuvo un altercado, fue con el actual jugador del Barça ahora, Rodri. Y ese también recibió una sanción de $90,000. Otro de los sancionados fue Thiago Almada, que también estuvo por ahí involucrado en lo de Gaby. Este fue un poco menos, recibió

0: billete.
1: Y todavía falta uno más, que fue Gaby, que recibió un partido de sanción y una multa de $30,000. Y todavía falta más, porque la selección argentina, recordar en ese partido contra Inglaterra, donde mostraron una pancarta al final del partido que decía que las Malvinas siempre serán argentinas. Bueno, también la FIFA los sancionó por esto, por la exhibición de la bandera de Malvinas, y la AFA recibió una multa de $10,000 por mostrar esta pancarta que decía que las Malvinas siempre serán argentinas. Y además de esto, también más sanciones para la Federación de Argentina. Un partido local al 50% de espectadores y una multa de $321,000. Oiga, van a tener que pagar muchísimo dinero a la Federación Argentina después de este incidente que tuvieron al final del Mundial y lo último, que fue la sanción por la pancarta que mostraron luego del partido contra Inglaterra.
2: Solamente con los jugadores, sacando la cuenta, serían alrededor de $270,000 netos. Solamente con los jugadores. Con los jugadores. Sin contar lo que debe pagar la Asociación de Fútbol Argentina.
1: Exacto, que son...
0: ¿Qué manera de perder plata?
1: $321,000 y la otra es $10,000.
0: 360-20-36. Sí, 360... 360, 20, 36, un mes de esa final del Mundial, un poquito más, y todavía se sigue hablando de... Y todavía se sigue hablando de lo malo.
1: Oye, 10 partidos, ¿eh?
2: A mí yo no sé cuándo va a cumplir los 10 partidos, Leandro Paredes, partidos, te soy sincero. O sea, no, va a tener que pararte la Copa América del año 2028.
1: Y ya Leandro Paredes tiene una edad considerable, ya está.
2: Yo creo que no va a ser más convocado con la selección. Si así te pones a pensar, partido por eliminatoria, si no estoy mal, tengo información de que la selección argentina, aún esté clasificada a la Copa del Mundo 2030, ellos van a jugar las eliminatorias, porque claro, las eliminatorias de Conmebol son las más largas del planeta, incluso se comienzan a jugar el siguiente año, a diferencia de las demás, o sea, con 4 años de antelación ya comienzan a jugarse estas eliminatorias de Conmebol. Aún así la selección argentina la va a jugar, pero sí, claro, saca la cuenta, 10 partidos a nivel de clubes, son muchos. Pero claro, esta suspensión va a ser solamente a nivel selección. Por lo tanto, imagínate, si 10 partidos a nivel de clubes son bastantes, a nivel de selección son un montón. Claro,
1: sí, teniendo en cuenta que en selección tú al año juegas, sacando un año de Mundial y sacando quizá un año por ahí de Copa América, a lo mucho tú juegas a nivel selección, creo que menos de 15 partidos.
2: O sea, exacto.
1: Cuidado que hasta menos de...
2: Estos partidos solamente van a ser para partidos oficiales, así que amistosos no van a contar. Muy triste. También caso de Nahuel Molina, 7 partidos en selección son bastante. Es la misma cantidad de una antigua Copa del Mundo, ¿no? De 32 equipos, 7 partidos. Así que son bastantes partidos para estos dos jugadores.
1: La única diferencia es que Nahuel Molina aún está joven. Sí. A diferencia de Leandro Paredes, que ya está arriba de los 30. Y le puede afectar mucho.
0: No, y jugando en Argentina.
1: Una frustración, hay que quizá decirlo así, una frustración les salió caro a toda la selección.
2: Pero también tengo información de que la selección argentina va a apelar el día lunes contra la FIFA para disminuir tanto las multas como la cantidad de partidos para estos jugadores y, por supuesto, el asistente técnico Roberto Ayala.
0: Pero es un billete, ¿no?
2: Solamente con los jugadores son $270,000, o sea, más de $250,000.
0: Leandro Paredes estará con esos $90,000 en el banco diciendo por qué. ¿Por qué yo habré hecho esto? Y evidentemente yo me quedo con lo que dije al principio del comentario, de la información. Es algo, no voy a decir triste, pero sí bastante, bastante lamentable que se tenga que hablar más de esto que de lo deportivo. Y era algo que ya pasaba incluso antes de la Copa del Mundo. Recuerdo que previo a esa inauguración en el Estadio Azteca, se comentaba mucho que no estaba en las condiciones adecuadas el territorio mexicano, al menos en la Ciudad de México, como para recibir tanto turista. Al final terminó todo bien, se pudo logísticamente arreglar de toda forma, porque creo yo que fue un total éxito esa inauguración en Ciudad de México, en el Estadio Azteca, pero desde antes hasta un mes después se termina hablando de temas extradeportivos que evidentemente no ayudan a lo que es este Mundial, que creo yo que durante terminó cumpliendo. España creo que es justo vencedor. Me quedo con lo bueno, Evidentemente.

0: evidentemente, como ya dijo Yacir, hay que esperar al lunes a esa apelación. ¿Es confirmado?
1: Sí, decir, correcto.
2: Sí,
0: a esa apelación.
2: Dice que el asesor legal de la AFA, el Antoc, apelarán las sanciones de la FIFA y las calificaron de exageradas.
0: ¿Usted piensa que es exagerado, Alexis Martínez?
2: A ver, 10 partidos y teniendo en cuenta lo que hizo Leandro Paredes, uy, no sé si puede ser exagerada, ¿eh? Sí. No sé si sería exagerado porque...
0: Yo creo que estaría bien si fuese a nivel de clubes.
2: Sí, pero sí, porque son
0: es más rentable
2: cumplirlo. Es como lo decía Yacir, a nivel selección es bastante complicado.
0: Una fecha FIFA, cualquiera tiene 2 a 3 partidos máximo. Evidentemente torneos largos como la Copa América, que lo mencionaste, si tienes 7 partidos, algo así. La Copa América creo que son 6 porque arranca a partir de los de la fase de grupo y luego cuarto de final. Pero sí, estamos hablando de Leandro Paredes tendría que cumplir una Copa América y 2 fechas FIFA de eliminatoria, porque son
3: claro, teniendo la suerte oficiales. De que Argentina tomó la decisión de no así jugar la eliminatoria de la Conmebol, porque recordemos que Argentina va a ser anfitrión en la Copa del Mundo 2030, entonces no tendría el por qué jugar esta eliminatoria de Conmebol para poder clasificar a la Copa del Mundo, pero claro, teniendo en cuenta de que una de las propuestas del presidente de la Conmebol era extender la Copa del Mundo a 64 equipos, solamente un equipo de la Conmebol quedaría fuera de las eliminatorias, entonces no tendría sentido de que Uruguay, Paraguay y Argentina no jugaran estas eliminatorias, porque ya entonces esas selecciones estarían, todas las selecciones sudamericanas estarían clasificadas a la Copa del Mundo.
0: Ahora, qué dilema, ¿eh? ¿Qué pasa si...?
3: Si Argentina toma la decisión de no jugarla. De retiro.
2: La siguiente próxima Copa América es en el 2028.
0: La...
2: Sí. Disculpa, o sea, si nos vamos en eso en 2028, creo que Leandro Paredes 2027 no va a jugar con la selección.
0: Alexis, ¿qué pasó con Pablo Gavi? No recuerdo la multa.
2: Un partido y 30,000 dólares de multa.
0: Es justo. Yo recuerdo que Gavi únicamente, pues, se paró.
2: Sí, fue a buscarlo, pero... Como los
3: terminó siendo más víctima que le dieron agresor.
0: Es justo.
2: Sí, porque al final digamos que él también fue... Porque el problema inicial no fue con él, sino el problema inicial fue con Rodri y con Eric García. Y Gavi vino desde la banca cuando estaban celebrando y se fue directo a al jugador argentino. Ustedes saben cómo es Gavi, ¿no?
0: Sí,
2: jugador explosivo con el Barça. Entonces fue a buscarlo, así que yo diría que también... Es justo, porque al final también fue a buscar, pues.
0: Oiga, un breve repaso también. Ya hablamos de panameños en el fútbol, pero también hay panameños en las grandes ligas. José Chema Caballero, que esta tarde a las 12:35 vuelve a la titular de los Yankees. Ha tenido un par de suplencias que evidentemente...
3: Tristemente.
0: A uno le entristece porque creo que Chema Caballero tiene el nivel suficiente como para ser el shortstopper de los Yankees de sí. Nueva York. Sin embargo, bueno.
2: Y lo ha demostrado, tampoco es que.
0: Pero no, ya, y recuerdo que a principio de temporada él terminó como shortstopper por la lesión de Volpe. Al regresar Volpe, compitieron bastante el puesto. Sin embargo, bueno. Chema Caballero siempre fue, creo yo, que mejor que el norteamericano. Sin embargo, bueno, Chema Caballero termina ahora en la tercera base de los Yankees de Nueva York. Hoy juega en la segunda a las 12:35 entre los Blue Jays. Entonces, bueno, evidentemente pendientes a lo que hará José Chema Caballero, el panameño en los Yankees de Nueva York. También Mundito Sosa.
2: Exacto, sí.
0: Anoche.
2: La victoria.
0: Anoche dio un... yo pensaba que era cuadrangular, casi un buen imparable que anotó carrera con los Phillies de Filadelfia para darle el triunfo a su equipo 2-3 el día de ayer. Y evidentemente también hay que destacar al señor Iván Herrera, que ya anteriormente estuvo en los Juegos de las Estrellas, primer panameño desde Mariano Rivera. Se dice pronto, 24, sí. 25 años. Iván Herrera.
2: Bastante joven.
0: Evidentemente, y por supuesto, destacar a estos panameños en las grandes ligas que... Oye, yo me quedo con lo de Chema, que para mí es injusto.
2: Sí, y creo que muchos fanáticos de los Yankees
0: comparten
2: esa opinión.
0: Mire que yo, aquí le voy a dar un poco la razón sobre lo que dijo Yacir hace un rato con el tema del pasaporte, cuando hablamos de Yayita. Y siento que los Yankees quieren sí o sí un shortstopper o un modelo norteamericano en su equipo. Aaron Judge, que no ha tenido la mejor temporada.
3: Lamentablemente.
0: Siempre es titular en el right field, pero a nivel debate, que eso era siempre en lo que se destacaba, no ha dado tampoco el nivel que sí ha dado José Chema Caballero. El día de ayer entró de corredor emergente. Hoy vuelve a la titular en segunda base. Antes de ayer fue en tercera base. Y hace rato no lo vemos en el shortstopper, que creo que es el mejor que tienen los Yankees de Nueva York. Pero yo me quedo con lo que los Yankees sí o sí quieren un modelo norteamericano en ese shortstop. Que creo que en el diamante es esa posición más mediática, Alexis Martínez.
2: Sí, sí, es así como tú lo dices. Por ahí también en comentarios, a veces uno navegando por redes sociales se encuentra este tipo de cosas, y muchos fanáticos de los Yankees comparten opinión de si Chema Caballero está haciendo las cosas bien, ¿por qué no se le da la oportunidad de que sea el titular? En cambio, se le da más a Volpe, que ha tenido muchos errores en partido con los Yankees. Pero al final creo que, como lo dicen ustedes, compañeros, sabemos que es el local, es el de la nacionalidad estadounidense, así que, como lo dice el compañero Suris, lo más probable es que quieran a ese jugador, porque si ves que Chema Caballero está haciendo las cosas bien, ¿por qué no dejarlo? Pero bueno, al final son decisiones técnicas.
3: Por lo menos el día de ayer
2: sabrá por qué hace eso, por qué no lo hace.
3: El día de ayer por lo menos fue titular, ¿no? Contra los Blue Jays, y no es todo.
0: Corrijo, el día de ayer fue en segunda base, Chema Caballero hoy es tercera base, y okay. George Lombard Jr. es ese shortstopper que se ha ganado la titular en los últimos partidos, ya lleva muchos encuentros, y yo me quedo con lo que había dicho y lo que siguió Alexis Martínez, es este perfil de jugador que quiere los Yankees de Nueva York, un modelo norteamericano que es bueno, tiene muy buenas estadísticas, mucho mejor que Anthony Volpe. No está tan alejado de lo que ha hecho Chema Caballero durante la temporada en ese campo corto, pero tiene ese factor local. Es George Lombard Jr., que muy joven también. Entonces, bueno, veremos lo que pasa con Chema Caballero, que lo importante es que ya dos titulares seguidas, llegó a estar hasta 3 días sin estar en el diamante. Siempre se le llamó, ¿no?, para el bate, para corredores emergentes y tal, pero evidentemente lo que quiere el beisbolista es estar ahí, en el diamante, la defensiva. Y bueno, estaremos pendientes a Chema Caballero hoy a las 12:35, Yankees de Nueva York contra los Blue Jays. Estará el Chema Caballero en la tercera base también, ya lo habíamos mencionado, el señor Mundito Sosa, panameño, que anotó la carrera de la victoria para los Phillies de Filadelfia. Y, por supuesto, pendientes a todos los panameños. 11:31 de la mañana, vamos a una última pausa comercial para el último bloque de JM Deportes Radio. Nos vemos en unos momentos.
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0: Arca Media. 11:34 de la mañana y continuamos aquí en JM Deportes Radio. Saludos hasta Chame nuevamente. Al señor Johnny Mosquera, Tomás Aristizábal, Derek Isaac. ¿Quién se me queda? Gaby Gómez.
3: Digo, otra vez.
0: Un saludo al señor Juan Powell también. Feliz cumpleaños.
3: Happy birthday, Juan Powell.
0: ¿No quiere cantarle cumpleaños?
3: No vino, le iba a dar un regalo.
0: Hay temas
3: no,
0: importantes. Siguiendo con el señor Juan Powell, que es de La Chorrera.
3: ¿Qué pasó con Powell?
0: Hubo alguien en La Chorrera.
3: Ah, ok, no es Powell.
0: Hasta hace poco. Alguien que sí va al Agustín Muquita Sánchez. El señor Radamel Falcao, también estuvo Freddy Guarín. Y se tomaron foto con Juan Powell.
3: Sí.
0: Se tomaron foto con Juan
3: Powell. Radamel le pidió la foto a Juan Powell. ¿Verdad? ¿Es confirmada esa información?
0: Según mis fuentes, sí. Pero un periodista no revela sus fuentes. Mi fuente fue Juan Powell.
3: Hay que verificar esas fuentes.
0: Mi fuente fue Juan Powell. Pero bueno, aquí, siguiendo el tema de Radamel Falcao, que la semana pasada ya lo habíamos mencionado.
3: Correcto.
0: Porque Radamel Falcao estuvo con alguien importante aquí a nivel nacional
3: esta
0: que
3: semana.
0: Nos llevó a una segunda Copa del Mundo que ha revolucionado el fútbol panameño, ha revolucionado lo que ha sido la selección nacional. Señor Thomas Christiansen.
3: Ok, pensé que iba a decir otro apellido.
0: Se había asustado.
3: Sí, Dios mío.
0: Señor Thomas Christiansen, alguien que sí va a la LPF.
3: Ese Thomas sí va a la LPF.
0: Ese Thomas sí va a la LPF.
3: Ok.
12: ¿Y cuál es el que no va?
0: Y alguien que... Usted dígame.
12: No, yo le pregunto.
0: ¿Quién ha dicho que alguien no va?
12: No, yo pregunto solamente.
0: Al que le cae la piedra, bueno... Alguien que estuvo en el estadio Rommel Fernández Gutiérrez. Él llegó a Panamá luego de sus vacaciones con su familia.
3: Largas vacaciones.
0: Y largas, y merecidas, yo creo. Tuvo un verano. Bueno, aquí era invierno. ¿Qué era aquí? Era invierno, ¿no?
3: Era verano en Europa, correcto.
0: Verano en Europa. Voy a decirle verano porque es europeo.
3: Okay.
0: Tuvo un verano movidito. Copa del Mundo. Y negociaciones.
3: Renovación también, dígalo.
0: Sí. Y negociaciones complicadas. Aquí estuvimos como tres programas de sábado hablando de una posible salida, una posible renovación, luego una posible salida. Y yo recuerdo estar aquí en cabina, era aún la ruta mundial, cuando el señor Thomas Christensen fue anunciado como renovado aún en la selección panameña de fútbol. Es decir que fueron bastantes semanas donde Thomas Christensen, su futuro estaba en el aire. Incluso hubo una conferencia de prensa con el presidente de la federación, Manuel Arias. Estuvo también por parte de Pandeportes, Jaime Penedo, donde prácticamente quedaron más dudas que respuestas. Y aquí se comentó en JM Deportes Radio que dicha conferencia de prensa no aclaraba la situación de Thomas Christensen. De hecho, extendía la duda, el cuestionamiento de qué iba a pasar con Thomas Christensen. Y creo que fue, me disculpan los oyentes, máximo 48, 72 horas que se anunció la renovación. Es decir, de la conferencia de prensa, donde se anunciaba que aún no se sabía la continuidad de Thomas Christensen y quién sería entonces su sustituto, donde sí de hecho se confirmó que no habría interino. De esa conferencia a la renovación de Thomas Christensen pasó muy poco. Y desde dicha renovación no se volvió a saber de Thomas Christensen. Estuvo de vacaciones con su familia, cosa que está bien.
2: Sí.
0: No tiene compromisos aún con la selección hasta septiembre en esa gira asiática. Pero la semana pasada estuvo en el Rommel Fernández, volvió a Panamá. ¿Qué partido era, Yacir Hassan? ¿Jugaba Tauro?
3: No jugaba Tauro.
0: ¿No era un jugador Tauro?
3: Era el domingo, Alianza, ¿no? Plaza Amador.
0: Alianza Plaza Amador.
3: 6:15 de la tarde fue el domingo que acaba de pasar, por supuesto, el fin de semana pasado.
0: Él aprovecha los domingos a las 6 de la tarde para ir a ver la LPF.
3: Y las cámaras... Lo más curioso de todo es que no estuvieron encima de los jugadores ni de Alianza ni de Plaza Amador, sino que estuvieron en las gradas, por supuesto en el lado donde no puede acceder la afición. Por supuesto enfocaron al director técnico de la selección panameña, Thomas Christensen, de que se, por decirlo de alguna manera, se confirmaba de que estaba de vuelta en Panamá, el profe Christensen.
0: Muy bien, entonces...
3: Se puede decir que la primera cosa que hizo fue ir a la Liga Panameña de Fútbol, apenas tocó suelo patrio.
0: Definitivamente, y no solo eso, ¿eh? Yo lo vi, y por eso mencionaba a Radamel Falcao, en el entreno de la Sub-17, con precisamente el entrenador Felipe Baloy, también estaba Radamel Falcao, estaba Freddy Guarín, y hubo un encuentro ahí de goleadores. Thomas Christensen, Radamel Falcao, Freddy Guarín... Estuvieron en el entreno de la Sub-17 con Felipe Baloy, como ya mencioné. Y evidentemente, alegra bastante ya ver a Thomas Christensen en suelo panameño y que se deje ver. Es decir, que no esté únicamente, que tiene todo el derecho, únicamente en temas familiares, solamente en suelo patrio, que esté en su casa, aún aprovechando sus vacaciones, que creo que todavía tiene. Sino que se deje ver, que sepa la gente que ya está en Panamá, que sepa la gente que ya se está relacionando con las categorías inferiores, que esto fue una de las cláusulas que se habló para su renovación. Quería tener conocimiento, quería estar cerca de las divisiones inferiores de Panamá, y así estuvo con el equipo de Felipe Baloy, que se prepara para ese Mundial Sub-17. Y bueno, evidentemente estuvo en el entreno y ya empieza a verse lo que Thomas Christensen quiere hacer, ¿no? Con la selección de Panamá, ahora entrando un poco en el campo de las divisiones inferiores, Alexis Martínez.
2: Sí, así como es, como tú lo dices, con esta nueva camada de chicos que vienen para este nuevo proceso de la selección, y es una buena manera de ir viendo a los chicos más jóvenes, categorías más jóvenes, 15, 17, porque al final, como lo decían antes con Sporting, al final estos chicos son el futuro de la selección. Entonces ir viéndolos desde abajo, desde el proceso que tienen, y que el director de tu selección mayor esté ahí, yo creo que es algo bastante positivo, pienso yo, ¿eh?
3: Yo creo que no lo es, por lo menos aquí en Panamá, pero debería ser lo normal, ¿no? Lo vimos en el torneo de la CONCACAF Sub-20 con Rafa Márquez. Estuvo viendo a la selección de México. Estaba en ese partido frente a la selección de Panamá. Entonces yo creo que debería ser algo normal que el técnico de la selección mayor esté desde a mucho tiempo antes de una fecha FIFA viendo a cada uno de los jugadores de las selecciones inferiores. Caso Sub-21, caso Sub-20. Y en este caso el profe Cristian se lo hizo con la Sub-17. Claro, hay un gran pero de que Rafa Márquez está llegando a ser nuevo técnico de la selección mexicana. En cambio, Christensen ya tiene más de 4 años en el cargo de la selección panameña de fútbol. Entonces, ese podría ser el gran pero de que no están en la misma situación, pero sin ningún tipo de duda debería ser lo normal en este caso que el técnico de la selección mayor esté, como quien dice, chequeando a los más chicos en la Sub-17, Sub-15, en la Sub-20, para que todos y cada uno de ellos tengan un mismo estilo de juego, una clara idea de juego, para cuando llegan a la selección mayor no tengan que aprenderlo, sino que ya lo hagan de forma automática, compañero.
2: Es como por poner un ejemplo, no es comparar, pero es más o menos, por decirlo así, lo que es el Barça. Ya sabemos que la Masía, que el Tiki-Taka, porque desde la base, desde que son chicos, se acostumbran a jugar un solo estilo de juego y cuando llegan al primer equipo un poco más abajo, pues ya van como más adaptados, pues. En este caso acá, obviamente no es el mismo caso con la selección de Panamá, es diferente, pero es bueno que se vaya viendo y se vaya formando una base desde selecciones inferiores para cuando llegan a una selección mayor ya vayan con un recorrido y vayan mucho mejor adaptado, que eso es lo que al final creo que quiere el profe Thomas Christensen.
0: Y es algo que continúa un poco lo que ya vimos en su segundo proceso. Este es su tercero. El primero fue un poco, voy a decirlo, transitorio, porque estuvimos en esa Copa Oro 2021 que no quiero recordar. Caímos en fase de grupos.
2: Fase de grupos, exacto.
0: Pero yo recuerdo una selección de Panamá que no tenía nombres establecidos como tal, cambiábamos mucho formación.
2: Venía una nueva camada también.
0: De hecho, Rolando Blackburn, con todo el respeto del mundo, ya estaba bastante veterano y seguía siendo el 9 titular de la selección. Ya luego entró por ahí Fajardo. Volvieron a convocar a Cecilio Waterman. Pero esto fue antes de esa Copa del Mundo que ya se empezaba a ver. Panamá termina con 21 puntos de esa clasificación al Mundial, finalmente eliminadas. Pero ya empezaba a ver Panamá en esos últimos partidos de la... En ese momento era hexagonal todavía. Que ya empezaba a tener cierta identidad. Finalmente no se logra la clasificación a Qatar 2022. Y empieza el nuevo proceso cuando Thomas Christensen es renovado. Ahí ya empezamos a ver lo que quería Thomas Christensen, que era sentar un equipo que se lograra identificar. Ya jugadores que más allá de cómo estén a nivel de clubes, y creo que esto es bastante ambiguo porque se puede tomar como algo bueno o algo malo, y de hecho en el Mundial lo vimos, jugadores llegaron en buen nivel en su Mundial como también en mal momento a nivel de clubes. Pero yo creo que en ese momento, en el segundo proceso, Thomas Christensen empieza a agarrar tanto experiencia, Aníbal Godoy, Eric Davis, como juventud, en ese momento ya estaba Andrés Andrade asentado en la selección, un Andrés Andrade que trajo Thomas Christensen y lo convirtió en un pilar fundamental en la saga defensiva, pero también fue metiendo a Coto Córdoba, fue metiendo también a jugadores como Ismael Díaz, que no eran tan indiscutibles, también a un Coco Carrasquilla lo hizo fundamental en esa Copa Oro 2023. ¿Y qué quiero decir con esto? A Thomas Christensen le gusta que sus jugadores jóvenes estén en sintonía. ¿Y qué quiere hacer en este tercer proceso? Que no solamente los jóvenes que estén en la selección mayor, sino también todas estas divisiones inferiores ya tengan el estilo de juego identificado. Yo en principio intuía que Thomas Christensen quería el control total de las divisiones inferiores para tener esa potestad de llamarlo de vez en cuando Algo que podría ser bastante contradictorio, porque si la selección inferior necesita, por ejemplo, un Estevis López en la sub-17, que ahora se juega el Mundial 2026 de la categoría sub-17, pero luego se cruza con, por ejemplo, una fecha FIFA mayor y quiere llamarlo, yo creía que ese era el tipo de control que quería Thomas Christensen. Ahora empiezo a creer que es más para que estén identificándose con el estilo de juego, que vayan ya adaptándose, porque este tipo de jugadores que tienen el proceso de inferiores normalmente acaban teniendo oportunidades. No todos, evidentemente, no hay espacio para todos, pero en su gran mayoría los que logran destacarse sí tienen esa oportunidad. Y fue algo que pasó, precisamente vuelvo al primer proceso. No habían jugadores que estuvieran ya asentados en la selección. Creo que fue algo que Thomas Christensen tuvo en contra. Tuvo una selección que venía de un Mundial de Rusia y estaba completamente inestable. Se habían retirado Felipe Baloy, Román Torres, Adolfo Machado, etcétera, etcétera.
2: Blast.
0: Y llegaban jugadores incluso de la LPF que o no daban el nivel o no terminaban adaptándose a su estilo de juego. Y él quiere evitar esto. Cuando haya un cambio de transición, ya se retiró Aníbal Godoy, se retiró Eric Davis, se retiró Alberto Negrito Quintero, también Cecilio Waterman, para evitar este tipo de transiciones bruscas, transiciones tan radicales, quiere curarse en salud y que todo ese proceso de inferiores lo tenga disponible para cuando lo pueda utilizar. Y esto es completamente positivo. No solamente para la selección nacional, sino para el fútbol local como tal, porque estos jugadores normalmente siguen en Panamá, hay algunos sí, legionarios, hablando únicamente de la sub-17 e incluso la sub-20 que estuvo también en ese premundial. Pero sí, para que estén en sintonía con la selección mayor y que también se sientan parte. Sientan parte de que si logran destacar y falta alguien en la selección mayor, ahí tienen la oportunidad. Se van a pelear, sí, un cupo, pero tienen la oportunidad de estar y no van a llegar siendo uno más. Porque si llegan con ya la identidad clara de lo que quiere Thomas Christensen, créeme que va a ser mucho más fácil para ambos, tanto para el cuerpo técnico como para el jugador joven que quiere llegar a esa selección mayor, Yacir Hasan.
3: Mira, sin ningún tipo de duda, concuerdo contigo, con todo lo que has dicho. Y mira, yo creo que lo que quiere hacer Christensen es, no creo que vaya a haber un cuarto proceso, yo creo que es lo más lógico de rumbo hacia el Mundial de 2034, pero yo creo que quiere sentar las bases. Ya hizo historia en Panamá, hay que decirlo, ya hizo historia llevándonos a esa segunda Copa del Mundo, incluso, además de no solamente hay que ser resultadista, sino también llevarnos a una final de Copa Oro, una final de Nations League, y tener una idea clara de juego de nuestra selección. Yo pienso de que el director técnico danés español quiere hacer historia aquí en Panamá, más de la que ya ha hecho, teniendo en cuenta de que quiere que los chicos de las divisiones inferiores, sub-17, sub-15, quieren que estos tengan una idea clara de juego y que estos sean mentalizados, tengan un estilo de juego claro, tanto que las cosas las hagan automáticas desde muy pequeños, para cuando lleguen a la selección no tengan que ir aprendiéndolo durante el proceso o la estadía que vayan a tener en la selección. Y recordemos, la selección no es como un club que entrenas todos los fines de semana, que tienes la química con tu compañero, sino que la selección tiene que tener un poco más de no rodaje, tienes que tener un poco más de sintonía con tu compañero y sobre todo con la idea de juego que quiere el técnico. Yo creo que eso es algo que se está buscando también con la selección femenina, ¿no? Pues se están buscando seleccionadoras que sean del continente europeo, específicamente el área española, para tener una clara idea de juego, que vendría siendo lo del tiquitaca, lo de posesión, etcétera, etcétera, etcétera. Así que yo creo que ese es el trabajo que quiere hacer el técnico danés español para con la selección de aquí al 2030 y mucho más allá, de que quiere sentar la base en el fútbol panameño. Y lo vemos con los medios de comunicación que lo dicen afuera y diferentes colegas periodistas que dicen que Panamá ha tenido un cambio radical en tan solo unos 5 años. Un equipo que era de pelotazo, pelotas a los delanteros y que hicieran lo que pudieran. En cambio, ahora somos una selección que sale jugando desde atrás, con buenos mediocampistas. Lo vemos si nos vamos a los resultados, Coco Carrasquilla, balón de oro de la Copa Oro en su momento. Entonces, ¿a qué voy con todo esto? De que quiere a largo plazo, no solamente en el momento que haya estado Christiansen, para cuando él se vaya, además de buscar un técnico con esa misma idea de juego, los jugadores ya estén automatizados para jugar ese estilo de juego de posesión y un tanto vertical y ese famoso tiki-taka que se ve en España.
2: Sí, sí, y agregarle solamente a lo que han dicho. También por ahí, basándonos en esto, en lo que dicen, también juega mucho lo que es que tenemos bastantes jugadores en Europa. Y sabemos que es diferente cómo se juega en Europa, el desarrollo que tienen los jugadores en Europa, por ahí también en Sudamérica. Y ya vienen con una mentalidad y con un estilo de juego más o menos parecido al que le gusta al profe Christiansen. Así que esperemos que esto que... En este nuevo proceso, con estos nuevos chicos, con esta nueva camada que se viene y con los que ya están, sea mejor, se mejoren las cosas y sobre todo que se sientan las bases de lo que se quiere dejar en el fútbol panameño y sobre todo tener una identidad de juego. Tener una identidad de juego que es la que tenemos hoy en día y que todas esas selecciones inferiores las puedan tener y puedan llegar a una selección mayor ya, mejor adaptado y todo eso.
0: Siguiendo con, aprovechando que estamos con categorías inferiores, desde aquí es JTM Deportes Radio felicitar al sub-21 medallista de bronce en los Juegos Centroamericanos y del Caribe en Santo Domingo, Anel Rice, quien hasta hace pocos días fue papá. Entonces felicitarlo, éxitos y bendiciones tanto a nivel profesional y sobre todo personal en esta nueva etapa de su vida. Papá, Anel Rice, muy bien, jugador que también pisó Europa. Ya de hoy volvió al fútbol local con el Plaza Amador. Felicitarlo y sobre todo llenarlo de bendiciones a él y ahora a su familia. Parte final del programa, 11:54 de la mañana. Ya se acerca ese mediodía, ese solazo de mediodía, Yacir Hassan.
3: Viene el partido de Chema.
0: Viene el partido de Chema. Viene el partido del Madrid también, para el que no escucha y es madridista. No, esa cara. Hay gente madridista, lastimosamente, para usted, como para mí, hay gente del Arsenal.
2: El productor es de Madrid.
0: El productor es del Madrid.
3: Ah, pero de 4-0 con el Barça no se gastan tanta plata en fichas.
0: Dios mío. Aprovecho una última ronda de saludos ya para curarme en salud.
3: ¿De nuevo?
0: Para curarme saludos.
3: Pero si ya han dado 4 saludos.
0: ¿Dónde estaban? ¿Siguen en Chame?
3: No llegan a su destino todavía.
0: No llegan, pero todavía están escuchando las 97.7 FM.
3: Por culpa de otro Tomás.
0: Están haciendo súper. Si llovía, Tomás un poquito.
3: ¿Un poquito?
0: Un poquito bastante. Definamos un poquito. Pero bueno, un saludo allá, no sé dónde estarán, no sé dónde.
3: En la autopista, van en camino al
0: señor Johnny Mosquera, Tomás Aristizábal, a Derek, a Isaac, a Gaby Gómez, siempre Blue.
3: Al fin.
0: A Juan Abrego Powell.
3: Happy birthday, Powell.
0: A su señora madre, a su señor padre, al señor Irving Suris, recuperándose de su operación. Mande saludos a usted.
3: A mi querida madre, por supuesto. A mi abuela, el amor de mi vida. Supongo que están... Deberían.
0: Sí, yo espero.
3: Deberían.
0: Saludos también.
3: En el televisor de la sala.
0: Alexis.
2: Bueno, aprovechando la ronda de saludos, un poquito antes de la ronda de saludos, recordarles rápidamente a los oyentes...
0: Hoy 6:15.
2: Exacto, hoy 6:15, la jornada 5 de la LPF. Caico Clé, 6:15 de la tarde.
0: ¿Dónde?
2: En Sánchez, en La Chorrera. Luego, a las 8:30 en el Toco Castillo, Veraguas versus San Francisco. El domingo, 23, a las 4 de la tarde, Herrera contra Club Deportivo Universitario en el Gustavo Pozán. Más tarde, a las 6:15, Plaza versus Humecita en el Coge Pro Plaza. Y por último, el día lunes, cerrando la fecha 5, Alianza recibe al Tauro Fútbol Club en el Estadio Coscor Plaza. Así que, bueno, un saludo a todos los que nos oyeron y mandarle un saludo a mi mamá, a mi papá y a, bueno, Sofía. También mandarle un saludo a Sofía, así que bueno, ya sería, muchas gracias a todos por escucharnos.
0: ¿Quién es Sofía?
2: Sofía es mi novia.
0: Ah, ok, un saludo.
2: Sí, un saludo.
3: Y el amor.
0: Parte final del programa, sí, nosotros, JTM Deportes Radio, ya lo sabe, 6:15, si usted está por La Chorrera, pásese por el Muquita Sánchez a ver ese CAI Unión Coclé, la Liga de Todos, la LPF continúa en su jornada 5. Nosotros nos vamos despidiendo, un servidor Ángel Zúriz en compañía de Yacir Hassan y Alexis Martínez. Esto fue todo. Nos vemos en la próxima.

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7: Señores, sábado 22 de agosto, un sábado más de Social Radio. Ernesto, no te veo en la pantalla, no te veo por Zoom. ¿Dónde estás? ¿Dónde estás, Ernesto? No te veo.
8: Bueno, lo que pasa es que hoy voy a estar invisible.
7: Invisible no puede ser. O sea, tan feo te pusiste hoy.
8: Sorpresa.
7: Sorpresa. Sorpresa y sale Tony.
9: No tengo audio aquí.
7: No tiene retorno. A ver, mira. Ernesto está en casa, caramba.
8: Aquí estoy. Listo para darle un codazo a Héctor.
7: Sí, sí, sí. La semana pasada dice que el man quedó bien picado. Víctor, falta el audio de Tony.
10: Hola.
7: Tú citas ahí.
8: Tony, aquí. Ahora sí
7: tenemos el escándalo de todos. Señores, como Ernesto estaba la semana pasada que me quería pegar, no me tenía al lado, agarró y voy para allá porque te voy a los cascotes.
11: Ahí casa llena, ¿no? Y señores.
7: Sí, sí, sí. Faltan los invitados que vienen ahora.
8: Hay que controlar a Héctor. Aquí solito en la cabina se vuelve loco.
7: Para que chepa, Víctor. Y también tenemos un nuevo miembro del staff
11: integrante
7: de Social Radio. Señorita Keila Mulero.
10: Oye, gracias por la señorita. Empezamos bien.
7: Me enseñaron que siempre debo remendar. Así que tiro por delante eso.
10: Te quedo bien.
11: Le hacía falta voz femenina a este programa.
7: Sí, sí,
11: Estamos acá siempre aquí peleándonos entre nosotros.
7: Puro rejo.
11: Exacto.
7: Como diría John López.
11: Bueno, ¿cómo dirías
10: gracias,
11: tú?
10: Gracias por la invitación.
11: Sí, sí, sí. Claro. Oye, contento está de vuelta. Tony
7: se le extrañaba.
11: Sí, sí.
7: Aprovechó que su hijo lo estaba en la playa con los abuelos para venir a visitarnos.
11: Pues sí. toca de vez en cuando, ¿no? Y a saludar aquí al amigo. A Víctor. Víctor, el conductor de este programa y el operador.
7: El conductor de taxi. Porque peleo a cada rato también porque dice que los taxis son buenos. Los taxis,
11: es más. Víctor, a mí me saluda como. Yo creo que Víctor lo he visto como dos veces, pero él me saluda así, hermano, ¿verdad? Porque claro, me ve siempre por Zoom, claro.
7: Tú sabes que Víctor.
11: Esa sensación, ¿no?
7: Víctor, tú sabes que ahora mismo vamos a tener un debate dentro de un rato de que si los taxistas deben o no deben entregar factura y pagar ITBMS, para que sepas. O sea, tú también vas a entrar a la cola. Ponme mi fondo musical, si no me vuelvo loco.
11: Uy.
7: Dije loco.
11: ¿Cómo estuvo su semana, Héctor?
7: Cierto, señor Tony, señor Ernesto, señorita Keila, ¿cómo estuvo su semana?
8: Se siente si no le preguntan cómo estuvo su semana.
7: Correcto.
11: Bueno, la mía estuvo bastante ocupado. Tuve un par de eventos, entre ellos el lanzamiento de un nuevo SUV de los amigos de BYD. Un evento muy bonito en Panamá la Vieja. A mí me encantan los eventos ahí. O sea, porque es la mezcla entre esa mezcla entre tecnología y patrimonio de la UNESCO, como es el
7: patrimonio de la humanidad.
11: Sí, correcto. Ese contraste a mí me gusta entre el del acetato a la vanguardia, como dicen.
7: Man, yo lo que lo miré así feo es porque usted tiene como año y medio, dos años que nos dijo, okay, voy a hablar con mi amigo de BYD para traerlo y
11: cuento,
7: que nos hable.
11: Le traigo updates. ¿Cómo se diría updates en español aquí?
8: Una actualización.
11: Actualización, eso. Tengo una actualización. Están buscando a la persona correcta para darnos la entrevista porque los voceros autorizados están en Guatemala.
7: Dile que se conecten por Zoom, ¿cuál es el problema?
11: Sí, pero bueno, entre ellos se están decidiendo. Pero sí, ya me dijeron que probablemente el próximo sábado nos acompañen vía remota. Así que bueno, vamos a tener la opinión de un vocero de una empresa tan importante como BYD. Y vamos a hablar un poquito acerca de la movilidad eléctrica en Panamá, cómo ha avanzado, hablaremos de las electrolineras y obviamente hablaremos de los productos y vehículos nuevos que están lanzando esta compañía. ¿Qué le parece?
7: Me parece espectacular y el otro sábado te digo si me parece o no me parece. Ernesto, ¿su semana?
8: Bueno, mi semana estuvo tranquila. Tú sabes que mucho trabajo. Yo soy de las personas que si yo no tengo trabajo, yo me voy inventando qué hacer. Así que siempre estoy ocupado.
11: Sí, yes, yeah.
7: Bien decía la tía Isabel Corro. Mira, en una empresa...
11: ¿Quién es ella?
7: La tía Isabel Corro. En una empresa... Tú vas a trabajar y si no tienes trabajo en el momento, tú haces trabajo, tú generas tu propio trabajo. Es como debe ser. Keila, ¿cómo estás?
10: Pues miren, esa misma línea de esta semana estuvo bien interesante. Yo todas las semanas voy a Colón y eso es un reto. O sea, no tan solo el manejo, pero el llegar allí, particularmente a Zona Libre. ¿Ustedes han estado en Zona Libre?
11: Sí.
10: ¿Pero cómo ha cambiado la Zona Libre?
11: Sí.
10: O sea, ¿cuándo fue la última vez?
7: El año pasado.
11: Yo fui hace dos años que hice un video de la Zona Libre como tal.
8: Hace como ocho.
10: No, pues ha cambiado en su totalidad. O sea, tú caminas y se ve la mejora en cuanto a la... O sea, tú caminabas y te caías por un hueco. O sea, no puedes caminar y textear en Zona Libre. Pero hoy en día se ve ya la mejoría, se están... tapando los huecos, cada dueño de negocio, de entidad, está haciendo un esfuerzo por cubrir. Es más, ves hasta los potes con plantas. O sea, muy bonito.
8: Lo que yo veía se parecía como...
11: Yo hace dos años no veía eso.
8: Avenida Central.
10: Y la cantidad de movimiento que hay adentro, una cosa impresionante. O sea, sigue siendo uno de los lugares, los puntos más importantes económicos para el país. Así que
11: y el mundo, ¿no? Estratégico.
7: La última vez que yo estuve allá en Zona Libre fue ahora que Michael Chen hizo la cuestión de sabores de Colón. El último que hizo hace unos meses atrás. Me dio la
11: vuelta por ahí. Usted estuvo, sí.
7: Que el programa estaba la bulla y tuve que salir a hacer el programa afuera. Pero la cosa que se hizo, y ustedes son unos profesionales bellos, guapos y hermosos, y pudieron terminar el programa.
11: Ese día, Ernesto y yo terminamos el programa, exacto. Sí,
7: que ya
11: buena
7: tenía,
11: memoria.
7: Ya yo tenía que ir a comer, Fren. Hacía hambre.
10: Pues, mi visita esta semana fue muy buena. No que coma yo dentro de la Zona Libre, a menos que haya un evento especial, pero sí, sé mucho movimiento económico, el que es muy bueno para el país y para los países que están comprando y invirtiendo.
11: Así es.
8: Bueno, pregunta, ¿cómo vamos nosotros con los asuntos económicos en Zona Libre con respecto a los países con los que estamos en disputa? Colombia, Costa Rica,
7: Venezuela. Todavía Colombia nos debe plata y Venezuela también nos debe plata.
8: Y Costa Rica sigue peleando con nosotros.
7: Y Costa Rica nos quiere llevar arbitraje.
10: Ahora bien, la pregunta sería, o sea, ¿cuál es el país que está ahora mismo como salvando la Zona Libre? ¿Cuál es el país? Cuba. Es impresionante, sí, sí, impresionante, sí, sí, el movimiento de cubanos en Zona Libre. Es más, movimiento de cubanos ahora empresarios en Zona Libre. Cubanos que hoy en día ya no tan solo vienen a comprar, sino que han establecido sus empresas, sí, dentro de Zona Libre.
8: O sea que sí hubo un impacto real de la liberación de las transacciones, o más bien, relajar que estuviera dentro de los países de
9: bloqueado por Estados Unidos.
8: Ajá, para importaciones y exportaciones.
10: Sí, en la medida que los cubanos puedan seguir entrando a Panamá, no vamos a tener un problema. Ahora, cuando se presenta algún tipo de bloqueo contra el cubano, entonces ahí prepárenos, porque en realidad perdimos con Venezuela, perdimos con Colombia. Ahora,
8: ¿pero es flujo de gente o realmente un flujo de ingreso económico alto?
10: Ingreso económico, sí, altísimo.
9: Puro, sí, y duro. Acuérdate que en Miami, ay, hay muchos cubanos con plata, Frank.
11: Yo a mí me...
8: ¿Cuál es mucho cubano
11: con plata? No, pero a mí me despertó este interés.
8: Eso es curioso, ¿eh?
11: Totalmente.
9: ¿Quieres qué?
8: Eso es curioso.
11: Total, cuando hice un video de cómo es la Zona Libre, cómo entrar, todos los requisitos, me llamó particularmente la atención que la gente que me escribía eran de Cuba. Uh-huh. Yo por eso certifico, sí, lo que ella está diciendo, y investigué y dijo, no, sí, la...
9: Ey, le hubiera dicho a Tony que mueva el micrófono.
11: Ah, es que se estaba metiendo el audio, ok. La gente me hacía preguntas técnicas, como que, ¿cuánto vale la llave de operación? Y que, bro, yo no tengo ni idea de esto, no sé...
10: Sí, la clave de
11: operación. Ajá, sí, que me empecé a documentar y tal, y wow, sí, o sea, no es gente a turistear, comprar dos carteras y ir para Cuba, gente invirtiendo.
9: Sus 500 mil dólares, que es el mínimo.
11: O sea, estableciendo, no sé, ahí Keila nos puedes corregir, pero empresas, sociedades acá, con operativo aquí para distribuir en Cuba.
8: Eso es otra cosa.
10: Tienes los dos fenómenos.
8: Sí. Pero eso es otra cosa.
10: Tienes los dos fenómenos. Tienes el cubano que sale de Cuba con la plata que puede sacar, que también tiene un límite. Llega acá, viene en grupos. Y esos grupos se juntan y entran a la Zona Libre, compran, hacen sus compras, y hay una empresa que hoy en día resulta ser el empresario cubano que ahora tiene su empresa de logística, donde toma toda esta paquetería y la manda para Cuba y llenan contenedores.
8: No lo veo, mira.
11: Yo tampoco lo veía.
8: Deben ser las mismas empresas que han estado establecidas que lograron sobrevivir
9: a pesar de la década.
8: Porque es cierto. ¿Qué tantos cubanos tienen el ingreso o el poder adquisitivo
9: más
8: para
9: de lo
8: venir?
9: Que tú crees. O sea, Cuba, no te engañes, permíteme.
8: No me estoy engañando.
9: Cuba no es lo que tú crees.
11: Round one, ahí empezamos.
9: Cuba no es lo que tú crees. ¿Sabes
8: por qué me impacta? No. Porque yo solo la semana pasada estaba viendo un documental acerca de cómo es el nivel de vida de la sociedad cubana hoy en día. Sí. Hace dos meses nada más. Sí.
9: Pero es que Cuba no es lo que tú crees.
8: Sí, el impacto de la sociedad, o sea, del régimen sobre su sociedad, a pesar de que ya no están los Castro en el poder, es extremadamente notorio. O sea, ellos viven por debajo de la línea de pobreza, básicamente el 90% de la población.
9: Pero sí.
8: Cubanos con el poder adquisitivo son los mismos cubanos que pusieron, que el régimen puso en el poder.
9: Te equivocas.
8: Pero déjame, ¿que acaso hay capitalismo ahí?
9: Sí,
8: no. Ahora sí. Y no me enteré.
9: Ahora sí.
8: ¿Cuál sí? Eso no es un régimen capitalista.
11: De momento no.
9: Es un régimen
11: autoritario. Pero se ha ablandado muchos aspectos.
9: Es un régimen autoritario.
8: Por eso me sorpresa de que se haya ablandado la parte económica.
9: Pero recuerda.
8: Y que haya tenido un impacto de Ernesto. Porque esto puede ser. Pero déjame terminar.
11: Ya, espérate.
8: Esto puede ser un alza. Pero es un pico.
9: Sí, va a buscar una curva
8: descendente.
9: Lo más probable que pase.
8: Hasta que se estabilice.
9: Es que lo más probable que pase. Pero es que el punto que te iba a decir. Ahí en Cuba, si bien es cierto que hay muchos cubanos que son del régimen y por eso tuvieron plata, también hay muchos cubanos que están en el exilio que mandan plata a sus familias porque llegaron a tener un buen poder.
8: Eso es otra cosa, pero es que estamos hablando de
9: cubanos. Y esos cubanos se juntan.
8: No estamos hablando de cubanos en Miami, estamos hablando de cubanos en Cuba.
11: Creo que Keila se refería también a ellos.
8: Por eso.
9: Pero es que esos de Miami le mandan plata a los de Cuba y ellos son los que vienen acá.
8: Sí, pero te voy a mandar 10 mil dólares que allá van a costar 5.
10: Bueno,
8: eso es rebajar el nivel, el poder del dólar para eso no tiene 10, sentido.
9: Son 10 mil donde sea.
8: No, hoy en día,
10: y eso es lo que estamos viendo. Es más, te voy a hacer una invitación. Vamos.
8: O sea,
10: me sorprende gratamente
8: de que sí sea así. O sea, no es que le veo lo malo, yo estoy viendo lo bueno, solamente que...
9: Y se nota que está viendo lo bueno.
8: ¿De dónde, cómo?
10: Y es interesante, o sea, dentro de la realidad que está viviendo el cubano, uh-huh, cómo logra sacar el dinero con las limitaciones que tiene, porque no puedes sacar más de $5,000. O sea, yo salgo de Cuba, nada más puedo sacar $5,000. Pero salimos, sales tú, sale él, sale y salgo yo. ¿Ya cuántos hay?
9: Ya hay 20,000.
10: Ya tenemos $20,000 en efectivo que entra a Zona Franca y tenemos una persona, y esto es así como funciona, que es el que llega y negocia la compra, porque entonces tenemos aquí unos beneficios en cuanto a descuento por grupo, como le llaman los combos, porque ahora somos un grupo, un combo, y tenemos una persona que nos espera acá y nos recibe. Esto es totalmente legal, y es lo que tú ves, y es lo que ha hoy en día salvado la zona libre. Entonces, ¿qué hacen los que antes no solamente vendían al por mayor? Han tenido que abrir los paquetes y empezar a vender pues cantidades reducidas, porque esos son las paquetes que se forman ya en lo que llaman los bultos, y es lo que sale. Eso llegan en contenedores y salen a Cuba. Entonces llega el minorista ya, el minorista, el empresario que tiene ya todo vendido. Y yo los veo tomándole fotos y con el celular, mira, esto es lo que te gusta. Y
8: sigue siendo mayorista, pero llevan pallets y no contenedores.
9: Pero un pallet, tú metes 40 cubanos, ya son 10 pallets, son 40 pallets que tú metes y llenas un container.
8: Empresarios de Cuba.
9: Es más, para que sepan, en Costa Rica para Navidad, cuando hacían la feria de navideña de Albrook Mall, venía cualquier cantidad de buses de Costa Rica a sí mismo. Agarraban, hacían un pot en la comunidad y montaban a uno para que comprara todo.
8: Pero no es lo mismo para nada. Obviamente,
9: ¿Cómo no es lo mismo? Uno es el por mayor, decirte, otro por menor.
8: Déjame decirte por qué no es lo mismo. No es lo mismo porque estamos hablando de la sociedad cubana en un régimen totalitario, dictatorial, etcétera, con un bajo poder adquisitivo de la mayoría de su población.
11: Sí.
8: Versus un país normal.
11: Sí.
8: Entonces, esa es la
11: comparación. Yo quiero meter la cuchara acá.
9: Lo prefiero en la pantalla porque nada más le digo a Víctor que vale el volumen.
11: Te jodiste. Poniendo la cuchara aquí un poco, o sea, como venezolano, ¿qué pasa? Hay una realidad también. Entiendo y me identifico mucho con lo que dices, pero también al final son estadísticas. Las realidades que se viven son diferentes las estadísticas, te explico. Normalmente en Venezuela tú te metes en los indicadores que hay certificados, todos dicen que ganan un dólar, el salario mínimo en Venezuela es un dólar. Pero tú vas a Venezuela y sí, hay un porcentaje que gana un dólar, como en Cuba también, pero la gran mayoría hay comercio informal, hay otra economía detrás de bambalinas que no la certifica estos indicadores. Y el venezolano de clase baja, media, se la rebusca. Y te digo yo como venezolano.
8: ¿A quiénes les venden esos cubanos en la mercancía?
11: En Cuba pasa lo mismo. En Cuba, los indicadores que hay son correctos.
8: ¿Tú sabes que lo que está pasando?
11: Y no estamos diciendo que hay un capitalismo en Cuba.
8: Ahora mismo nos está digamos, tachando el gobierno estadounidense como un país que se está utilizando para transshipment.
11: Sí.
9: Y también de lo de China.
8: No me dejas hablar.
9: Ay, te gané la idea.
8: Y el problema con el transshipment es precisamente ese, ¿no? Que me interrumpió Héctor. Que se compra la mercancía de China para acá, se reempaca la mercancía y se manda de vuelta para Estados Unidos para evitar las restricciones.
11: Sí.
8: ¿Ok? Así que simplemente ya tiene identificados a las empresas específicas. Por suerte son empresas específicas, pero dentro de Panamá, que se dedican precisamente a eso. Entonces, ¿a quién carajo le venden la mercancía que se llevan para Cuba?
9: A los cubanos.
10: Eso ya está, créeme que eso está vendido desde...
8: Pero sí, ¿vendido a quién?
10: Allá, al cubano que vive allá. Porque el ser humano normal como tú y como yo.
8: Ojalá el régimen cambie para que eso realmente impacte en la sociedad cubana.
11: Mira, porque yo creo que hay un estigma en cuando uno dice venezolano o Cuba.
8: No, Venezuela no, porque Venezuela sí pudo sobrevivir para tratar de mantener el nivel social, a pesar de que la pobreza obviamente penetró.
11: Y el cubano también. Sí, claro. Y el cubano lo mismo.
9: Brother. ¿Cómo que no?
11: Sí, sí.
9: Ver Cuba. Los países que se defendieron Cuba durísimo.
8: Como ver a un Colón.
9: República Dominicana con el turismo, ¿tú qué crees que hacen allá? Cuba es lo mismo. Cuba tenía turismo hasta hace un par de meses atrás durísimo. Y los cubanos iban y prestaban servicios de atención, de llévate para aquí, de llévate un delivery.
11: Yo estuve en Cuba en los años 90 por un tema periodístico. Bueno, yo trabajé en un canal en Venezuela. Nos mandaron para allá cuando eran las elecciones de Chávez para hacer ver un poco la Cuba de Castro. Castro en su... Y si tú... A ver, me haces esta pregunta en esa época, yo estoy 100% de la razón. Pero bueno, pasaron los años... Se han ablandado algunas cosas, es la realidad. Hoy en día Canelo lo tiene agarrado por el cuello.
9: Y no Canelo Chávez.
11: No, exacto. Las cosas se han ablandado y tras bambalina hay economías informales que estos indicadores no la marcan, Y pues nada, ¿cómo son estas encuestas? Llamando, viendo en Fede Cámaras, por ejemplo. En Fede Cámaras es el organismo que se encarga de la industria privada. Y, ajá, bueno, está bien. Ajá, pero ¿y cuántos trabajan?

0: Eso es
1: Sí, ese es el tema
0: un problema
1: que yo más
0: ya.
1: me inclino.
2: Eres un monstruo y no solo por lo feo, ¿oíste?
0: Yo lo veo más como un tema más geopolítico, la realidad que vemos acá, y ojalá sí podamos mantener ese grupo, ese país como Cuba que nos está aporta a la sobrevivencia de nuestra zona libre de Colón.
2: Y también de muchos coloneses y panameños.
0: Y claro, porque otra cosa que fue parte de mi comentario anterior es que ya los cubanos están estableciendo sus entidades acá, tienen su clave de operaciones, entonces fomentan, como tú dices, porque ¿a quién van a contratar? Bueno, contratan cubanos, pero también necesitan empleados de la zona libre, porque
2: mira,
0: ellos, mejor dicho, de Colón.
2: Desde solamente estibar un camión hasta la logística de transporte y la carga en los barcos, ya todo eso hay una cadena de personas trabajando. Que el tema está aquí en Panamá ahora mismo, que los trabajos están más tecnologizados, es una cosa, pero siempre se contrata por lo menos a 5 o 10 personas que ya son 5 o 10 familias que pueden comer. Y eso es importante aquí en Panamá. 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Te esperamos. Chicos, hablando de comida, en estos días.
3: Qué cambio.
1: Ya hay que cambiar el tema, ya.
3: Dale, dale, ¿qué pasa con la
2: ¿Vos
3: comida?
2: seguís?
3: Claro, por
2: Bien.
3: supuesto. Estamos en democracia.
2: Hablando de desgracia. Hablando de comida, en estos días los diputados estaban cuestionando a la ministra de Gobierno, que es la que se encarga de mantener el tema de las cárceles. Y estaban consultando por el monto que se utiliza para la alimentación de los presos, de los privados de libertad. Estamos hablando de 300 millones de dólares en alimentos
3: anuales, ¿eh?
2: Anuales. Y uno de los diputados también increpó que es solamente 1,88 por cada golpe de comida para cada privado de libertad. O sea, estamos
3: ¿Cuántos
2: hablando,
3: privados de libertad hay en Panamá?
2: saca la cuenta. Estamos hablando como de 40 mil, la última vez que supe, 40 y pico mil. Así que 300 millones de dólares al año, a mí me parece una cifra exageradamente alta, y pienso yo que 300, ¿qué? ¿Que el avión qué? Sí, viene gente. Sí, sí,
3: Ah,
2: sí.
3: sí.
2: Bueno, 300 millones a mí me parece una cifra extremadamente alta, sabiendo que los predios de las cárceles bien se puede crear fomentar también la agricultura, la ganadería, además de ser una nueva herramienta para los privados de libertad, algo que también pueden aprender y trabajar cuando salgan de ahí. No sé qué piensan ustedes en eso. O sea, 300 millones para mí es un exabrupto.
3: A 40 mil privados de libertad, bueno, no sé, hay que sacar la matemática, pues. Sí.
1: Pero depende del desglose de ese gasto, ¿no? Porque
2: los tres golpes de comida, desayuno, almuerzo y cena, 1,88 por persona.
1: eso da 300 millones de
2: Eso es
1: dólares.
2: lo que dicen los diputados. Eso
1: No,
2: fue lo que.
1: no suena lógico, para nada.
2: ¿Por qué no? ¿Cuánto tú crees que tienen que darle a los presos para que coman?
1: No,
2: cinco
1: no, no,
2: palos
1: no,
2: por
1: no,
2: comida,
1: no,
2: diez
0: no, no,
2: palos
0: depende
2: por
0: de qué comida le estás
1: sí,
0: dando,
1: pero yo
0: qué
1: no he hecho
0: comida le
1: la,
0: estás sirviendo.
1: sí, yo no he hecho la
0: Déjame ver el
1: matemática.
0: menú.
2: Supuestamente la comida básica.
1: Suena una cifra exagerada solamente para comida, pero si tú me dices que eso es comida, energía, limpieza, los custodios, o sea, gastos operativos y de mantenimiento de todo el sistema carcelario, pues sí suena 300 millones de dólares.
2: Mira, aquí.
1: Pero que sea solamente para comida, me suena bastante desbalanceada la cifra, pero es lo que es.
2: Mira, aquí dice
1: Saca
2: el menú
1: además.
2: oficial, el menú oficial de los presos en Panamá
1: No se trata de eso.
2: consiste en desayuno, almuerzo y cena suministrados por empresas privadas contratadas por el Estado,
1: Sí, pero
2: con
1: no es
2: un
1: eso.
2: costo regulado de 5,50 diarios por persona. Ese es el tema que nos atañe. ¿Qué es lo que consiste? Habitualmente pan acompañado de queso amarillo, embutido, huevos, junto con té o café o chicha. Almuerzo compone arroz, lenteja, porotos, frijoles,
1: Héctor, pero no es
2: acompañado
1: eso.
2: por pollo frito o guisado. Y la cena sigue una
1: Héctor,
2: estructura
1: ¿a quién le
2: similar.
1: importa el menú? Yo estoy hablándote de.
2: A él le
0: No,
2: importa el
0: yo
2: menú.
0: hice la pregunta porque
3: Yo estoy
0: saber.
1: Es que no se trata del menú, se trata de los 300 millones, dice la línea. Ese gasto es exclusivamente de comida. o ese gasto incluye otros gastos.
3: Exacto, o sea, no está claro.
1: ¿Qué es lo que incluye?
3: Sí, 300 millones, así 300 como me lo pintan,
1: no me suena.
3: Pues me parece bastante, sí.
1: Pero, o sea, si tú me dices que está la operación, salarios de los custodios, mantenimiento de las

0: cárceles, de todo el sistema penitenciario, 300 millones suena, porque es una cifra altísima.
1: Mira.
0: Pero 300 millones para comida obviamente no suena.
2: Y antes que hables ahí, ¿quién es el que tiene la licitación de eso, de las comidas? No sabes.
1: No sé. Antes yo sé que era una compañía.
2: Hace mucho tiempo fue Nikos.
1: Exacto, muy famosa.
0: Y esos eran de que 5 millones, 15 millones, y eran por periodo.
2: Por eso, 300 me suena bastante.
1: Los aproximadamente 300 millones no corresponden a un presupuesto anual exclusivo para comida, sino al valor acumulado de varios contratos plurianuales a 6 años adjudicado a empresas privadas para el suministro de alimentos.
0: Esos son $50 millones al año.
2: Me parece, sí, me sigue pareciendo alto.
1: Pero eso es lo que han gastado en los últimos años.
0: Está bien, pero a lo mejor la población subió, pues.
2: Bueno, tuvimos un censo hace poco y no.
0: Seis años a 40,000 presos, sí se puede sumar 300 millones al año acumulativo, porque son 50 millones al año. Eso suena un poco más razonable.
1: Mira,
0: pero
1: el origen de los
2: también hay que ver qué cárcel, ¿no? Porque hay cárceles privilegiadas.
0: Pero ponte que son cárceles y custodios. No es nada más los detenidos.
1: El origen de los 300 millones, esta cifra específicamente, 275.3 millones, representa la suma total de tres grandes contratos amarrados por 6 años para abastecer.
0: Entonces no son 300.
1: Para abastecer las cárceles de las provincias de Panamá, Colón y Chiriquí. Solamente tres. Faltan las otras. El contrato principal, el compromiso más grande, es el Consorcio Alimentando Panamá, el cual se adjudicó un contrato de 209 millones por 6 años para atender el complejo de La Joya y el centro femenino La Esmeralda. O sea, 206 millones para dos cárceles.
3: Tú sabes que yo quisiera ver, bueno, ahí tenemos el presupuesto, la ejecución, o sea, si el presupuesto es esas tres comidas, y vuelvo para el tema del menú, ¿qué en realidad le estás dando al final? ¿Qué es lo que se está sirviendo? Porque tú puedes haber presupuestado y pagado una calidad de comida, y cuando llega la ejecución, le vas a servir a este privado de libertad algo que no es conforme a lo que... O sea, en vez de darle porotos, le das, o sea, otra cosa.
2: Eso es un tema importante,
3: y
2: ¿no?
3: Y por ahí es donde yo digo que sería el de Falco, porque...
1: Sí. O sea, si es que hay.
3: Yo puedo poner todo, o sea, todos los rubros de lo que constituye una cadena de alimentaria, o sea, desde la compra, el almacenamiento, la confección, si va a ser adentro, si va a ser... O sea, se puede cocinar adentro, etcétera.
2: Alimentos perecederos, no perecederos.
3: Pero en realidad eso es lo que se presupuestó.
0: Pero mira, cómo ha cambiado a partir de la discusión. No son 300 millones.
1: Son 300 millones.
0: No es un año.
1: Eso lo dijo mi diputado.
0: Son 6 años.
1: Eso lo dijo mi diputado.
2: Yo estoy de acuerdo con Keila 100%. Una cosa, nos inflamos la cabeza en 300 millones, pero a lo mejor son 50 que están llegando.
0: Sí, pero si yo me guío solamente de lo que tú dijiste, son 300 millones en un año. ¿Cómo va a ser 300 millones en un año?
1: A ti te gusta. Te cuenta que Tony nos está traicionando. Ahora estoy de acuerdo con Keila.
2: Claro que sí, porque nos inflamó la cabeza 300 millones.
1: Pero si es lo que dijo el diputado.
2: Me parece mucho, pero ¿cuánto es? ¿Hay un seguimiento a la ejecución mensual de esto?
1: Se supone que
2: es lo mismo que te he dicho siempre a ti, Héctor.
1: Para eso está la Contraloría, para hacer seguimiento.
2: Okay, bueno, entonces,
1: para eso están los diputados preguntando.
0: Y esas quejas, más bien, ese seguimiento sí se ha dado y se han presentado quejas ante la Defensoría del Pueblo. Precisamente por la calidad de los alimentos que difiere de lo contratado versus lo servido.
1: Porque muchas veces han dicho de que no, nada más me dieron un plato de arroz con una presa de pollo.
0: Y allí es donde ha estado el problema con esas licitaciones, de que se licita cierta calidad de alimentos con cierto grupo alimenticio con un conteo específico de calorías.
3: Esa es mi preocupación.
0: Le mandan cualquier porquería.
2: Sí, bueno,
3: porque al final del día, llegar a los 300 en 6 años, bueno, la matemática puede dar, pero la ejecución como tal, la calidad del producto que está sirviendo, ahí es la preocupación mía. O sea, me vendiste una cosa y serviste otra.
0: Yeah, pero bueno, no son 300 millones en un año.
1: El diputado lo dijo. Ah, bueno, yo debo creerle al diputado.
2: El diputado
1: no miente.
2: Le dice tírese por el barranco y usted va y se tira también.
1: No, yo cuando el diputado dice algo, él tiene la razón. Yo no estoy diciendo que yo lo voy a hacer.
2: Uno como ciudadano,
1: yo lo hago cuando es ley.
2: Hombre, no es así.
0: Peor si es un diputado.
1: Pero los diputados no mienten.
0: Está siendo sarcástico.
2: Vale. Mira, estamos acercándonos a la hora de los comerciales.
1: ¿De qué?
2: Para salvarte por la campana.
1: ¿Qué salvarte?
2: Te estás metiendo en un hoyo negro tú solo.
1: La cosa es que vuelvo a la idea inicial. nosotros debemos utilizar. Esos 300 millones de dólares en
0: no son 300 millones
1: de dólares. 300 millones en 6 años. 50
0: millones de dólares al año.
1: Bueno, debemos utilizar esos 50 millones al año por 6 años para crearlos.
0: Brother.
1: Para crear el ecosistema, para que ellos puedan hacer siembra y puedan crear una cocina en donde ellos mismos puedan cocinar.
0: Hay que alimentar a la gente.
1: Sí, lo que mismo, se alimenten.
0: Nosotros no vivimos en una agricultura, perdón, en una sociedad agraria donde tú vas a tener granjas. Esa no es la realidad.
1: ¿Tú crees que allá en la joyita no hay espacio para poner una finquita para
0: tú sabes lo que cuesta? Tú sabes lo que cuesta el terreno y la infraestructura para poder lograr algo así. Tú me estás hablando de que
2: habría
0: que...
2: No. Chávez, sal de ese cuerpo, Chávez.
1: Sí, Chávez,
2: sal de ese cuerpo.
1: Man, que
2: me recordó los gallineros verticales. Hay
0: programas autosustentables, autosostenibles.
2: Por Dios,
0: por medio de los cuales se capacita a los privados de libertad para que puedan subsistir por sí solos en diferentes áreas y se les capacita para en carpintería, en pintura y en temas vocacionales.
1: ¿Y por qué no se les capacita en agricultura?
0: No hay terrenos para eso.
1: Ah, en Chepo no hay terreno.
0: Hay terrenos
2: pero
0: alrededor.
2: Que pueden ser potables para la agricultura.
0: Hay terrenos privados.
1: Y se compran. Lo dije hace unos meses.
0: Y pon la plata, o que el gobierno pone la plata, y cuando ponga la plata, tú me estarás preguntando, o nos estarás preguntando, ¿esa plata que se dio para ese terreno no lo hubiéramos podido usar en otra cosa?
1: También, lo que queremos es evitar que hayan presos.
0: O sea, hay que alimentar a la gente. Y si no es alimentándolos, contratando a una o varias empresas, es poniendo cocinas para cocinarle a la gente.
1: Sí.
0: No están las infraestructuras para eso. Quizás en algún momento se puede llegar a eso.
1: Pero entonces trabajemos en esa ruta.
0: No están las infraestructuras.
1: Pero hay que trabajar en esa ruta.
0: No se logra ni en los hospitales, brother.
1: Sí, pero los hospitales es otro tema. Pero los presos...
0: Los hospitales...
1: Ahora mismo hay una cafetería allá en el
0: Casco
1: Viejo.
0: Y aquí es donde empezamos a diferir.
1: Allá en el Casco Viejo hay una cafetería, Héctor, en donde los presos...
0: Los hospitales deberían ser tu barra de calidad. Tú tienes un sistema público que ofrece alimentación obligatoria a un grupo de gente, los enfermos en un hospital, básicamente. Así que esa podría ser, porque es la barra que yo te digo que deberías tomar en cuenta, porque hay doctores, porque hay nutricionistas, porque hay gente calificada para preparar los alimentos, porque hay cocinas, porque está la infraestructura, etcétera, etcétera, etcétera.
1: Ahora imagínate.
0: Eso se puede replicar en un sistema penitenciario, pero cuesta,
1: sí,
0: decenas,
1: claro,
0: cuesta de millones de dólares. Decenas de millones de dólares.
1: Pero hay
0: y tú te estás quejando hoy en día de que se gasta 50 millones en darle comida a los presos.
1: Ahí tienes.
0: Perdón, a los privados de libertad.
1: Ahí tienes el Casco Viejo, por ejemplo, una cafetería manejada por presos, con baristas presos, que cuando ellos terminen de hacer su condena, ellos van a poder salir trabajando.
0: De resocialización.
1: Así mismo puede pasar allá en la penitenciaría.
0: Es un programa de resocialización.
1: Donde allá en la penitenciaría pueden salir chefs, pueden salir personas que sepan manejar la agricultura, pueden salir gente, o sea, pueden mejorar
0: el sistema.
1: El que quiere
0: ganar punto de todas es Héctor.
1: Vámonos a comerciales antes de que Ernesto me pegue.

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10: Ey, uno solo esos contratos de 200 mil. Ya, hombre, al aire, ya.
11: Deberíamos hacer una cámara para las discusiones de comercial, que también están buenas, ¿no? Más que para mayores de 18 años, ¿no? Algunas, ¿no?
10: 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Usted tiene invitados presentes.
11: Así es, tenemos casa llena. Ya no, o sea, tenemos nada más un asiento disponible.
10: Acostumbrado yo a verle la cara solamente al feo ese que está ahí adentro en la cabina.
11: Mira, Víctor, pero de verdad.
10: Y ahora estoy viendo demasiado feo y una belleza.
11: Este llora cuando no viene nadie.
10: Guillotina, tú eres malo. Víctor, Tony, presente su invitado.
11: Pues sí, mira, cambiando un poco de tema, y este programa también es pro Panamá, lo positivo. Usted lo sabe, Héctor, usted y yo que tenemos acá, llevamos una década con el programa.
10: Nosotros
11: sacando
10: procuramos
11: cuenta.
10: Siempre esto, aparte de criticar, brindar opciones.
11: Exactamente, y la de hoy me parece muy buena. Saludo a nuestro amigo Telly Díaz, ¿no?
10: Telly. Yo no sé por qué siempre confundo y que Telly Zavala, pero es por Koyak.
11: Ah, no, es otra cosa.
10: Y a Guillermo también, el único español escocés. ¿Cómo es?
11: Español escocés. Ah, sí, ya sé quién es Guillermo Mayo. Sí. Saludo a Guillermo también, que tenía que venir, pero no pudo venir. Pero el día de hoy sí tenemos, primero que todo quiero poner un poco en contexto. El próximo 10 y 11 de septiembre va a haber un evento en Panamá que se va a llamar el ISD Summit, que según leo acá en la página web, dice que no es solo una conferencia, es una plataforma regional que conecta capital, startup, corporativos, instituciones desde Panamá hacia toda Latinoamérica. Estará siendo celebrado el próximo, como lo digo, 10, 11 de septiembre. Y el día de hoy acá tenemos dos emprendedores, el señor José Andrés Aragón y Andy Caballero de la compañía del startup Quetzal, que ahora nos va a hablar un poco acerca de en qué consiste. Y bueno, antes que nada, bienvenidos al programa. ¿Estamos bien ahí con el audio? Ah, ok, estamos
10: un tema acomodando.
11: Bueno, antes que nada, bienvenidos a Social Radio. Gracias por el tiempo, José Andrés Aragón, Andy Caballero de Quetzay. Antes de entrar en materia con lo de ustedes, quiero poner un poco en contexto a nuestra audiencia de qué es ISD y en qué va a consistir este evento, dónde va a ser. Hablemos un poquito del evento, que por lo que leo es en pro el emprendimiento, en pro los startup companies, en pro Panamá y Latinoamérica.
6: Sí, no, sin duda. Bienvenido. Gracias por el espacio y bueno, hablar de Innovation Smart District a nosotros nos hace mucha ilusión.
11: Exacto, y eso es Innovation Smart District.
6: Sí, Innovation ISD. Smart District. Okay. Ellos, conociendo al equipo, tienen una meta muy ambiciosa que se está realizando, es una locura, y es que ellos quieren traer el Silicon Valley a Panamá. El Silicon Valley de Latinoamérica va a estar aquí en Panamá.
11: Okay.
6: Y bueno, lo conocimos hace un par de años. Vimos algo muy ambicioso, pero sobre todo vimos un equipo que lo que se ha determinado hacer lo están cumpliendo. Y bueno, parte de eso es atraer a esos actores que pueden ayudar a ese ecosistema de startups.
10: Estaba viendo
6: el... Entre eso pues está toda esta parte del capital, de la investigación, de las personas que tienen el músculo para hacer estas cosas. Y bueno, es el evento que va a reunir a todos esos actores importantes.
10: Tú sabes, Tony, que estaba viendo el video de casualmente de Guillermo. Uh-huh. Y ya tienen el primer edificio de todo eso listo. O sea, está bonito, sí, está sí, bonito sí. El proyecto está ambicioso. De Maricuil. Hecho, a él lo entrevistamos el año pasado, antepasado, cuando estábamos en el otro edificio.
11: Sí. Y, no, y él ha venido a este programa acá también. Sí, seguramente está escuchando.
10: Pero en esta vuelta está Guillermo. Poniendo la primera piedra. O sea, ya hoy en día tiene un edificio completo.
12: Ahí. Perdonen, quiero preguntar, ¿el edificio está hecho o está empezando o está a medias?
10: Son varios edificios.
12: Yo vi un video y la verdad que vi fue a Guillermo detrás de una fachada. Y
10: delante de una arquitecta.
12: Pero yo no vi el edificio.
13: Sí, se está construyendo, es un proyecto grande.
12: Entonces, o sea, no está el edificio.
13: O sea, hay un edificio. Ya. Pero te explico, o sea, es más que el edificio. O sea, y nosotros estamos acá un poco por la comunidad. Entonces, antes de que estén los edificios, hay toda esta gente que tiene ganas de hacer cosas cool, interesantes en Panamá, que se reúnen para hablar de esto, de tecnología, de innovación y construyendo cosas. O sea, nosotros nos acercamos ahí hace un año y medio, dos años, cuando teníamos como el concepto de lo que estamos construyendo, y nos han ayudado muchísimo, nos han dado mucha guía, acompañamiento.
10: Mentoría.
13: Sí, y eso del Silicon Valley en Panamá suena una locura, y yo lo sé, y nosotros también, pero nos gusta porque lo que nosotros estamos construyendo también suena una locura. Y lo estamos construyendo, que ahorita podemos hablar un poquito más de eso.
11: Sí.
13: Entonces, como que es ese lugar donde nadie te va a criticar tus ideas y podemos construir. Yo creo que de eso hace falta muchas cosas de esas aquí, aunque las hay. Hay otros ambientes también, pero es muy positivo. Es lo que yo considero, y en mi experiencia estos dos años, puedo validar que ha sido así.
11: Correcto. ¿Esta va a ser la primera edición de
13: esta? Es la tercera.
11: Es la tercera ya, ok.
13: Del Star World Cup es la tercera. Ajá. El ISD Summit es la primera.
11: Ajá, por eso tenía la confusión. ¿Dónde va a ser esta? Vamos a llamar la conferencia, sé que no es una conferencia.
13: El Summit. Sí, es un evento, el día viernes, que es todo el día, es un evento que va a ser en el Metropolitan School of Panama.
11: Okay.
13: Eso queda por allá por Green Valley, ¿no?
11: Sí. En Green Valley, de hecho.
10: ¿Dónde está Green Valley?
11: Es...
13: Sí, ajá, por allá.
11: Correcto.
10: Metropolitan.
11: ¿Y dónde cerca, queda Metropolitan? Cerca de donde está el corredor de los pobres, para hablarte en panameño.
10: Ah,
11: bajaba.
10: Ok, agarro
13: después de Brisas.
11: Después de Brisas.
10: Ah, sí. Por Brisas. Ah, ya.
11: Ahí hay un desarrollo.
10: Ah, por donde estaba la cuestión de la pista de motocross y de autocross, yendo para allá para el club de golf.
13: Yo creo que sí. Hay el Yappy Park también donde juegan fútbol los niños.
10: Sí. Ahí está. Ya estoy clarito, gracias.
11: Ahí está. Pero, a ver... Tenemos el Summit, pero ahora entrando un poquito en materia con ustedes. Primero que todo, me interesa muchísimo. Ustedes son panameños los dos.
13: Sí.
11: Esto es una empresa, ustedes son los fundadores.
13: Sí. Y Helen, que es nuestra co-founder, pero ella ahorita está en Chiriquí.
11: Ah, bueno, saludos a ella también. Entonces aquí tenemos José Andrés Aragón y Andy Caballero, que son co-founder, vamos a llamarlo, de la empresa Quetzay. Uh-huh. Ellos... fueron una empresa que participó en esto y pues bueno, como estás diciendo, tuviste Brainstorm y han ido a esta...
13: Sí.
11: Cuéntanos un poquito cómo surge la idea, qué es Quetzay y en qué aporta para la tecnología, para este sueño que a mí me suena tan bonito, que es el Silicon Valley, y que Panamá sea la punta de lanza de esto, pues... Para que nos pongas ahí un poco en contexto.
13: Voy a dejar que Andy lo explique, pero te voy a contar algo interesante que es lo que también Guillermo habla mucho de ISD, ¿no? De este centro de innovación. Es que nosotros somos amigos del Innovation Smart District, somos parte del ecosistema, pero también de Ciudad del Saber, también de Nacid. Entonces vemos cómo todos estos diferentes actores en realidad se apoyan entre sí, y esa es la cultura que tenemos que impulsar aquí en Panamá. Entonces nosotros nos hemos apalancado un poco en eso, y en nuestras ideas y en nuestra tecnología. Y Andy te va a explicar un poquito qué es lo que
11: hacemos. Ok, ok. ¿Qué es Quetzai, Andy?
6: Bueno, Quetzai surge de un dolor que sucede a nivel nacional, incluso a nivel de Latinoamérica y quizás a nivel mundial.
11: Wow.
6: Un domingo a las 9 de la noche, cuando un profesor está atareado intentando hacer sus planificaciones en la noche. Nosotros atacamos el dolor y específicamente justo en ese momento. Nos estamos obsesionados con el problema de la planificación y eso es lo que hemos solucionado aquí en Panamá. Quetzai es una plataforma con inteligencia artificial que les ayuda a los profesores a hacer sus planificaciones, pero no solamente hacerlas rápido, sino hacerlas bien, ya que están bien alineadas al currículo. Aparte de eso, puedes hacer recursos también que tú vas a utilizar en el aula, como una práctica, un ejercicio, cualquier material de lectura, referencia. Todas estas tareas que son tan agotadoras para el profe, nosotros les ayudamos a realizarlas. Esto ha logrado pues, bastante buen efecto aquí en Panamá.
11: Sí.
6: Tenemos 40.000 docentes registrados en las plataformas.
11: ¿40.000?
13: La locura. Sí. Wow. Son 50.000.
11: ¿Y usted dónde estaba metido que no lo había oído?
13: Trabajando con los profes. Te voy a responder esa pregunta rapidito. Ahorita estamos saliendo más a la radio. La semana pasada venimos aquí también. Y el que nos quiera invitar a conversar de esto lo vamos a hacer. Pero el último año y medio nos hemos pasado de cabeza trabajando por el producto con nuestros profes y haciendo algo por la educación al final.
11: Sí, sí, sí.
13: ¿Sabes? Como que traer ideas nuevas, frescas y con la tecnología. Y sabemos que ahorita pues la educación en Panamá está sufriendo muchas cosas y todos tenemos que poner nuestro granito de arena. Y nosotros de parte de la tecnología lo podemos hacer. Entonces hemos estado muy ahí con el usuario mejorando. Y yo creo que ya estamos a un nivel, con todo lo que Andy mencionaba, ese traction de salir y contar un poco de lo que hemos hecho y lo que esto puede significar para la educación panameña. Hablamos esta semana con el señor Jorge Arosemena, que es como el fundador de Ciudad del Saber, y él nos decía, wow, esto es una locura. Esto puede ser un antes y un después.
12: Tengo una pregunta.
11: Adelante, Ernesto.
12: ¿Cómo ustedes impulsan el uso de la plataforma con los profesores y maestros? ¿Mediante dispositivos móviles?
6: Bueno, nosotros lo que tenemos es una aplicación web que es la que nos permite servir las actualizaciones más rápido. Y una de las cosas interesantes es específicamente eso. Los mismos profesores nos van diciendo, como quien dice, dónde duele, qué parte es complicada para nosotros volverla una funcionalidad en la plataforma. Y por eso los profesores lo aman. Y no solamente la parte de que la están utilizando y que regresan semana tras semana a hacer sus planificaciones, sino que ellos mismos nos mandan los resultados de lo que están logrando en sus aulas. Y 9 de cada 10 profesores de los que hemos entrevistado, porque nos interesa saber si no solamente quedó el plan y no lo apliqué, dicen que sus clases han mejorado incluso en el aula.
12: Mira tú. Yo recuerdo que la semana pasada solamente estábamos hablando acerca de, tú sabes, ¿no?, estas herramientas que pueden ayudar a los profesores. Y que precisamente herramientas como esta deberían estar más incrustadas dentro del sistema educativo, pero cierta persona mínimo que pensaba que debíamos estar utilizando todavía tablero y tiza.
14: Y abaco.
12: Lo que
14: iba a preguntar es si ustedes tienen
12: mi pregunta tiene una segunda parte, seguimiento.
11: Gracias. Y después Kayla.
13: Acknowledgement y ahora seguimiento.
12: Sí. Entonces, uno de los dolores no se lo han reportado, es el acceso a la plataforma, poder utilizar la plataforma de hecho, o el uso es, digamos, temporal, o sea, cuando tengo oportunidad. O sea, si tengo una computadora por delante, la uso, si no, como no tengo computadora, no la puedo utilizar. Porque ahora que las 54.000 computadoras deberían entregársele a los profesores y maestros, podrían tener mejores accesos a herramientas.
11: Y yo quisiera meter ahí una mini pregunta, también que nos narres cómo es cómo es la interacción con esta plataforma. O sea, pon ejemplos reales para visualizar a los oyentes y a nosotros.
12: Pero me responde primero.
11: Respondes eso y integras la otra.
6: Vamos a hablar de un caso de la vida real que me encanta, ¿no?
11: Uh-huh.
6: Los profesores, cuando van a estas áreas remotas, ¿no?, ellos arman su paquete de planificaciones y recursos. Uh-huh. Entonces, muchos nos han dicho, y justo antes de irse, antes de agarrar su bus, ellos están terminando de hacer sus planificaciones en la plataforma, las imprimen y se las llevan. Y ellos tienen lo que necesitan cuando están allá. Y la otra pregunta era más o menos...
13: Y si puedo agregar ahí
6: un ejemplo, ¿no?
13: Un pedacito.
11: No.
13: A tu pregunta.
11: Sí.
13: Sí, esto es en las computadoras, es en línea, pero ellos también lo pueden hacer desde el celular. O sea, porque no todos los profes bueno, es cierto, lo sabemos, no son tan tecnológicos. Sí. Hay unos que sí, hay otros que no, hay unos que tienen computador, otros que no. Nuestro software, lo puedes, por eso está en línea para que lo puedas usar tanto en el celular como en la computadora.
12: Sí, es PWA, se me imagina.
13: Sí, lo mejor sería en la computadora, pero en el teléfono también se puede. Entonces tenemos esos casos de los profes que tienen que ir horas. O sea, es que hay demasiadas historias, claro, de lo que sucede aquí en Panamá. Y nosotros tenemos la dicha de que por medio de la tecnología, por medio de Quetzal, ellos entonces pues ahora están más tranquilos porque pueden llegar, tienen recursos, tienen forma de ejecutar su clase mejor.
12: Y si tuvieran computadoras, se llevan todo offline y ya descargado, sí, y se llevan su computadora, claro, a su lugar. Pero como no tienen computadoras en este momento, pues no pueden, ¿no?
13: Las computadoras son un plus, eso sí.
12: Claro,
13: de hecho,
12: que sí,
13: Quetzal es el habilitador del nuevo diseño curricular, uh-huh, a las computadoras. O sea, falta ese software que haga que esto haga el impacto que tiene que hacer. Y bueno, nosotros en la sombra lo estuvimos desarrollando mientras todo esto pasaba porque sabíamos,
12: claro,
13: que...
12: Claro, pero no se lo pueden llevar en papel. Sería mejor que se lo llevaran en una computadora.
11: A ver, Keila, que estás esperando. Sí,
12: Keila, dale.
15: By the way, me encantó el nombre. Kate, como Kay. Kate, como Kay, la verdad me encantó. Pero en el nombre... El nombre, sí.
12: ¿Por qué empieza por qué?
15: ¿Por qué? Pero es que el nombre termina con AI. O sea, yo puedo pensar que hay un AI, sí, detrás, sí, de todo esto. Entonces, explícame un poco. ¿En qué momento... Dejo de ser profesor y ahora tengo ahí un asistente virtual que todavía no ha sido probado, que podría hasta crear contenido, el cual podría yo ahora comenzar a depender de esa tecnología. Háblame un poquito de la interacción de la inteligencia artificial en esta plataforma.
13: Vamos a hacerlo, pero te respondí la pregunta.
11: Respóndele ella, después el ejemplo, Andy.
6: Yo creo que las dos preguntas se pueden,
11: ¿sí?,
6: responder.
11: Ah, bueno, dale.
6: Porque al final, sí, Quetzal tiene el nombre AI porque utiliza inteligencia artificial para hacerlo. Entonces, un ejemplo de los recursos que puedes sacar es, ahora que ha habido el rediseño curricular, hay planificaciones que se tienen que realizar, por ejemplo, entre varias materias. O sea, varios profesores se ponen de acuerdo, español, matemáticas, ciencias. Vamos a agarrar de las cosas que yo tenía que dar y vamos a hacer un proyecto donde los estudiantes presenten un resultado.
11: Okay.
6: Pero ese proyecto, así como todas las otras planificaciones, es complicado, más si tienes que coordinar entre varias materias. Entonces, Quetzal lo que hace es que paso a paso va coleccionando el contexto de cada uno de los profesores, lo que van diciendo, la realidad del aula, los recursos que tengo disponibles, y utilizando inteligencia artificial, entonces él utiliza todo esto del currículum para hacerte una planificación paso a paso, semana a semana, incluso día a día, de qué es lo que tienes que ir a hacer para que este proyecto se realice y tú lo puedas, pues, ejecutar. Entonces, por eso es el nombre de AI. Y bueno, hoy en día la verdad es que esto, todo mundo escucha IA y todo.
11: Sí.
6: Una cosa que nos hemos tomado muy, muy, muy en serio es la parte de evaluar los resultados de lo que está saliendo. O sea, no solamente generar algo por generar que se ve como que está completo, sino validar que cada palabra redactada en una planificación que la IA hizo sea válida y se quiera utilizar en un salón de clases. Entonces, nosotros tenemos un equipo de docentes que nos ayudan a evaluar los resultados de esto para que esto de verdad le hable al docente. Y a un nivel que incluso nosotros, que no somos expertos en pedagogía, porque no estamos en el día a día, pero sí en el área de desarrollo, ellos quedan maravillados y nosotros, pues, con las evaluaciones vamos mejorando y ellos, pues, nos explican y nos transmiten el gran,
11: claro,
6: valor.
11: Y la inteligencia artificial, no soy experto en esto, pero se va alimentando de los casos y se va desarrollando y fortaleciendo mucho más para ser atinado a solucionar particulares, uh-huh, problemas que se presenten y sean problemas... ya está listo el... Sean problemas que se puedan resolver, se puede panameñizar esta idea.
13: Eso es lo importante. O sea, bueno, para agregar ahí, nosotros ahorita, bueno, ha habido un esfuerzo de parte del Ministerio de Educación, yo creo que con buenas intenciones, de hacer un rediseño porque se necesitaba desde el 2014.
11: ¿Estás oyendo?
12: No, de que se necesita una reforma educativa, sí, se necesita.
13: Total.
12: En eso yo estoy totalmente de acuerdo.
13: Estamos atrasados en eso, ¿no? Y ahora lo tienen, pero eso también crea un problema, porque entonces ahora como yo planifico con todo esto nuevo que me quieren enseñar, entonces Quetzal llega a aliviar ese dolor, ¿no? Que ese objetivo que se tiene desde arriba para mejorar la educación se logre. Y se puede hacer rápido, el docente lo puede hacer rápido y que lo ejecute en el aula es la otra cosa, ¿no? Entonces hay una serie de formatos multigrado, bueno, lo que decía Andy, proyectos interdisciplinarios, secuencia didáctica, que los profesores tienen que hacer los nuevos planes de inglés. Todo eso, Quetzal les ayuda a ellos a hacerlo muy rápido y además, esto es lo nuevo, Quetzal también te genera las hojas de trabajo, o sea, si tienes que hacer ejercicios.
11: Yeah.
13: Pero no es una generación así como que se la mandas a ChatGPT y que te tire cualquier cosa. Esto tiene un trabajo pedagógico detrás que nuestros docentes han ocupado meses haciéndolo desde el inicio de año. Estamos trabajando esto y ahora recientemente salió. Y el resultado, cuando lo ves en la hoja es como que, wow, esto de verdad tiene calidad. Entonces, una lástima que no tenga aquí ninguna para mostrar, pero después se las enseñaremos. Y ahí es donde hace la diferencia. Además de que, por supuesto, hay una trazabilidad de qué se está haciendo, se está implementando realmente el rediseño o no, cuántos docentes están realmente utilizando las competencias, cuáles competencias. Y son cosas que antes no teníamos visibilidad y ahora es posible.
16: Precisamente esa iba a ser mi pregunta hace un momento atrás, que si mantenían estadísticas de, qué tipo de docentes son los que están utilizando la plataforma, universitarios, estudiantiles, o sea, cuál es el calibre. Dos, el nivel de educación que mantiene dentro de la plataforma, o sea, qué tipo de educación mantienen, matemáticas, álgebra, ciencia, geografía, o sea, todo lo que conlleva. Porque recordemos que en la escuela dan 15 materias, por lo menos.
13: Sí.
16: Entonces, si tienen para abarcar esas 15 materias, 16 materias, ¿qué es lo que tienen?
6: Bueno, en este viaje de startup hemos aprendido eso, que de nada sirve hacer funcionalidades si no puedes medir el resultado de ellas. Así que nos hemos tomado muy en serio medir eso. Y parte de todo esto involucra que al momento de la construcción nosotros vamos midiendo cada cosa. Por ejemplo, este año, en lo que va al rediseño curricular, hemos realizado más de 136 mil planificaciones hechas en la plataforma. Oh, entonces, si lo ves proporcional a la cantidad de usuarios que tenemos, están utilizándola.
11: Sí.
6: Un estimado, si mal no recuerdo, es que por lo menos el usuario que entra a la plataforma hace por lo menos 4 planificaciones históricamente, en promedio. Muchos hacen muchísimas más. Entonces, de cierta forma, esto ya está impactando positivamente a los estudiantes, que como usted menciona, tienen muchas materias que tienen que dar, pero ya nosotros estamos, como quien dice, evaluando todo lo que son todos los programas de estudio que están utilizándose ahorita en preescolar, primaria, premedia y media, y estamos midiendo también el impacto. No sé si tú tenías la cifra más o menos de que estimamos de cuántos estudiantes hemos impactado ya este año.
13: Sí, son alrededor de 200.000 estudiantes que se han impactado.
16: Entonces, ¿los estudiantes tienen acceso directo o solamente los profesores?
13: Los profesores, y ahí va, y esto es oro, yo creo, y me gustaría comentarlo, porque nosotros al principio queríamos hacer algo para los estudiantes, pero en el transcurso nos dimos cuenta de que es que hay que darle la tecnología al docente, que es el habilitador del conocimiento. Si nosotros capacitamos al docente, le damos las herramientas correctas, no me sirve a mí darle una AI a un niño de 6, 7, 8 años, eso no le va a servir. Él tiene que agarrar un libro, leerlo y que un adulto le esté enseñando. Ya en secundaria, en otros lados, pues sí. Y que vayan aprendiendo de cómo funciona la inteligencia artificial, eso es completamente diferente. Entonces, nos alejamos un poquito de ese gol de darle tecnología a los niños tan temprano y capacitar al docente. Entonces, Quetzai está hecho para el docente. Se llama Quetzai Teacher Lab, el software del docente. Y se enfoca en que el docente pueda dar buenas clases, que cumpla con todo lo que le pide el Ministerio de Educación, pero que las clases sean buenas, porque ahí está el valor del docente. Entonces, como lo que tú dijiste, es como un asistente al docente para que pueda hacer un mejor trabajo.
16: No, algo que más me gusta también es que me acuerdo de la plataforma Yudinga, que esa sí va dirigida a los Yudinga, estudiantes.
11: Sí, sí, sí.
16: Entonces, ustedes no compiten con nada. Es un mercado que están abriendo, por decirlo así, de esta manera, y un mercado local que tiene proyección a crecimiento internacional, porque en algún momento las clases, las materias son iguales en todo el mundo.
13: Sí.
16: Y ahí va variando nada más esto, si están más avanzados, más atrasados, pero podrán amoldarse también a cualquier país de Latinoamérica.
13: Sí.
15: Me están convenciendo para retomar mis días como docente, verdaderamente, porque qué complicado hacer esos planes. O sea, eso te toma un montón de tiempo.
11: No, y si das clase todos los días, también, ¿no?
15: Sí.
16: Nada más el hecho de sentarte y dizque, bueno, di este módulo y ahora qué preguntas le hago el examen. Cuando ya tienes una herramienta que te dice, tú sabes que este es el módulo que trabajé, ¿qué preguntas podríamos desarrollar en el examen?
15: Te genera también la prueba, el examen.
13: Sí, sí, correcto.
16: Sí, lo mencionó.
15: Fabuloso, me encanta. Yo creo que regreso ya.
11: Una pregunta, chicos, curiosidad. A ver, de aire no vivimos todo. Yo quiero hablar un poquito más en tema
13: no de negocio.
11: Ajá.
13: Claro.
11: ¿Cómo monetiza? ¿Cómo levantaron? Claro, son una startup. Me imagino que hubo inversión privada, pública, no sé. Hay que nos orientes un poco.
13: Sí.
11: Porque aquí mucho se critica de que no, que Panamá no sirve para startup, no sé qué. Pero estamos viendo, tú estás hablando con una humildad. Los números que me llama particularmente la atención. Tú estás hablando de un impacto de 130,000+. 200, o sea, tú lo dices, no, 200 mil. ¿Tú sabes cuánto tiene Panamá? Panamá tiene 4.6 millones, 4.5 millones.
13: Son 800 mil estudiantes y que Quetzai haya impactado 200 mil estudiantes.
11: La cuarta parte. Yo me llamaba la atención, como lo decías, tranquilo, sí, ¿no? Pero es un número que tienes que estar orgulloso, de verdad, totalmente. Porque lo felicito. No,
13: sí. Y bueno, yo creo que tal vez algo que nos ayuda a contarlo con esa naturalidad es el hecho de que para nosotros eso es como algo chiquito. O sea, ¿cuál es mi mayor objetivo? Nuestro mayor objetivo es que los 50.000 docentes, 54.000 docentes de Panamá puedan tener esta tecnología para mejorar sus clases. Uno es eso, y dos, que vaya, hay una trazabilidad más arriba para quienes toman decisiones puedan mejorar la educación de verdad. Entonces nosotros construimos el software en base a eso. Y hemos tenido muchas reuniones con muchas personas del Ministerio de Educación, pero es difícil, ¿sabes? Nos ven como, el startup, o nos veían así, ahora ya las cosas están cambiando. Entonces nosotros decidimos algo, hacer algo muy interesante. Vamos a poner el producto a servicio de los docentes y que ellos nos digan si es bueno o no. Entonces utilizamos un modelo freemium, que es como si tú usaras ChatGPT y lo puedes usar gratis y luego adquieres el pro y así, ¿no? Entonces, de nuestros 30.000 docentes, el 10% paga, que eso es un montón para un producto de suscripción y para un producto a docentes.
16: Okay. Que paguen $1 ya es algo retribuible para ustedes y tal vez les sirve para seguir produciendo, sin embargo, es el comienzo de algo.
13: Entonces, lo que tú mencionas es la inversión. Nosotros no hemos tenido mayor inversión más que Ciudad del Saber.
11: Ciudad del Saber
13: que desde el principio nos ha apoyado mucho. Nuestra propia inversión, que dejamos nuestros trabajos por este sueño, que eso fue en septiembre del año pasado. Wow. Y bueno, Senacid, ganamos un...
16: concurso de incubación.
13: Una investigación. Fomento Innovación y Desarrollo. El año pasado la ganamos y hasta este año nos hicieron desembolso de algunos fondos. Entonces, con eso también vamos trabajando. O sea, esto se está investigando con Senacid para validarlo científicamente. Y bueno, esto y el apoyo de los docentes, sobre todo, que yo creo que...
6: ahí es lo más importante.
13: Es lo más importante porque...
16: ustedes no tienen idea lo que va a valer ese aval de Senacid. Sí. O sea, no tienen idea realmente lo que va a valer ese aval.
13: Y bueno, yo que sí quiero, o sea, dejar muy claro eso para los docentes, si hay alguno que nos escucha. O sea, que nosotros estamos inmensamente agradecidos porque muchas personas dijeron, no se metan en educación, es muy complicado, no pagan, ¿quién va a pagar por esto? No va a pagar el docente, no quiere pagar el gobierno, no quiere pagar nadie. Y nosotros creímos en los docentes porque sabíamos que esto era una necesidad y sabíamos que lo podíamos resolver bien. Y ellos nos han respondido. Entonces nosotros hemos podido reinvertir todo eso en tecnología, en mejorar el software. Y ahorita en octubre estamos lanzando Quetzal Dominicana, gracias al apoyo de los
15: docentes. ¡Qué bien! Eso te iba a preguntar, ¿qué ibas a hacer cuando tengas a todos los docentes panameños? Porque obviamente tú tienes un límite. Sí, ¿hacia dónde vas? ¿Hacia dónde se van
6: a mover? Bueno, la verdad es que es muy fácil de replicar a nivel de software esto a otros lugares. Porque al final los fundamentos de la educación son similares. Quizás cambian algunas regulaciones o algunos nombres de las cosas. Así como en Panamá dices palomitas y en otros países dices cotufas y crispetas.
11: Sí.
6: Asimismo, en el sistema educativo hay ciertas cosas que se trabajan diferentes. Y eso es parte de lo que nosotros estamos haciendo ahora en la expansión. Estamos utilizando los mismos principios que usamos para desarrollar la herramienta y habilitándolo al mercado más parecido a nosotros, que es República Dominicana. Es un país que es prácticamente similar a Panamá en materia educativa y... donde estaremos incursionando pues ahora.
16: Mira, lamentablemente en Panamá y en todo el mundo la educación es política. O sea, el Ministerio de Educación, que lo han mencionado varias veces, que han tenido acercamientos y todo eso. ¿Cómo les ha ido con la transición de cambio de ministro?
13: Bueno, todavía no hemos...
11: Es bien reciente eso.
13: Sí, ¿no? es muy reciente. Sí. Igual, yo creo que se va a dar la conversión en su momento. Nosotros estamos esperando que todo se acomode y vamos con calma. Al final yo creo que, te lo digo con total honestidad, sí, es nuestro objetivo y se lo decimos a los docentes del día cero, esto es algo para que el Ministerio de Educación lo compre o nos compre la licencia y pueda tenerlo a todos los docentes. Eso sí también se los dejo muy claro porque ellos no lo vendan, que no le van a dar el seguimiento. Entonces, no, o sea, lo vamos a licenciar y nosotros vamos a seguir proveyendo la tecnología para que siga creciendo el proyecto. Pero nosotros estamos conscientes que esto es algo que eventualmente, si las cosas suceden como deberían suceder, sucederá. Y mientras tanto, seguimos proveyendo el servicio a los docentes. Entonces, sí tenemos los acercamientos. Esperamos en las próximas semanas reunirnos con quien haya que reunir y preparar el siguiente año escolar.
6: Y otra cosa por ahí también tiene que ver lo que hicimos de los resultados. O sea, no queremos llegar con, bueno, aquí está una plataforma más que vamos a ver si implementamos y así, sino que es algo que ya se está usando desde el principio de año y que es completamente observable y medible los resultados de ella. Entonces, queremos proponer algo sólido para que sea algo que pueda... durar mucho tiempo, porque al final esa es nuestra meta.
16: Yo tengo una pregunta última de mi parte. Usted ya mencionó el nombre de la empresa, de la startup, de la empresa, ya es empresa.
13: Quetzal.
16: Exacto. Sin embargo, si yo soy un docente de esos que todavía no está abonado, ¿dónde puedo ubicarla? ¿Dónde puedo conseguir información?
11: ¿Cuánto vale la suscripción premium? O sea, de pronto que hablen de eso.
16: ¿Dónde puedo conseguir toda la información para ver si me conviene meterme en eso?
13: Bueno, puedes desde ya ir a quetzai.com y registrarte.
16: ¿Cómo se escribe?
13: Así, K-E-T-Z-A-I.
16: ¿Redes sociales?
13: Así igualito Quetzai en todas las redes sociales, TikTok, Instagram. De hecho, los invito para que conozcan un poquito más también los que no son docentes y que vayan viendo. Pero el docente puede entrar a quetzai.com, registrarse completamente gratis y empezar a planificar completamente gratis. Como les había dicho que es freemium, ellos tienen un límite semanal de cierta cantidad de planificaciones. Así que puedes volver cada semana y planificar gratis. Y si quieres adquirir el plan pro, son $12.99.
16: Se me ocurrió una...
11: $12.99.
16: Bastante barato.
11: Sí.
16: Se me ocurrió una pregunta más. ¿Cómo ustedes filtran una persona que no es educador?
13: Bueno, es gratis para los docentes. Entonces, y esto es importante decirlo, el docente tiene que registrarse con el correo institucional. Entonces, cuando te registras en correo institucional, vas a poder utilizar el software en su versión gratis.
16: Meduca.go.pa.
13: Exacto. Cualquier otro que quiera usarlo lo puede usar, pero tendrá que usar pagar el 12.99.
16: También escuelas privadas.
11: No me parece costoso para todo lo que hace y la cantidad de impacto que han tenido. O sea.
6: Y sin duda es que, y nosotros decimos a los profesores, tenemos un mapa de ruta de dónde vamos y mes a mes estamos ofreciendo nuevas funcionalidades. No es algo que se ha quedado estático, los mismos profesores van a verlo. Está cambiando y mejorando constantemente. Por ejemplo, esto que sacamos de hoja de trabajo es un valor añadido al mismo precio. Y asimismo vamos a estar agregando más cosas que sea... O sea, nuestra meta final y donde termina la ruta es el día que el profesor no tenga que llevarse nada a la casa, sino que todo lo que tenía que hacer antes en la casa o después de terminar las clases, que Tsai se encargue de él y que lo haga bien.
13: Que lo haga en sus horas de trabajo, porque esta es una data que no mencioné, pero un docente en promedio va a perder un mes de trabajo no remunerado al año planificando.
11: Claro.
13: Entonces nosotros queremos que, sí, vas a tener que hacer cosas con que Tsai, planificar, lo haces rápido, pero que lo hagas durante tus horas de trabajo y puedas hacer tus clases ahí mismo, ¿no? Que no te lleves nada a la casa, que el fin de semana lo pases en familia, como cualquiera de nosotros se lo merece.
11: Calidad de vida, Exacto. Sin lugar a dudas.
16: Si yo fuera docente me compraron ya.
11: Sí.
16: Tony, no sé si tienes algo más.
11: No, la última pregunta es quizás, a ver, una reflexión y doy la opinión para ustedes. Aquí, por este programa, pasa mucha gente y muchas llamadas.
16: Tenemos una llamada.
11: Ah, ¿tenemos una llamada?
17: Hola.
11: Sí, buenas tardes.
17: Muy buenas tardes, la señora Isabel Carmen Castillo Saloña, por favor, si están amables.
16: Bueno, le voy a ser honesto que creo que se equivocó. Está llamando a un programa de radio totalmente donde vemos 2, 4, 6 personas ahora mismo, un operador de cabina.
13: 97.7 FM y se escucha ahí en línea.
11: Gracias.
17: Entiendo, le agradezco. De igual manera, gracias. Excelente tarde.
16: Vale, igual, gracias.
11: Lo que te está comentando, por este programa han pasado un sinfín de llamadas. Hemos tenido voceros acá. Donde algo que me molesta particularmente, no me molesta, me incomoda un poco, es que dicen, no, es que en Panamá no hay talento, no hay nada. Yo aquí estoy viendo completamente lo contrario, y lo veo en ustedes, y lo veo en muchas cosas cuando salgo a la calle también. ¿Cuál es tu opinión, la de ambos, la reflexión que puede dar a ese estudiante, a ese Andy, a ese José Andrés que está estudiando, que escucha un programa de radio, alguien que llama y dice, no, aquí no sirve nada, vámonos para afuera? Y por otro lado escucho que quieren hacer Silicon Valley acá y los he escuchado y si fuera profesor me compraron también. Me parece muy ambicioso el proyecto, me parece muy tangible, muy real y adaptado a un problema social y económico y cultural que estamos teniendo. ¿Cuál es la reflexión que le puedes dar a ese joven, a ese José Andrés de 15 años que está en la universidad, que está planificando?
13: Sí, o sea, para mí desde hace un tiempo es muy claro, o sea, yo creo que crecemos con unos sesgos de yo no puedo hacer esto. Hay un síndrome del impostor con el que yo convivo todos los días. O sea, todo esto que yo te dije, igual y llego a la casa y ¿de verdad estamos haciendo esto?
16: ¿Cómo? Eso es una locura, jamás voy a poder.
13: Exacto. Entonces, esto lo he hablado con Andy y con Helen también. O sea, yo miro hacia atrás y digo, wow, ojalá hubiéramos tenido el coraje de hacer esto antes o algo similar, ¿no? Entonces yo creo que a veces es, sí hay que educarse porque no vas a poder lograrlo si no estudias, ¿no? Entonces, eso no lo descuidemos, estudiemos, preparémonos. El inglés es súper importante, nos han abierto 800 puertas. pero que empiecen a hacer cosas y que crean que si alguien te dice que no puedes hacerlo, tal vez ellos son los que no pueden hacerlo porque creen que no pueden hacerlo. Entonces, una vez que tú empiezas a trabajar fuerte, las cosas se van a dar. Y si tú querías llegar a la luna y no llegaste, pues por lo menos saliste de... el globo terráqueo, ¿sabes lo que te digo? O sea, vas a llegar a un lugar donde no hubieras llegado de por sí. Entonces, no sé, tal vez nosotros no vamos a ser millonarios, ni siquiera nuestro objetivo, pero si todos los docentes de Panamá usan Quetzai, eso no había sucedido antes. Entonces sí. Es como que, wow, logramos algo increíble de todas formas.
11: Andy, tú.
6: Bueno, tiene que ver también como con la constancia y la disciplina, ¿no? O sea, ser constante como la gota, ¿no? Sí. Y no rendirse, porque a veces también tenemos mucho miedo como al fracaso, al fallo, pero no vemos que en el fracaso hay muchas lecciones que aprendes. Entonces, más bien, es súper cool poder fracasar mucho para poder aprender en el camino. Entonces, el tener eso y sobre todo enamorarse de un problema. Ves un problema, en vez de hacer algo sin atacar un problema primero, sino ver el problema, estudiarlo, obsesionarte con él y ver cómo tú puedes colaborar para resolverlo. Y siento que es posible, siento que aquí en Panamá está la capacidad, está la fuerza, están los recursos, solamente es aprovechar
11: esas oportunidades. Hay que creérselo también, ¿no? Sí, sí, en cierta manera. No, de verdad lo felicito. De verdad este programa, a ver, nos hemos extendido porque me ha parecido bastante interesante.
16: Ha estado interesante.
13: Y gracias. Vale, sí. La felicitación. ¿Puedo extenderme un minuto más?
11: Por favor, sí.
13: Porque añadiendo a tu pregunta y lo que dijo Andy, sí. Nosotros pasamos por todo el proceso, o sea, literalmente esto es hecho en Panamá. Nosotros fuimos a la escuela pública, fuimos a la universidad tecnológica y luego trabajamos en empresa privada. Y ahí fue donde un día dijimos, mira, hay que hacer algo nosotros mismos porque creo que podemos. Entonces, eso que tú dijiste que aquí en Panamá no se puede, nosotros no salimos a estudiar afuera. O sea, todo lo hemos hecho aquí. Y lo que mencioné del inglés, inclusive con lo que había en el momento, nosotros pasamos por esos programas, After School Program, English for Life. Uh-huh. Y ahí, trabajando y nuestros papás que se han esforzado también. Entonces, nada, para añadir a eso,
11: sí.
13: Que con lo que hay aquí se puede si se tienen las ganas.
16: Bueno, recuerden pagar su seguro social y sus impuestos.
11: Bueno, resumiendo entonces, el próximo 10-11 va a haber este Summit ISD que va a ser ahí en el colegio en Green Valley, sí. ¿Correcto? Y bueno, las redes sociales, Ketzai, KETZAI.
13: Correcto.
11: Ya los estoy siguiendo por acá. Gracias, Ketzai Learn, ¿no? Es el. Pero bueno, ponen Ketzai, uh-huh. Es más fácil, ¿no? No, de verdad, felicitaciones, chicos. Veo mucha pasión, veo mucho amor por lo que hacen, se siente. Y bueno, el deseo creo que de la mesa y de los que los escuchan es que, bueno, vayan en grande, no sea solo Panamá, sino trasciendan fronteras, que le vaya muy bien el proyecto de Dominicana. Estas puertas de la radio y nuestro programa están abiertas para futuros entrevistas y avance, y más bien acuérdense de nosotros cuando sean grandes, ¿no? Así que bueno.
16: Como siempre decimos, educación, cultura, tecnología, es, sí. Mientras ustedes no cobren, nosotros gracias. Si ustedes cobran, pautan. Pero bienvenidos siempre.
15: Felicitaciones.
11: Gracias. Muchas gracias. No sé si tenemos algo más o vamos al corte comercial.
16: Felicidades.
11: Corte comercial. Gracias.
16: Gracias. Chao.
13: Gracias.
16: Venimos en breve.
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9: Ya me estás echando, Víctor, ¿qué te pasa?
10: Qué buena entrevista.
9: Vale,
10: muy contento.
9: Vale la cortina.
10: Gracias. Muy contento, gracias, muy contento de gracias. Los chicos de Quetzay, gente joven, gente talentosa, gente panameña que creen en el país y en proyectos ambiciosos como este, ¿no? A nivel latinoamericano. Así que lo mejor de los deseos para ellos. Me gustó la entrevista.
9: ¿Algo más?
10: Nada.
9: ¿Estás contento?
10: No, estoy contento por la educación, Héctor. La educación en los países es muy importante.
11: Pero mira, que él dijo algo muy importante. Ellos estudiaron en Panamá.
10: Sí, no salieron.
11: Salir. O sea, sí, si nosotros pensamos que el éxito es, te tienes que mandar un avión y irte a estudiar en la Ivy League. No, señores.
9: Tienes que aprender a buscar cuál es el nicho y en qué tú eres experto. Punto.
10: Yes.
9: 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Keila, tú estabas proponiendo un tema que me pareció bastante interesante sobre las famosas listas grises, verdes, anaranjadas, negras, chocolates, marrón, ya que esto...
10: No, y ahora que ella es experta en esta área, ¿no?
9: Sí.
10: Podemos hablar con...
11: Especialista. Me gusta más la palabra especialista.
9: Y es que precisamente, Tony, he estado viendo que muchas personas piensan que la economía o la implementación del Ministerio de Economía y Finanzas en Panamá de muchos temas tiene que ver precisamente con la inclusión o exclusión de las famosas listas. Entonces, tengo entendido, por lo que me dijiste, que el otro año van a hacer una revisión. Cuéntanos de eso.
11: Bueno, lo primero que tenemos que recordar, porque se nos olvidan las cosas rápidas, es que Panamá ya pasó por un proceso y entró y salió dos veces. O sea, dos veces Panamá como país ha sido, por alguna razón, supervisado. Obviamente no ha demostrado los estándares y ha entrado una lista gris. Esto tuvo pues unos efectos no tan solo en el sector financiero, sino en el sector no financiero. Entonces hay que mirar atrás y a ver y aprender, o sea, cómo entramos, por qué entramos y cómo salimos. La primera vez Panamá entra en el 2014. Cuando Panamá entra en ese momento, y si me pongo muy técnica, por favor, me das una patada, me pellizcas si quieres. Tú me dices.
9: Ernesto, tú eres que estás al lado de yo.
11: Cuando vamos a dar un poquito de historia aquí. O sea, Panamá es uno de cerca de 18 países en la región que deciden voluntariamente demostrar que nuestros sistemas financieros y no financieros tienen la capacidad de proteger para que dinero de fuentes ilícitas pues no entre en el país, porque no necesariamente es que se genere la actividad dentro de tu país. Tú tienes que proteger al país de lo que quieran ingresar. Entonces, en ese momento, en dinero sucio, en ese momento, para el año 2014-2016, Panamá no pasó. O sea, imagínate que nos hacen una evaluación de 40 puntos, como un examen, nada más pasamos uno. Uno de 40, salimos bien mal. Wow. Y nos caímos brutalmente en 19 de esos puntos, y Panamá, pues, demuestra a las autoridades quienes vienen en ese momento que sí puede, y logramos salir en ese momento de la lista gris. Logramos salir porque se implementa ahora una ley. ¿Okay? La ley sale, o sea, se presenta la evaluación, salimos mal, Panamá corre y se implementa la ley 23 del 2015. Pero eso no fue suficiente, porque ya teníamos la ley. Pero no fue suficiente porque cuando llega la próxima evaluación, que ahora es a cargo, la primera fue, no fue Gafilat, en la primera estuvo el Fondo Internacional, Fondo Monetario Internacional, ahora cobra otra un poco más de formalidad, y es Gafilat, quien está detrás de Gafilat, es este grupo internacional. Y Panamá no, para Panamá no fue suficiente demostrar que tenías una ley. Porque lo que quería en ese momento, en esa segunda evaluación, esperaba Gafila, era que Panamá demostrara eficiencia, de que en realidad tienes la ley y la estás cumpliendo.
9: La implementación.
11: Entonces, ¿cómo tú demuestras que la ley se está cumpliendo? ¿Cómo tú lo demuestras? Bueno, tienes que supervisar.
10: Sí.
11: ¿Sales bien una supervisión o sales mal? Si sales mal, te multan. Entonces, ahora en esta segunda ronda, ya no era suficiente para Panamá el poder demostrar que tenía leyes, tenía que demostrar que en realidad habían sanciones que eran disuasivas. Ya las sanciones ahora pueden ser hasta 5 millones, o sea, un poco más fuerte dependiendo a la situación. ¿Y por qué en este momento? Esto es un tema que vuelve a ser un tema muy sonado, muy importante, porque esas evaluaciones que se realizaban en un periodo de 10 años, ya cumplen los 10 años.
9: Entonces,
11: o sea, en el 2017 fue esa última, ahora en agosto del próximo año volvemos a pasar por una evaluación.
9: ¿Sabes qué, Keila? Que a mí me da risa principalmente el tema de las sanciones, y esto lo aplico a todas las entidades gubernamentales cuando sancionan a un particular. ¿Por qué? Porque en vez de sancionarte por un porcentaje, un monto mínimo y un porcentaje, lo que hacen es que te sancionan con un monto tope, 5 millones, pero para alguien que está manejando 50, 100, 200 millones de dólares en
10: Apple, en no es lo mismo

0: altamente robusto para evitar el que mi estructura, mi negocio. Entonces, cuando ya, y voy a entrar un poquito ahora en materia de ley, ¿qué hizo esta ley 23 en el 2015? Porque el enfoque es siempre el banco y pensábamos que por donde único se podía pues entrar el dinero para lavarse era a través del banco. Esta ley nos abre los ojos y Gafi se asegura de que Panamá entienda ahora de que tu sistema comercial, tus zonas francas, que es uno de mis temas favoritos, tus casinos, que es otro sistema de comercio,
1: los sujetos no financieros,
0: el sector inmobiliario también es un sector vulnerable. Entonces, ahora Panamá tiene que demostrar que no tan solo los bancos, que ya han hecho un trabajo por tantos años y lo han hecho muy bien. Ellos siempre nos han puesto a llenar el formulario, conozca a su cliente, que si la transaccionabilidad. Ahora, si vas a comprar un carro en un dealer de carros usados, tienes que llenar un formulario. Entonces,
2: porque antes tú llegabas a comprar el carro en efectivo. ¿Cuánto cuesta? 20 mil, dale. Pues aquí están los 20 mil dólares en efectivo.
3: Bueno, y también las casas de cambio están sufriendo esto también.
0: Entran dentro de ese grupo.
4: Sí, pero no funciona bien cuando vemos un montón de gente que se pone a vender créditos fiscales tan fácilmente en la banca privada y abren cuentas y mueven cientos de miles de dólares y nadie les dice nada. Y luego te enteras de que salieron unas alertas hacía un año de parte de ciertos bancos y la UAF no hizo nada.
2: Digo, creemos que no hizo nada.
3: Sí,
2: no, si alguien de la UAF está escuchando y quiere debatir, que venga, bienvenido.
3: Sí, totalmente. Tengo sentimientos encontrados con lo que comentaste en el sentido de que sí, la idea... Tenía que haber una fiscalización, había que poner orden en la borrachera, básicamente para hablar en jerga normal. A ver, de 40 puntos pasamos uno, es absolutamente ridículo, o sea, malísimo.
0: Eso fue la primera evaluación.
3: Exacto, la primera evaluación que comentaba. Pero ¿qué pasa? Está bien, si se implementaron todos los puntos a seguir, las cosas a modificar. Yo en esa época que sucedió lo que ella comentaba, yo trabajaba en banco en esa época y pude presenciar los cambios. Yo entré aquí a trabajar en banco en el año 2014. Cuando vino todo este enredo de las listas y tal, y nosotros cambiamos completamente lo que era el KYC, no había KYC, se preguntaban tres tonterías, lo modificamos completamente. Perfecto. Pero ¿qué pasa? Tenemos tanta regulación, y como dice Héctor, cuando suceden problemas, yo siento que estas entidades voltean para otro lado. Le digo, no, ustedes tienen que entrar en el juego acá. Habrán pasado esto que tú dices de los créditos fiscales, han pasado temas de Falco a la nación y los bancos voltearon para otro lado. Ahí es cuando tenían que entrar en acción y decir, ¿dónde está la UAF en esos momentos? ¿Dónde están los directores de bancos importantes del país que hablan? Aquí,
2: las superintendencias.
3: Los escándalos que hemos tenido recientemente. ¿Dónde ha estado un BAC, un vocero, un BAC? No por comunicado de redes sociales, por cadena nacional, la entrevista.
4: No están obligados legalmente.
3: No están obligados legalmente, perfecto, se le dan las manos. Entonces, mientras haya esa actitud, vamos a seguir con la guachafita, ya está. Ellos tienen que, a ver, ¿dónde están? Hemos estado en presencia de escándalos monetarios, financieros. ¿Dónde están los bancos? ¿Dónde está la UAF? ¿Dónde está la opinión de ellos? ¿Dónde está la fiscalización que hay? Yo no estoy en contra de los ajustes que hay que hacer, de las leyes, pero del seguimiento. Entonces, hacemos la ley, después entonces, el que está en el día a día trabajando por un yapi de 500 lo llaman a capítulo, pero entonces el millonario le dan base por bola. Entonces, ¿dónde estamos acá? La ley aplica para uno y no para otro. Entonces, a ver, la idea está bien, pero creo que en el momento de la acción, ahí es donde falta...
4: No solo a nivel local.
2: Lo que mencionaba Keila, que no solamente es hacer la ley, sino... la aplicación.
0: De la ley y la efectividad, porque de nada vale el que yo pueda mostrar en una de estas supervisiones, yo país tengo base de data de X cantidad de reportes de operaciones sospechosas, Ross. Ok, tú puedes tener porque los bancos están enviando el Ross, pero ¿qué pasa después? ¿Cuántos de esos reportes terminaron en una investigación?
3: Ajá, exacto.
0: O sea, ¿cuántos llegaron a una investigación y la investigación pasa en una condena?
4: Pero no podemos hablar de investigaciones nada más. Mira lo que pasó con la gente de... ¿Cómo es que se llama este tipo? El del mall, de Soho Mall.
2: Wackett.
4: La investigación de Wackett y la lista Clinton. ¿Y en qué quedó? Ahí. Absolutamente nada, porque no hubo delito. Sin embargo,
3: quedó en un golpe económico fuertísimo.
2: Lo
3: llevaron a la quiebra.
2: Quedó un empresario quebrado. Quedaron más de 8 mil familias sin trabajo.
3: Y el negocio que está ahí en Multiplaza no acepta tarjeta de crédito.
4: Sí, pero no solamente impactó al mall, impactó a los negocios de la familia.

0: y de este señor Wackett, porque impactó también a
1: todo el que tenía el apellido,
0: a las tiendas que están en los aeropuertos, y no solamente el aeropuerto de Panamá,
2: en Multiplaza hay una tienda de ellos ahí, de...
1: Sí, pero ellos tenían, mira, en el aeropuerto los Wackett tenían casi la misma cantidad que los Motas, sí, o sea, de negocios.
2: Sí.
1: Ellos tenían, administraban lo que era el Soho Mall y la mitad de los negocios que estaban
0: ahí. Tú sabes lo malo que hay la de todo, y esto es que nosotros somos, estamos sujetos, y quizás sonará feo, pero somos las perritas de todos los que quieren crear una nueva lista, porque nosotros salimos de una lista y entramos en tres. O salimos de dos y entramos en cinco.
2: Entiendo ese sentimiento.
0: Todo el mundo alrededor del planeta que quiere crear una lista nueva
2: para Panamá
0: nos agrega una en una lista. Entonces
1: pero tú sabes por qué, ¿no?
0: Para cumplir, tenemos que implementar todas las políticas económicas, entiendo, y financieras punto, y de antilavado. Espera, déjame terminar, Héctor, Dios.
2: Sí.
0: No me dejas terminar.
1: Santo Padre.
0: Nosotros tenemos entonces que cumplir para todo el mundo, porque es más fácil para ellos que nosotros seamos los revisores, en lugar de ellos imponer revisiones y medidas y restricciones a sus propios ciudadanos y sus propias empresas, a que otro lo haga. Es mucho más fácil, ¿no? Que lo haga Panamá, lo metemos en una lista gris o en una lista negra si no cumple. Entonces todos los paisitos y todas las regiones vienen y nos meten a nosotros en listas negras y grises. Ese es el único inconveniente. Que nosotros no podamos cumplir con entidades financieras realmente regionales, la Unión Europea, la parte regional de Norteamérica, que no es Estados Unidos, Asia, pero que Francia nos diga ahora, no, ustedes van a estar en la lista negra de Francia, váyanse a la porra. ¿Por qué?
1: Pero es que precisamente iba a decirte eso. Mira, ahora la sugerencia, la última sugerencia, que nos metieran en lista negra o que no nos incluyeran en la GAFI, en el grupo de la GAFI, fue de Colombia. ¿Por qué? Porque a ellos no les interesa que nosotros tengamos un cierto monitoreo, porque así viene su gente a hacer wash. O Costa Rica, que ellos nos quieren meter ahora.
0: Mañana dice Suiza, Panamá debe estar en lista negra. ¿Por qué? Porque le quitamos un montón de negocio a los suizos.
1: Y Francia, yo me acuerdo cuando Francia nos metió en la lista negra directamente, fue un primer ministro que después quedó siendo investigado porque un pocotón de ministros de él estaban lavando dinero.
2: Totalmente de acuerdo.
0: Mira cómo le aplaudieron. Yo no sé cómo lo verán ustedes, si positivo o negativo, pero se le aplaudió y se le criticó también a Mulino cuando dijo que le estaba cansado de ver a Panamá en listas, en listas negras, en listas grises, y salen de una y entran en dos. Eso no puede ser. Ah, que no van a hacer más negocios con Panamá. Perfecto. Ustedes tampoco van a hacer negocios con Panamá.
2: Total, y a la
0: porra.
3: Yo diría que hacia ahí yo iría. O sea, porque si nos quieren castigar al meternos una lista, va a ser nuestro castigo porque lo estamos haciendo bien. O sea, va a ser muy difícil, y se lo digo con toda honestidad, el que podamos convencer a esos organismos que vienen acá, a menos que nos sigamos esta listita de esas 40 recomendaciones, a que nos salgan o no. O sea, siempre el tema político, geopolítico, va a estar presente, pero la realidad es que tenemos esa listita de 40, imagínense que es un examen de 40 preguntas, el cual van a llegar a Panamá y van a ir a los bancos y le van a preguntar cómo lo estás haciendo. Pero cuando lleguen al sector no financiero, y es la realidad que quiero presentarles a ustedes hoy, que es el sector que entra ahora en el 2015 a ser supervisado, y es el sector que hoy en día ustedes ven las multas, han sido muy disuasivas, son multas muy fuertes para empresarios, para familias, ahí estás debilitando el sistema. Porque lo que nos falta a nosotros es tomar esa ley, para poder cumplir con esas 40 preguntas de ese examen, tomar esa ley y decir, señor, ¿qué usted hace? ¿Y de qué tamaño es su negocio? Y si usted quiere, porque la ley te dice, porque viene de una de estas 40 recomendaciones, que tienes que evaluar riesgo, el tipo te va a mirar y te va a decir, ¿de qué estás hablando? Sí. Entonces, como país, ¿qué tenemos que hacer para por lo menos pasar el examen? Educar. Que si yo tengo que cumplir, porque yo tengo mi negocio de venta de autos usados, que no sabía que tenía que preguntarte de dónde me vas a traer, dónde me traes la plata, yo lo que quiero es vender, porque yo tengo que vender, yo tengo que mover esos carros que se están depreciando ahí en ese patio. Entonces, el poder pasar el examen de las 40 preguntas, vamos a poner de una manera sencilla, pero edúcame, porque si no, entonces llegamos en estos temas, en estos problemas de que entramos en una lista gris, sea por la razón que sea, entonces los países no quieren hacer negocio conmigo, ya tienen una, yo no quiero usar la palabra excusa, pero ya ellos pueden tomar este tema de que es Gafi quien te metió en la lista gris y porque Gafi te metió en la lista gris, ahora estás en mi lista negra. Entonces nosotros como país, ¿qué podemos hacer? Bueno, tenemos que hacer una buena segmentación, quién tiene que cumplir y sí, estás en un sector vulnerable donde recibes efectivo, pero eres un pequeño comerciante, porque le voy a exigir lo mismo que le pido al grande, te multo para poder Exacto. demostrar que estoy multando, para poder decirle a Gafi cuando venga, aquí están las multas.
2: Exactamente.
3: Pero me dejaste un negocio ahí.
2: Ahí radica un gran problema en este país, es eso lo que ella dice. O sea, se quiere tratar de copiar y pegar todo o automatizar un sistema que no se puede automatizar, por lo que ella está mencionando. Yo soy un empresario que mueve X cantidad, pero no me puedes dar los mismos requisitos que Alimentos Melo o Mota. Pero acá empresas... yo siento que se utilizan los mismos formularios y todo para este tipo de personas y para mí. Y no aplica. O sea, yo no tengo
3: empresas grandes que sí tienen los recursos para Exacto. tener esos departamentos de sí. inteligencia, de cumplimiento, como se le llama. Gobernanza, uh-huh. que saben lo que es una reunión de un comité, que saben lo que significa administrar.
0: Que gobernanza incluye ética.
3: Administrar. lo voy a poner caliente aquí. Administrar un PEP. Cuando llegue el cliente PEP, ¿qué hago? Exacto. ¿Qué le pregunto?
2: Persona o sea, expuesta políticamente.
3: Exactamente, una persona expuesta políticamente.
1: ¿Tú sabes algo que me preocupa con respecto a ese tema? Es que yo estaba viendo las cifras de los ingresos sobre la renta que en estos días sacó un economista en redes sociales, y es precisamente que la persona natural ha estado pagando más impuestos sobre la renta que las personas jurídicas. O sea, las empresas.
2: Sí. Entonces, absurdo completamente.
1: Entonces, eso me preocupa porque se supone que el peso debería estar en las empresas y no en una persona sola.
2: Por igual, Héctor, debería estar por igual. O sea, tienen que ser...
1: Es que supuestamente las empresas están determinadas a crecer. Me alegra que las personas estén creciendo, personas naturales estén creciendo, al hecho que pueden pagar su impuesto sobre la renta. Además que ahí también se mete el tema del salario.
0: Yo lo veo como un indicador de salud. O sea, es como un indicador saludable, es lo que quiero decir. Ajá, sí. Como, ok, la gente está siendo fiscalmente responsable y se refleja en los números. Así es como yo lo veo.
2: El indicador está verde.
0: Sí, pero, exactamente, porque si fuese al revés y se fuese profundo, diría, ok, aquí la informalidad, encima de que la gente es informal, no paga impuestos. Uh-huh. Y no es lo que reflejan los números.
1: Pero los números lo que me preocupa es por qué la persona natural está pagando 50% más que las empresas.
0: No es 50%.
1: No, de 1,000 millones a 1,600 millones.
0: Sí, pero no es 50% más. Está por encima del 50%.
1: Eso es lo que me refiero. Sí, pero no es que están pagando más, sino que el globo de personas naturales está pagando 50% más.
0: Ese no es el problema. Eso está bien. Para mí es, como te digo, un ambiente fiscal saludable. El problema es por qué las empresas no están pagando lo suficiente.
1: Eso
0: porque hay evasión fiscal.
1: Eso es lo que me refiero.
0: Esa es la respuesta. Porque hay evasión fiscal. Siempre la ha habido. ¿Y dónde está el problema? Oye, ¿cuántos de esos millones no se habrán ido por el fraude esto de los 40 millones de los créditos fiscales?
1: El problema no está en eso. El problema radica en que hace falta más personas que puedan fiscalizar
0: eso. A esa cifra hay que subirle 40 millones. ¿Sí o no?
1: No.
0: ¿Cómo no?
1: No, porque eso...
0: De los créditos fiscales. Pero que vendieron.
1: Eso flu voló.
2: Pero yo tengo un crédito fiscal legítimo, ilegal, no me he metido en la...
0: Yo le dije si que yo tengo un crédito ahí no sé. Y que no puedo usar.
2: Yo también lo tengo, sí.
0: Y tuvimos que verificar y que verifique el crédito fiscal que tengo.
2: Y sí lo tiene todavía. Yo tengo que verificar el mío, porque el mío es legítimo y súper legal.
1: Usted no ha puesto atención en las noticias. Los créditos fiscales que se movieron mayormente fueron los que estaban relacionados a empresas que ya no tenían movimiento.
2: Ah, ok.
1: O sea, mayormente dije. Dije mayormente.
2: Pero bueno, volviendo al sentimiento de Ernesto, que creo que es el sentimiento de muchos panameños.
1: Pobrecito.
2: Oye. Mi pregunta es, y quizás Kayleigh nos puede asesorar y orientar.
1: Cóbrala, Tony.
2: Ajá. Este seguimiento exhaustivo se hace con otros países también. O sea, yo estoy seguro que también en Venezuela lavan plata, en Colombia. Pero yo no escucho el tema de Venezuela, Colombia, como el de Panamá. Por eso es que te entiendo tu sentimiento. Dices, oye, pero no agarra acá.
1: Londres.
2: Entonces, porque es un país dolarizado oficialmente, se tiene el ojo por los Estados Unidos que está pendiente. No sé, hablemos cuál es el tema.
0: ¿Y quién supervisa al supervisor?
2: Ajá.
0: O sea, somos los supervisados, pero ¿y entonces Estados Unidos, que es el mayor lavador de dinero del planeta? ¿Qué pasó?
2: Lo dijiste tú, pues ya.
0: Ah, sí, lo dije yo, pues.
1: Bueno, cualquier persona que se sienta aludida o que hayamos mencionado es invitada a hacer sus descargos.
0: Invitamos a Estados Unidos a que se siente en la mesa.
1: Puede venir mi amigo.
2: Si tienes ahí la coletilla del teléfono.
1: Mi amigo personal, Kevin Marino Cabrera, es bienvenido aquí.
0: ¿Qué tiene que ver este?
2: Bueno, el señor Chapman ha participado varias veces también en el programa. También
0: es se fue a invitar a Donald Trump para que venga acá a defenderse.
1: Hay que invitarlo.
0: Que, por cierto, renombró el aeropuerto internacional de Miami al aeropuerto presidente Donald J. Trump.
2: Sí.
0: Qué ridículo.
2: Sí.
3: Lo vi. Bueno, voy a contestar tu pregunta. Y mira, no es solamente Panamá. Tal vez porque estamos aquí y escuchamos la noticia. Y te sorprendería, no todos los panameños entienden esto de Gafi. O sea, tal vez nosotros porque tú trabajaste en el sector financiero, pero hagamos una encuesta. Paremos ahí y empezamos a preguntar a la persona, tú sabes lo que vamos, podríamos entrar a una lista gris. Panamá como país, la gente no, porque no es un tema que hablemos todo el tiempo. Ahora, el impacto sí, y no la pregunta, la respuesta no, la tengo que completar.
2: Sí.
3: Porque estamos aquí en Panamá, lo escuchamos, en la región son cerca de 20 países, 18 países que cada 10 años van a ser revisados, pasados por este examen. Ya estas supervisiones empezaron hace 2 años, toman todo este tiempo. ¿Y por qué digo que el impacto tal vez sea algo que lo veamos, lo sintamos en nuestra carne propia? Pero no porque es el resultado de que entramos a una lista gris, porque cuando Panamá entra en una lista gris que está bajo supervisión, ¿verdad? Ahora, de este grupo de Gafilat, los países pierden competitividad. Las cosas se ponen más caras, más costosas.
2: Okay.
3: ¿Qué pasa? Perdimos, y tú vienes del sector bancario, perdemos los bancos corresponsales. Entonces ahora yo tengo que recibir dinero del extranjero, tengo que pagarle un proveedor, tengo que recibir...
2: Sí, un intermediario.
3: Tengo ese intermediario.
2: Ya no hay un Citibank, un JP Morgan, central. Le da la vuelta. Sí.
3: Y si no pierden la corresponsalía, ¿qué pasa? Cuesta más.
0: Sí. Keila, pero eso... Todas esas son las amenazas que penden sobre nosotros o sobre nuestro cuello, porque eso es como la doctrina. Si no haces esto, te va a costar. Si no haces esto, te vamos a multar. Si no haces esto, te vamos a cerrar. Si no haces esto, vas a perder.
1: Pero es puro no. ¿Y qué puedo hacer?
0: Todo es, pero es, sí. Que es nosotros. O sea, todo esto es unidireccional. No se trata, o sea, vuelvo y repito, se trata de que nosotros somos los que tenemos que cumplir para todos los demás. Sí. Y no es bidireccional. Entonces se trata del abuso del país que tiene la economía más pequeña.
2: O sea, por ejemplo, los Estados Unidos lo llama capítulo y le pide libro abierto a todos los bancos acá. Pero ¿por qué nosotros no le podemos pedir los libros abiertos a ellos?
0: El ejemplo más común del que hablamos siempre es qué tanto demora abrir aquí una empresa. ¿Qué tanto demora aquí abrir una empresa cumpliendo todos los requisitos comparado con Estados Unidos? Tú abres una empresa en Estados Unidos en
1: 3 días.
0: Una cosa así. Quizás hasta menos.
2: En Delaware.
0: Por cumplimiento, digamos, desde el papel hasta la cuenta bancaria no son 3 días. Pueden ser 2 semanas. Pero aquí...
1: Te demora dos, 3 meses. No.
2: Sí, claro.
1: Que tienes que buscar el CIP, el
0: los
1: seguro,
0: papeles
1: que
0: son 2 horas.
2: 3 meses con suerte.
1: El registro público. Sí. O sea, y cada entidad se toma mínimo 1 semana. Y para poder avanzar en una tienes que pedir, esperar que te dé la otra.
0: Con $500 tú abres una empresa en un día, porque es lo que toma... Abrir la cuenta bancaria es otra cosa. Pero acá es una investigación tras investigación, sí. Y formularios y de dónde viene. O sea, sí, nosotros haciendo cumplir todo lo que lo demás
1: deben hacer. Y los documentos todos te los tienes que llevar por original, porque el que diste la primera vez tienes que...
2: A mí me quema una neurona imprimir cosas.
3: Lo que te voy a decir, aguántate bien de esa silla, porque...
0: Viene peor.
3: Sí. Estados Unidos, precisamente esta semana... acaba de anunciar de que eliminó el conocimiento del beneficiary owner, beneficiario final.
0: Vamos a ponerle nombre y apellido. Donald Trump eliminó. No digas Trump. Estados Unidos, porque eso fue Donald
3: Bueno,
0: Trump.
3: Ya sabemos quién es el que envía. Bueno, ese, pero ese tema también lo podemos hablar.
0: ¿Por qué crees que lo eliminó?
3: Pero espérate,
0: para facilitar los negocios. Igual que eliminó el hecho de que ya no se tenga que investigar o juzgar a una empresa que participa en sobornos internacionalmente, fuera del país.
3: Correcto.
0: Mientras tanto, en China están condenando a cadena perpetua a un alto ejecutivo de una gran empresa de bienes raíces. De
2: Evergrande, sí.
0: Por fraudes. O sea, mira el contraste.
3: Pero nosotros tenemos que pedir el beneficiario final. O sea, y es lo que te quiero llevar. O sea, nosotros como país, y si no lo pedimos... Y esto es lo que tú bien claramente mencionas. O sea, vivimos con el que no puedes hacer, tienes que hacer, si no te multan. Lastimosamente vivimos con esa presión de cumplimiento y se va a poner peor. En estos próximos meses, mientras nos acerquemos a esa fecha de agosto de 2027, créanme que va a ser una presión brutal para todos estos sectores. Porque si no te lo pido, si no lo pides, te multo. Entonces, y esa es lastimosamente la realidad que estamos viviendo. Cuando hay otros países por allá mucho más grandes que nosotros, otras potencias que hasta ya no les interesa conocer el beneficio final, pero nosotros tenemos, bueno, lastimosamente que
0: somos
3: hacerlo.
0: Los Congo, o sea, somos los Congo.
2: Pero tú sabes, estoy de acuerdo con lo que dices, pero también creo que Panamá se tiene que dar su tamaño también. A ver, les hago la pregunta en la mesa. ¿Tú
0: por
2: crees
0: eso
2: que Estados Unidos
0: aplaudieron a Molino la otra vez?
2: Exacto. ¿Tú crees? Está bien lo que dijiste, pero ¿tú crees que? Okay, a ver, nos metemos en el banco X, entra en la lista negra, tú hablaste de corresponsabilidad, perfecto. JP Morgan, Citibank, Bank of America, Merrill Lynch, todos se van, voltean la. ¿Tú crees que para el comercio internacional esto es algo que va a suceder en el corto plazo? No. Porque le interesa que haya un corresponsal, porque hay negocios acá.
3: Yo te voy a dar la solución. Ajá. Y te va a gustar. Bueno, si peleamos corresponsabilidad, ¿con qué voy a pagar?
2: Con cripto.
3: ¿Con cripto?
2: Sí.
0: ¿Sí? Oye, nos unimos a Brasil, bro.
3: El
0: problema es que no nos podemos cripto. Unir a Brasil. Pagamos con Pix, el sistema bancario BRICS, brasileño.
1: Nos unimos al BRICS.
2: Qué bueno, está bien. Me cerraste la boca ya con eso.
1: El problema que tenemos ahora mismo, que hasta ahora es que se está empezando a ver la existencia de las criptomonedas por parte del Estado.
3: Pero tú viste lo buena que yo soy. Te doy el problema, pero te doy una solución. Te presento el problema con una solución.
2: Está bien. Y buena solución, porque me gusta. Yo soy entusiasta de criptomonedas del año 2016.
1: Me consta.
3: Pero ponte a pensar yo.
1: Es más, para que tengas una idea, y esto es algo que privado de Tony, pero a mí me gusta contarlo como una historia de sobrevivencia. Tony, en la época de la pandemia, el man se la pasó viviendo a punta de cripto porque no podía trabajar, a punta de Bitcoin. Y eso le funcionó. ¿Y tú sabes cuál fue la parte mala? Que el man tenía que mentir para el depósito que él mismo se hacía cuando se lo transformaba.
0: Porque tiene que estar diciendo vainas personales de
1: porque,
0: Tony.
1: Porque hay que hacer una ley rápida.
0: Tony
1: es
0: el que
1: eso.
0: Debería compartir ya, su propia historia.
2: Me está echando al agua.
0: Sí.
2: Porque hay que hacer. Mañana, el lunes me llama el Banco General. Sí.
1: Hay que hacer una ley rápida porque ahora mismo los bancos prefieren.
2: Para llamar capítulo.
1: Es que realmente los bancos hoy en día prefieren. Miénteme.
0: Eso es retroactivo, cállate.
3: Por ahí te escucha el oficial de cumplimiento. Ten cuidado.
0: No, señor Tony, vea.
2: Menos mal que cada vez hago más negocio con Tiberbank, que ellos están cool con las criptos.
1: No, pero al final es algo real. O sea, hay que hacer una ley cripto para dejar de sacarla en las zonas grises, porque realmente ahí la gente tiene que estar mintiendo para poder sustentar ese dinero. No, lo que pasa es que vendí una foto, lo que pasa es que vendí un avión. O sea, tienes
3: pero
1: que mentir.
3: ¿Qué es lo que estaría pasando? O sea, ante una situación como esta, para meter una lista gris, tenemos el problema que todos conocemos, peleamos con responsabilidad, pero yo tengo que seguir operando.
2: Sí.
3: Yo tengo que pagarle un proveedor en el extranjero. Sí, yo tengo que recibir mis ingresos. Yo me volteo entonces y empiezo a aceptar USDT, cripto. Entonces, ¿qué podría pasar? Ojo, porque entonces, bueno, esto no es tabú. El gobierno lo sabe. ¿Qué podría entonces empezar a mirar los ojos hacia una posible regulación? Entonces, aquí lo complicado es, ¿qué regulación? ¿Vamos a seguir el modelo de Estados Unidos o el modelo
1: Estados Unidos
3: europeo?
1: Todavía no tiene modelo.
3: En cuanto a la aceptación, sí, o sea, las empresas que ahora se convierten en exchanges tienen que registrarse en los Estados Unidos.
2: Sí, sí,
3: se registran.
2: Eso sí. Y bueno, en Europa ahora con la ley nueva que es la MiCA.
3: La MiCA, pero un poquito más, es más complicado.
1: Vamos a introducir el segmento de Tony ya criptomonedas, porque ya estamos entrando allá. Así que, Tony, estamos con tus cripto. Sin embargo, yo quería recordarles algo, que la ley Clarity, por ejemplo, de las criptomonedas, la mandaron para atrás del Senado y Trump la mandó exactamente igual sin modificaciones para arriba, que por eso fue que hace 2 días se dispararon las criptomonedas. Pero independientemente de eso, cuando llega el Senado y dice no hiciste ninguna modificación valedera, vas para atrás. Entonces otra vez viene un colapso de las monedas, va para rojo nuevamente. Y aquí en Panamá, lo que mencionas de las exchanges, de las fintech, tampoco hay una regulación de fintech.
3: No hay.
0: No puedes esperar que haya regulaciones de eso si todavía no funciona y no funge en la práctica, ¿verdad?
1: No, pero si.
0: Pero no me refiero a Panamá, me refiero a nivel regional.
1: Porque las fintech están trabajando ya.
0: No se trata de las fintech. Las fintech son esto. Es tecnología financiera específicamente. No es una institución ni una entidad.
1: Estamos claritos en eso. Sin embargo, tú te encuentras, por ejemplo, apps como la de Punto Pago, que eso es básicamente una fintech.
3: Eso es una fintech.
1: Exacto.
3: Sí.
1: entonces te encuentras Lulubit
0: sí, pero, con otras fintechs. Okay, sí, pero sí. ¿Bajo pero cuál regulación operan?
1: Tienen que operar bajo regulación bancaria.
2: Bueno, Lulubit creo que está bajo la superintendencia de banco.
0: Depende.
1: Es que tienen que regularlo.
3: Sí. Como medios, depende. Si retienen. Como medio de pago, emisores también.
0: Si retienen o transfieren.
1: Ambos.
0: Sí, pero no, depende, o sea, sí, pero para la fintech depende sí, de cuál sí, haga. Sí. Si yo soy una pasarela, no es la misma regulación
2: que
0: si
2: es que,
0: yo soy
2: creo que el caso de Lulubit
1: es bancaria.
2: Ajá, porque está, ellos el por interés eso,
0: ellos sí retienen.
2: Exacto, ellos retienen, porque cuando hablamos con el founder, el argentino, no me acuerdo el nombre.
1: Sí, Ainar.
2: Ajá, Ainar, él cuando lo entrevistamos él decía que el proyecto de este año era que usted cuando va a la banca en línea y busca Banco General, Mercantil, no sé qué, que ahí saliera Lulubit.
0: Correcto,
2: sí. Digo, "Guau, tú quieres ser un banco." No,
1: es pero que quiero, la regulación lo empuja para
2: la allá. Regulación lo empuja para pero allá, pero no soy no un banco.
1: Porque no tiene una ley real.
2: No, exacto.
3: Okay, ¿quiénes están regulados en ese mundo de la fintech? Que son estas empresas, ¿verdad?, que facilitan.
2: Sí.
3: Bueno, en el momento en que ellos ahora se convierten en emisores o procesadores de pago, tienen que registrarse a la superintendencia de banco.
2: Lulubit.
3: Y tienes que tener todos los procesos, conozca a su cliente, sí, sí. Los manuales, etcétera. Entidades que emitan emisores de medios de pago o dinero electrónico, y eso lo dice el acuerdo, uno de los acuerdos de la superintendencia, el acuerdo 5 del 2015. Entonces, por eso es que ellos... Y a mí eso me cae bien porque la superintendencia los va a supervisar. Entonces, a ti como usuario, como consumidor...
2: Tienes cierta protección.
3: Ya tienes esa confianza, porque estos son mercados de confianza. O sea, tú estás confiando en que una plataforma que me dio algo que dice ser tener un valor en dinero, pero ¿quién lo tiene? Porque no lo ves.
2: Sí.
3: Entonces, eso fue parte de lo... El problema que tuvo El Salvador, y otro día hablamos acerca de eso.
1: Tony, ¿criptomonedas desarrollas?
2: No, muy bien. Qué bueno que tenemos ahora una contraparte. Muy bien, muy bien.
1: Es que tiene alguien que te puede educar a tu educación.
2: No sino que podemos...
3: Puede expandir
2: y conversar. Exactamente.
1: Sí, pero acuérdate que nada más tienes 7 minutos y medio para dejarle al otro
2: Fernando Alonso. Lo voy a resumir. El tema más resaltante esta semana, y no me van a dejar mentir, es el rally masivo que tuvo Bitcoin, subiendo un 22%. Una subida vertiginosa que liquidó a muchas personas en contratos de futuro que estuvieron sobreapalancadas, vendiendo, shorteando, y les vino una vela diaria y semanal que mató a todas las cuentas chiquitas. Eso va para los amigos, sí.
1: Bitcoin tiene tiene 3 barras, o sea, 3 días completos.
2: Sí, por eso, la semanal es una barra de este tamaño.
1: Barras duras que subieron durante 3 días, hoy está peleando, dale, ahí está. O sea, esa es la de Bitcoin. Mira que tuvo de 62.000, se disparó hasta 79.000.
2: Está en 77.220 en este momento.
1: Y ahora mismo se está manteniendo. Sí. Así que esto le fue bien el rally.
2: El rally fue de 62.800 hasta 77.000. Uh-huh. O sea, hablamos de 22% de incremento. Una subida que para que la tenga una empresa como Apple, como Meta, no es lo usual.
0: Y habrá quienes estén tentados a vender.
2: Claro,
0: comprar a la baja y vender.
2: Es que mira, tú tocas un punto importante y lo hablamos en el chat de Criptocultura. Normalmente las personas, los traders, que entre comillas lo pongo porque un trader para mí es otro concepto, trabajan muy a la manera cortoplacista, ¿no? Entonces ven estas gráficas a 1 minuto, a 5 minutos, el electrocardiograma, la emoción, lo que hablaba este chico en el menú, que yo tengo la palpitación que va a subir. Eso no es un trader, eso es una persona, un apostador que hay. ¿Qué sucede? Que cuando hay una... En gráficas chiquitas, tú ves la bajada y la bajada y tú te quieres montar en esa bajada, pero ¿qué pasa en una gráfica grande cuando te tiran una compra? Que al final, el mercado de transacciones, de trading, es eso. Usted pierde una operación, Ernesto, y por otro lado la gana. El dinero no desaparece. O sea, si todo el mundo va a vender, va a venir el que tiene de verdad las pelotas y dice, bueno, todos quieren vender, yo quiero comprar. Y yo tengo más fuerza que todos los de acá. Y por eso yo digo que estoy en contra de los apalancamientos, porque como bien te pueden hacer triplicar la cuenta, no es sostenible en el tiempo esa mentalidad, porque es una mentalidad al final de apostador. Por eso yo le decía a esta persona, vete al casino del Trump y te juegas al rojo en la ruleta, toda tu plata es lo mismo.
0: Y es lo mismo. Exactamente lo mismo.
2: No estás haciendo trading. Entonces, claro, cuando hay estas bajadas, viene el FOMO, que es Fear of Missing Opportunity. La gente, ay, que no me monté, que es la venta, que no sé qué. Y empiezan a entrar y sucede esto. Y si está sobreapalancado, no hay cuenta que lo aguante. Por eso fue noticia. Fueron como no sé cuántos miles de millones liquidados.
1: Mil millones
2: de en posiciones liquidadas en short. O sea, gente shorteando y el mercado completamente... ¿Eso tú qué crees que sucedió? Por robots. No, eso es gente que está poniendo plata y está comprando.
1: Y después hubo un mechazo hacia abajo. Como la gente estaba sobrepalancándose para arriba, hubo un mechazo hacia abajo de 79 mil, bajó a 72 mil. Ese mechazo estaba quemando buco gente, para que sepas.
2: Sí, sí, sí. Y bueno, no tenemos mucho espacio para darte...
0: Yo tranquilo, yo compré la baja de nuevo.
2: Ah, bueno, perfecto. Yo sé que ya tú estabas a largo plazo, así que estamos tranquilos. Me preocupa este señor aquí que a veces le entra la locura de...
0: Apalancado por 80.
2: 80X. ¿Qué
1: estás haciendo? 80X. Me fue bien.
3: Yo ni miro eso.
2: No. No, yo soy igual que tú. O sea, yo compro y lo dejo ahí y me olvido. No hago trading.
1: Yo cuando me apalanco así duro, yo se los he dicho a ustedes, porque tengo y que... Saco plata de ahí y me quedan ni que 10, 15 dólares. Bueno, vamos a palancar.
2: Dinero que estás dispuesto a perder.
1: Exacto.
2: La ley Clarity que le hablaste está detenida todavía, pero esta semana en el Congreso se tocó el tema nuevamente. O sea, es lo que decía Keila, hay un interés. Porque yo creo que el mismo Estados Unidos se está dando cuenta. Y dice, bueno, si nos ponemos tan estrictos, la gente se nos va a ir por un lado y ya está sucediendo. Recordemos que uno de los... Las entidades que donó para la campaña de Donald Trump fue la gente de Coinbase. Uh-huh. Coinbase es un monstruo de exchange en los Estados Unidos. Entonces, hay, y bueno, el señor Trump es amigo también de las criptomonedas, que hasta un meme coin le sacaron a ella, a la esposa, a él, a todo, ¿no? O sea, ahí hay una piedra en el zapato que se está hablando. Se puso en stand-by, pero creo que ese stand-by no dura mucho tiempo porque la gente cada vez más, y bueno, este programa es partícipe de la educación. No damos aviso financiero, es educación, meramente educativa. Usted hace con su dinero lo que quiera y tiene que saber que es un dinero que está en riesgo y esté dispuesto a perder, como dijo nuestro amigo Héctor, que mete sus 10 dólares que si los pierdes no sucede nada con tu día a día.
1: Fueron dos cervezas.
2: Exacto. Pero el tema Clarity, ojo, yo creo que la semana que viene vuelven a tocarse porque le están molestando, porque se está viendo un flujo de dinero para allá. Que a personas como, mi hijo JP Morgan... Goldman Sachs no le interesa tanto que se vayan para allá. Recordemos que, bueno, ha habido una salida masiva de los ETF, que son instrumentos financieros construidos por estas entidades bancarias.
1: Y tú sabes
2: que, para fungir como equivalente al movimiento de las criptomonedas.
1: Te voy a agregar algo ahí. Ya posiblemente estemos entrando. Tú sabes que las criptomonedas tienen un ciclo: Bitcoin, luego Ethereum, luego la altcoin completa.
2: Sí, sí.
1: Entonces ya posiblemente estemos entrando en la época de Ethereum porque ya están habiendo más compras de ETFs y de Ethereum que de Bitcoin.
2: Sí, sí. O sea, bueno, también por el precio, hay varias cosas.
1: Pero hay que poner atención porque ya estamos dirigiéndonos hacia allá.
2: Entonces, sí, sí, sí. Bueno, y XRP también fue otra que reaccionó.
1: Tuvo muy buena reacción. Sí,
2: tuvo buena reacción. Es la criptomoneda, bueno, más...
1: Levantó casi 40%.
2: Sí, yo tengo por acá 40 y... ¿Dónde está? 44. Sí, fue una subida. Si estabas apalancado 50X, hiciste un poco de plata, ¿no?
1: Metiste como 500 palos.
2: Exactamente. Entonces, bueno, nada, hay otras cositas ahí, pero lo relevante es eso para darle espacio también a Ernesto, que este fin de semana hay
1: Fórmula 1 por fin después de vacaciones.
2: En Países Bajos, no Holanda, señores, Países Bajos.
0: Al fin, más bien. Al fin hay Fórmula 1. Regresamos después del parón de verano.
2: ¿Qué? ¿Te gusta la Fórmula 1? Sí. Ah, sí. Bueno, entonces bien.
1: Aquí no puedes estar si no te gusta, para que sepas.
0: No, tú puedes estar. ¿Tú?
2: ¿A quién le vas a Ferrari?
3: Me gusta la velocidad.
0: Ah, bueno. La velocidad.
2: Ah, ok.
0: La velocidad.
2: Buena respuesta para diplomática.
0: Estrellarse rápido, dice. Pero salí de eso. No. Este fin de semana, afortunadamente, regresó a la Fórmula 1 y estamos ahora en Sanborn. Estamos porque yo estoy allá mínimo.
1: Sí. De aquí tú agarras el avión y te vas.
0: Sí. Entonces, este fin de semana ha habido un poquito de lo que se esperaba. McLaren estuvo repuntando en las prácticas y en la quali. Y en las prácticas y en el sprint. Ah. Pero no le fue tan bien en el sprint.
2: Okay.
0: El sprint lo ganó George Russell. Segundo puesto Leclerc. Tercer puesto Norris. Pero Lando Norris. Pero en la pole para la carrera de mañana, Norris quedó en primer lugar. Uh-huh. Que ahí es donde tú te quedas de que, ok, pero ¿qué está pasando? ¿Cómo es que Mercedes se pudo poner en primera posición? ¿Y qué hicieron? ¿Qué pasó con los McLaren que están ahora en punta?
2: Sí.
0: Cuando lo estábamos viendo en quinta y sexta posición. Esto, eso es lo que estábamos esperando.
1: De parón
0: que
1: pasara, de medio año.
0: Parón de verano y a ver qué es lo que traían las escuderías o los equipos para los autos. Entonces, le fue bien al equipo de McLaren para la posición de salida de mañana. Y tenemos a Norris en primer lugar, Russell en segundo lugar, Antonelli en tercer lugar, que se esperaba.
2: Antonelli
0: no le fue bien. No le fue bien este fin de semana. Sí, pero no le fue muy bien. Él estuvo
2: la gran promesa, Antonelli, ¿no?
0: Él estuvo haciendo buenos tiempos. Sin embargo, el rendimiento del auto bajó durante el fin de semana.
1: Pero tú te has percatado que ese rendimiento viene en bajada desde la mitad de la temporada. Desde la mitad de la primera mitad de la temporada.
0: Sí, pero para los dos autos de Mercedes. Uh-huh. No nada más para Antonelli. De hecho, todo el mundo estaba pensando y diciendo, ¿pero qué tal le está pasando? Porque Antonelli estaba bien supermarcado cuando Russell había empezado bien el año y de repente ¡fum! Se cayó. Y se supone que encontraron lo que estaba mal en el auto de Russell y se notó. Se notó porque terminó ganando la sprint el uh-huh. día de hoy. Sale en segundo lugar y la diferencia entre Norris y Russell fue centésimas nada más entre el primero y el segundo.
2: Sí, sí, sí.
0: Así que digo, hay una buena partida para mañana. Está súper interesante.
2: Ferrari detrás de la ambulancia.
1: A mí me preocupa.
0: Ferrari no.
1: Me preocupa es que no has mencionado Red Bull.
0: Red Bull.
2: Red Bull detrás de la ambulancia.
1: Ella no quiero que lo menciones.
0: Entonces, ¿qué pasa con los Ferrari? Quinto y sexto lugar. ¿Ok? Para mañana, Hamilton y Leclerc en sexto lugar. O sea, quinto y sexto. Verstappen en séptimo y Lawson de octavo. O sea, terrible. Sí, y contrasta totalmente con la renovación. Renovación no, porque volvieron le extendieron. Extensión de contrato para Max Verstappen. Max Verstappen tenía un contrato hasta el 2028. Y le extendieron el contrato hasta el 2030.
1: Usaron la cláusula.
0: Por 90 millones de dólares anuales.
1: Usaron la cláusula.
0: Y si logra las metas que se proponen dentro de las cláusulas, recibe un bono que le puede subir el salario hasta 115 mil dólares anuales.
2: Oh. Sí.
1: 115 millones.
0: 115, perdón, 115 sí, millones.
2: Exacto, millones.
0: Sí, tú me entendiste.
2: Sí, millones.
0: 115 millones de dólares anuales. O sea, es una barbaridad.
2: Mucha
0: de
2: plata.
1: Ahora mismo plata. Creo que es uno de los 5 deportistas mejor pagado del mundo.
0: Sí, pero ¿qué pasa? El incentivo él no lo tenía. El incentivo era ganar. Así que, ¿qué hizo Red Bull? Trató de convencer a los inversionistas, a los accionistas y a patrocinadores de traer más dinero y tratar de mantener a Max con la promesa de mejorar los autos. Pues no se trata de Max, se trata de los autos, porque sí. Los dos autos están en la misma posición.
1: Y ya sabemos que esta temporada para Red Bull está totalmente perdida.
0: Séptimo, yo no lo diría que totalmente perdido. Mira el 2025. Terminó en segundo lugar cuando todo el mundo lo daba por descontado a mitad de temporada y terminó de subcampeón. Así que, quién sabe. Pero la diferencia en puntos es abismal. Es abismal.
2: Sí, porque no hay nada que hacer.
0: Porque Kimi solito ha ganado muchas carreras. Y entre Kimi y Russell han ganado la mayoría de las carreras y los podios dentro del circuito.
1: Y este Hamilton que se ha mantenido constante entre la quinta y la tercera posición, que eso le ha ayudado a mantenerse ahora en un tercer lugar.
0: Es correcto. Así que esto, vamos a ver qué pasa mañana. En este circuito no hay mucha posibilidad de adelantamiento, así que lo más probable es que entre el primer y segundo lugar haya pelea, o sea, entre Norris y Russell. Antonelli no me le va muy bien en las partidas, así que hay que ver. A veces sí, a veces no, pero yo no creo que le vaya a quitar la posición a Russell.
2: ¿Tu pronóstico para mañana?
0: Yo no puedo descontar que Russell de repente le pase una cagada, pero porque ya le ha pasado en partida, se ha quedado en la primera vuelta.
1: Hasta el mismo Kimi también le ha pasado.
0: También le ha pasado, pero yo creo que se va a quedar. Yo creo que se va a quedar como arranca mañana. Si es que no hay un accidente, yo pienso que va a quedar Norris y Russell en primer y segundo lugar.
1: ¿Hora de la carrera?
0: La carrera es a las 8 de la mañana, si mal no recuerdo.
2: Hora
0: de Panamá, por supuesto.
2: Por 8 ESPN,
0: en
2: ¿no?
0: punto, 8 ESPN. AM.
2: Disney Plus, ¿no?
0: Disney Plus, correcto. Así que, bueno, va a estar interesante. Así que,
1: bueno, aprovechen la plataforma antes que le pongan el 7%.
2: Ay, mira que no hablamos de eso.
1: No dio chance, no dio chance, pero igual eso me deja conseguir al entrevistado para la otra semana.
2: Vale, perfecto.
1: Así que 1:58, si alguien tiene algo más que decir, tiene 30 segundos. ¿Alguien algo más que decir? ¿Algo más que decir? ¿Algo más que decir?
2: Mira, te pusiste como autoritario, ¿eh?
1: Sí, ya, tiempo. No,
2: ¿te querés ir para dónde? ¿Dónde vas ahora?
1: No sé a dónde ustedes me inviten.
2: Ah, señores. A tomate de tilo por ahí.
3: Muchas gracias por la invitación.
2: No, ah, bueno, bienvenida
1: a Keila. La otra semana también viene. ¿Qué invitación de qué?
3: Después me echas de cuenta de por qué Porsche no participa.
1: ¿Porsche? En Fórmula 1. Porsche hace rato no está participando.
3: Pero quiero darle cuento.
2: Ese es un cuento. Hay una historia ahí detrás.
3: Sí, me echas de cuenta.
0: ¿Y por qué Audi sí? Ese es otro cuento. Okay. ¿Por qué Audi sí?
2: Ah, bueno, el próximo, bueno, la próxima semana empiezas por ahí.
1: Ya aquí hay un pique de reto de Fórmula 1.
2: Yo soy pro Porsche también, me gusta sí. Porsche.
1: Señores, gracias. Como cada sábado Social Radio, llegamos al final por el día de hoy. Ernesto, Tony, Keila, bienvenida Keila.
3: Gracias.
1: Nos veremos la próxima semana. Chao.
2: Buen fin. Chao. Bye. Gracias.

0: Y así llegamos al final de nuestra emisión de hoy. 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
1: Daktari.

0: Gail Summers. Y con ellos, Clarence, el León Visco y Judy.
1: De qué buena forma hemos arrancado la retro rumba con una buena tanda de salsa. Y bueno, los retromerciales, así es mi país, de cerveza atrás, en esos tiempos viendo cómo era nuestra Panamá con esa idiosincrasia que tanto nos caracterizó. Y este tema de televisión Dactari, que allá, no sé, pero le moví las fibras allá en la cabina a nuestro operador estrella, a César y a Víctor, que se recordaron cuando eran niños y veían a Clarence, el león Visco. Yo no sé si ese león era Visco de verdad o qué, pero ahí aparecía Visco y bueno, eso era lo que nos entretenía. Esas eran las series que vivíamos en nuestros tiempos y aquí estamos en la retorrumba pasándola excelentemente bien. Quiero mandar unos saludos a Alexis Amor hasta La Chorrera, que no se pierde una retorrumba. Cada sábado está fiel ahí a la emisora y nos manda saludos, abrazos. También abrazos para ti, Alexis, espero que todo te esté saliendo bien. Saludos a la fan número uno, Silvia, que se encuentra en su casa limpiando con la televisión conectada y dice que está trapeando y aspirando, bailando al ritmo de la retrorumba. Queremos también mandarles un saludo a Omaira Lucena, que estuvo por el exterior y regresó. Y mientras estuvo en el exterior, estuvo viendo la retrorumba. Y ahora que está en Panamá, pues dice, seguimos disfrutando de la buena música. La semana pasada estuvimos en la retrorumba en vivo en Toque de Waymore Casino. Y eso fue algo fantástico. Los asistentes se divirtieron, bailaron, disfrutaron. Y más adelante les vamos a estar anunciando de más eventos en vivo que vamos a tener con la retrorumba. Si a ustedes les gusta en realidad la música retro y les gusta todo lo retro, tienen que ir a la retrorumba en vivo. Eso es algo fenomenal. Estar en las pantallas viendo estos videos, no solamente bailando, sino disfrutando de los videos que presentamos siempre aquí en la retrorumba. Vámonos entonces ahora con algo de música de los 70s, música soul, y vámonos entonces a arrancar con este tema de The Gap Band, Born Rubber on Me. Muy curiosa esta agrupación porque era una agrupación de puros negros, pero ellos se vestían de vaqueros, y entonces siempre tenían esa particularidad. Y bueno, arrancamos entonces con esta tanda de los 70. Espero que estén disfrutando, yo estoy seguro que sí. Seguimos aquí en la retrorumba.
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Steve Austin, astronauta. Su vida está en peligro. Lo reconstruiremos. Poseemos la tecnología para convertirlo en un organismo cibernético, poderoso, superdotado.

0: El hombre nuclear.
1: El hombre nuclear, señoras y señores, para mí esa era la serie de los 80 más representativa, más, la que más me gustaba en esos tiempos, a pensar de que podían convertir a un ser humano en algo cibernético. Y en esa parte, ¿no?, donde dice, poseemos la tecnología para convertirlo en un organismo cibernético, poderoso, superdotado. Yo aún escucho eso y hasta que se me ponen los pelos de punta. Porque en esos tiempos ellos tenían la visión, las que hacían la serie, de algo que hoy en día prácticamente ya es una realidad. Cuando eso, en esos tiempos lo llamamos ciencia ficción, ya hoy en día ya es una realidad. Así es. Seguimos aquí en la Retro Rumba disfrutando de lo mejor de la música retro en videos, de los mejores retromerciales y de las mejores introducciones de la serie de televisión. Ustedes están a tiempo de avisarle a sus amistades que se conecten si nos quieren escuchar por la frecuencia 97.7 FM de Arca Media Radio, o nos pueden ver directamente en vivo en el enlace arcamediaendirecto.com. Esto es para los que son retro, retro, retro, porque aquí ponemos lo mejor de lo mejor y cosas que no van a ver en otros lados. Por otro lado, y que sí, que esto, que retro, que esto, que viejo, y ponen musiquita y una que otra cosa. Aquí ponemos el mero, mero, mero, mero, mero centro de lo que es el género retro, de todo, así que sigan disfrutando de aquí en la Retro Rumba. Y vámonos ahora con merengue, que me lo estaban solicitando. Quiero mandarle también un saludo al grupo de primaria de las Naciones Unidas allá en La Chorrera, un grupo que se ha creado y que tenían como 35 años no verse, yo creo que hasta más. Y ahora han hecho un grupo donde se van a reunir gente que tiene rato de que se salieron de sexto grado, no se han visto, y ahora van a hacer una reunión grande para poder rememorar esos tiempos y ponerse al tanto de sus vidas. Saludos a todos ellos, compañeros de escuela, que pronto nos vamos a estar reuniendo y ahí va a estar la Retorrumba poniendo toda la música que nos gustó y toda la música que vivimos en esos tiempos cuando éramos niños. La va a estar poniendo la Retorrumba en ese magno evento. Saludos para ustedes, compañeros. Entonces vámonos con merengue y vámonos con Milly y los Vecinos, con esta canción que se llama Tengo. Yo creo que los que están viendo los videos vean cómo están vestidas Milly y Yoselin, con una ropa que era como tipo peppermint, de rayas así blancas con rayas de colores. Yo sé, las muchachas sobre todo, díganme si sus mamás las vestían así en esos tiempos. Yo sé que sí, porque yo cuando estaba chiquitito veía bastantes niñitas amigas mías vestidas así de peppermint. Así que seguimos aquí con la Retro Rumba, gozando como tiene que ser.

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3: Las aventuras de Rin Tin Tin.

¡Wow! Seguimos aquí en la Retrorumba recordando los buenos tiempos. Ahí estábamos viendo algunos temas de televisión, introducciones de series. Estábamos viendo las aventuras de Rin Tin Tin, el perro que siempre andaba de paladín ayudando a sus compañeros humanos. Lo impresionante de esta serie era de que por lo general al personaje de la serie le pasaba algún accidente, lo golpeaban y quedaba entonces herido, ¿no? Y venía Rin Tin Tin y lo lamía y milagrosamente se despertaba, se curaba, se recuperaba. No sé si es que la salida de Rin Tin Tin tenía algún antihistamínico, alguna vitamina, alguna medicina, pero llegaba Rin Tin Tin y él lamía pues a su amo y lo curaba. También estábamos viendo Viaje al Fondo del Mar, con el Nautilus, era el submarino más avanzado que había en ese entonces, y pues que tenía misiones y series que hacer, donde arreglaba y siempre solucionaba las cosas con la tecnología del submarino. Seguimos aquí en la Retrorumba, gozando aquí en Arca Media Radio. Recuerden, este programa es de 2 a 4 de la tarde todos los sábados. Queremos mandarle un saludo especial a Lourdes, que Lourdes hace un rato nos comenzó a seguir en nuestra red social @ Retrorumba, y estoy seguro que está gozando la música, la serie de televisión y los retromerciales que ponemos. Así que saludos, Lourdes, bienvenida a la Retrorumba y espero que nos sigas todos los sábados aquí como tiene que ser. Vámonos entonces con algo de música en inglés de los 80 para variar un poco. Así que seguimos aquí hasta las 4. Ustedes sigan disfrutando de la Retrorumba.

0: Ay, ay, ay, cerrando con All Night Long de Lionel Richie. Comentando acá con César, nuestro operador estrella, que en esos tiempos los videos eran fabulosos. O sea, los cantantes se esforzaban por presentarnos unos videos que fueran extremadamente entretenidos, con creatividad, con muchas cosas buenas, chéveres. Pero bueno, los tiempos cambian y evolucionamos de una manera, no sé si para bien o para mal, pero seguimos entonces recordando esos buenos videos aquí en La Retorrumba. Llegamos al final del programa. Recuerden, esto es todos los sábados de 2 a 4. Los que nos escucharon, los que nos vieron, pues avisen a sus amistades para que el próximo sábado estén desde las 2 de la tarde conmigo aquí en La Retorrumba. Yo me despido por hoy, pero les digo, no se vayan del dial 97.7, porque los sábados impresionantes continúan ahora con Son Ortega, que tienen un programa de salsa fantástico y que va a hacer que ustedes quieran seguir disfrutando de este sábado sensacional aquí en Arca Media Radio. Buenas tardes, como siempre les digo, hagan el bien, pórtense bien y diviértanse, que nada les cuesta. Que pasen buenas tardes.
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0: ¿Qué tal? ¿Cómo están? Ustedes ya lo saben, estas son las 2 horas de Son Ortegas, 4:09 de la tarde. Esto es Arca Media 97.7 y les saludan a esta hora, por supuesto, los dos Ortegas. Falta uno todavía que creo que está en camino, mi querido Jorge Ortega. ¿Cómo estás?
1: Bien, mi querida hermana, efectivamente, bueno, para darle también la bienvenida, mucho agradecimiento. La verdad que la semana ha sido bien movida por muchas felicitaciones, por agradecimientos, por mensajes, sugerencias, recomendaciones, pero muy contento con el programa de la semana pasada. Así y también es. Nos reiteraron que tienen una sintonía muchas de las personas que están en este momento camino al West, que están haciendo mandado, que están haciendo oficio en su casa, dicen que están en sintonía de Son Ortegas.
0: Maravilloso, y de verdad que sí. Bueno, te digo que me monté en una de estas plataformas. Ajá. Y uno de los señores venía escuchando música de Rigo el Negro.
1: ¿De verdad?
0: Y cuando yo le digo, oye, ¿sabes que yo tuve un programa el sábado pasado? Y me dice, lo voy a buscar, lo voy a ver. ¿Cómo puede ser posible? Monchiluca estuvo en... Bueno, allí. Sí. Yo creo que esa es parte de lo que tenemos aquí en Son Ortegas, ¿no? También rescatar un poco esa música que forma parte de nuestro entorno cultural, entorno musical como país.
1: Así es, estos 7 meses hemos tenido invitados de lujo, invitados muy... muy, muy reconocidos, que han aportado muchísimo a la cultura, a la música de Panamá y del mundo. Y bueno, la semana pasada fue un momento memorable también con la presencia aquí de Monchiluca.
0: Así es. Bueno, también queremos recordarles que nos pueden ver a través de la página Arca Media en directo, la página web. Ahí nos pueden ver en vivo. También, bueno, estamos a la espera que llegue Juan Daniel, ¿no?
1: Sí, ya Juan David, ya me chateó que venía, viene de la escuela, viene a practicar su play, su obra de teatro, donde él tiene un papel muy importante dentro de esa obra. Así que bueno, está muy disciplinado como siempre, está muy organizado. Él mandó todo lo que tiene para sus 5 de Juanda. Ahí está su limonada esperándolo, tal como él me la pidió. Y ahí viene entrando, ya viene llegando, entra Juanda, que estábamos hablando de ti, que tú venías en camino, que venías con tu práctica, y viene con su mochila y todo desde la práctica.
0: Bueno, ahí lo pueden captar en vivo y en directo llegando, mi querido. Siempre viene tan arregladito.
1: Pieza fundamental.
0: Hola, Juanda.
1: ¿Qué estabas haciendo? Después te cuento aquí a la audiencia.
2: Estaba en práctica de obra, que ya, bueno, como estoy en mi internship de la escuela que me obligan a trabajar, bueno, no me obligan, es un gusto, claro, siempre adquirir conocimiento laboral, pero bueno, estaba en mi práctica de la obra de 9 a 4, y bueno, me fui un poco temprano por el compromiso de Son Ortegas.
0: Maravilloso.
1: ¿Qué te parece?
0: Y la gente de tu play, de tu obra de teatro, ¿saben que tú estás acá en un programa de radio?
2: Bueno, casualmente yo me retiré temprano y dije que me iba a un programa de radio y todo, y dije, hey, ¿y eso en qué emisora? No sé qué. Y lo dije ahí como yéndome. Y,
0: muy bien.
1: Pero tus compañeros del salón sí saben que tienes la...
2: Mis amigos del salón y los más cercanos sí están enterados.
1: Ellos están ahí.
2: Mis amigos que son de la obra no tienen ni idea.
0: Hace un par de días, bueno, un par de semanas creo, fuimos tu papá y yo a una obra de teatro en el Teatro Nacional.
1: Sí, así es.
0: Y pensamos en ti, pensamos, ¿será que algún día Juan Daniel va a estar ahí en el Teatro Nacional en una obra musical como esta?
2: Uno nunca sabe.
0: Uno nunca sabe, por ahí a lo mejor es la cosa. Ahora, hablemos del primer tema que acabamos de presentar.
1: Oye,
0: ese
1: es un temazo. Yo creo que aquí dice César que le recuerda a su juventud, su niñez. La verdad que yo también. Ese fue un tema. Bueno, este conjunto, Salsa Fever, de Julio Gunda Merced, que fue uno de los arreglistas, compositores, músicos principales del Apollo Sound, de Roberto Roena. Bueno, Luisito Carrión, con un tema que es inolvidable, como por alguien que se fue. Y el tema que viene ahora también es un tema que para mí es uno de los... de los músicos o de los percusionistas muy reconocidos. Hemos tenido a ese músico en canciones o en videos con Willy Colón y Héctor Lavoe, José Mangual Jr. Y este es un tema que les va a gustar muchísimo. ¿Qué será de mí? Escuchemos.
2: Vamos para allá.

0: Ay, ay, ay.
1: Bueno, un temazo también. Juanda, Salsa Fever, Gunda Merced, ya mencionamos un poco los antecedentes de quién fue este músico, está vivo. Hay un traspiés en un orden, pero básicamente en el número. Leve, al final, este es un tema también muy reconocido que le trae mucho recuerdo a mucha gente. Renta de Amor es un clásico de la salsa de los 80. Así que ahora sí vamos entonces con la que habíamos anunciado, nuestro estimado César. Vamos entonces con esa.

0: bueno, de verdad aquí seguimos disfrutando del cafecito, de pancito de yuca, de la lluvia, porque también nos acompaña hasta ahora de la tarde lluvia por esta área de Obarrio.
1: ¿A quién te acompaña a ti?
0: ¿A qué?
1: ¿Quién te acompaña en la vida?
0: Ah, vas a ver. Hoy, un día te lo voy a presentar.
1: Un día vas a presentar.
0: Y no es el de lavar autos.
1: No es el de lavar autos. ¿Cómo tienes agregado en el celular como configuración?
0: No, ni tampoco es el de configuración. No, ya vas a ver. Te vas a sorprender. Oigan, y
2: pero
0: también,
2: para bien, ¿no?
0: Viento en popa.
1: Que tiene una máscara.
0: Viento en popa.
2: Opa.
0: Sí, oiga, miren, también quiero decirles que, bueno, sé que no es el centro de nuestro programa, pero hoy es el Día Mundial del Folclore. Hay una publicación que hicimos recientemente en Son Ortegas sobre Jim Carrizo y su vínculo con nuestra música. También con la música salsa. Y cómo ha sido influencia en varios de los temas de nuestros salseros latinoamericanos.
2: Sin duda, hemos escuchado música del Gran Combo, que son temas de Jim y de Chin Carrizo, ¿no? Su papá, creo que es el que nos dijeron en Tamayo.
0: Ajá.
2: Así es.
0: Interesante. Bueno, ¿qué más sigue
2: ahora? Bueno, tenemos otro tema también muy famoso, muy icónico, y que me acordé, que vean acá, la verdad que este tema no se escucha todos los días, pero que Juanda no lo tiene como muy claro en su radar. También es de José Mangual, Juan,

0: José Mangual se une, él es de los 60, que comenzó en algunas orquestas, pero la que, digamos, lo destaca y lo deja para la posteridad es cuando se integra en el 71 con Willy Colón y Héctor Lavoe. Ustedes lo ven ahí en los videos con los bigotes, en fin, en el coro. La Gran Fuga, El Juicio, ahí ustedes ven a José Mangual Jr. Vamos a escuchar un tema que es sumamente famoso de los 80, El Mil Amores.
1: Esta es la historia.

0: diciendo aquí en el antes de
1: eso es secreto, luego lo vamos a adelantar.
0: Tía, pero tú me estás comentando algo de una tendencia.
1: Mira, es que estábamos aquí hablando en cabina. Yo sé que son Ortegas de son, música, ritmo y todo. Y hoy vamos a dedicar también la segunda media hora al bolero, porque se conmemora el 25 de agosto, el Día Mundial del Bolero.
0: ¿Tú de dónde consigues todos los días importantes?
1: Esto se llama contenido. Ahora, hablando de contenidos, yo te preguntaba fuera del aire, ¿qué es eso de farmeando aura?
0: Chuso, la verdad es que...
1: ¿Puedes explicarme qué es eso?
0: Yo entiendo el término de aura, pero lo de farmeando aura no entiendo ese movimiento.
2: Es como muy de moda, solo ponen para todos lados.
0: O sea, el aura es como alguien imponente, pero es como alguien que demuestra como carácter, pero farmeando aura es como que dos personas se ponen... Ay, no sé, es una tontería, pero yo quiero mandar un saludo a una persona que estuvo en cabina.
1: Que estaba farmeando aura.
0: Que estaba farmeando aura a Angelín Sánchez, que ella le gusta farmear aura. Y bueno, un saludito que está en sintonía con nosotros.
1: Ella se para frente a todo el mundo a hacer cosas.
0: No, farmear. Pero a ella le gusta farmear aura.
1: Farmear aura. Farmear suena como ir a buscar productos.
2: Prometemos seguir investigando. Sí, farmear, exacto. Verdad, ella es granjera.
1: Algo farmeando. Así me suena, me imagino como alguien recogiendo brócoli y cosas en la
0: No,
1: tierra.
0: Pero farmear es como conseguir, como quién tiene más aura y compites haciendo gestos tontos por quién tiene más aura.
1: Sí, pero es increíble cómo estas cosas logran ser tendencia, ¿no? En redes sociales.
0: No, y
1: tu papá no está muy familiarizado.
0: Y hacen eventos y cosas. No, deberíamos volver a los tiempos de antes con la música, la salsa, los bailes.
1: Sí, por eso existe
0: que tú también bailabas sensual en tu tiempo, ¿no?
1: Ah, tú vas a ver, vamos a dedicar un programa entero. Tú y yo lo vamos a hacer solitos. Tu papá no va a venir
2: a me cuentan para hacer unos mandados primero.
1: 4:34, ¿qué sigue?
2: Oye,
1: hermano,
2: el tema que sigue a continuación, yo sé que es un poquito disruptivo, es más, César, la directora artística de Son Ortega, Mirna Ortega, Juan Daniel, y que ven acá, colaron, este tema está bien puesto aquí. Bueno, porque como que qué hace este tema por aquí perdido, ¿no? Lo metí a propósito para ahí, vamos a ver si Son Ortega también cuela algo de música de salsa sensual.
0: Así es la cosa.
2: ¡Wow! Este tema a mí particularmente me parece un súper tema. Originalmente lo inmortalizó o lo popularizó un cantante salvadoreño muy talentoso que se llama Álvaro Torres.
1: Ah, claro.
2: Él, temas como de punta a punta, y este tema en particular es una belleza como balada, se llama Te Va a Doler. Y en esta ocasión vamos a escucharlo con Maelo Ruiz. Disfrútenla.
0: Ay, papá.
1: Yo no sé qué le haya...

0: A ver, ustedes coinciden conmigo de que fue algo diferente, refrescante, nuevo, disruptivo. Vamos a probar, Pabé. Te va a doler, pero me refiero al género y a la forma, y no es la salsa dura, ácida, que bueno, que hemos tenido aquí también. Nosotros combinamos muchas cosas aquí, así que eso es un abrebocas.
1: Hace cinco piezas de verdad interesantes.
0: Sí,
1: de la salsa dura, como le dicen por ahí.
0: Bueno, ¿no? Uno de los representantes de la salsa dura, uno de los íconos de la música, y uno de los responsables también del lanzamiento de ese género llamado salsa, es él a continuación. Tú dices que también tienes una noticia sobre él.
1: Claro que sí, porque el 20 de agosto, hace ya, 5 años, 2021, murió Larry Harlow, el judío maravilloso, a los 82 años en un hospital de Nueva York debido a complicaciones de una enfermedad renal. Y de verdad que todas las principales plataformas que tienen que ver con el género pues reflejaban ese aniversario, ¿no? De 5 años de su muerte, de Larry Harlow.
0: Bueno, tenemos ahora una de sus piezas fundamentales. Escuchemos una pieza deliciosa, la verdad que un arreglo y una forma fuera de serie. Escuchemos el paso de encarnación de Larry Harlow y su orquesta.

0: Bueno, un buen video, la verdad que siempre es un tema, como dijimos hace un rato, fundamental de toda la propuesta musical de Larry Harlow. Tenemos ahora una que tú mismo escogiste. ¿Cuál
1: Así
0: es la que
1: es.
0: Viene?
1: Esta que sigue es La Revolución.
0: La de Ismael
1: Miranda.
0: Miranda,
1: claro, así es. Claro, vamos con ella.

0: Bueno, y comentábamos aquí en cabina que uno trata de buscar algún punto específico de Larry Harlow, de su vida, de su discografía, y es imposible, porque hay millones de vertientes, de autores, de presentaciones, de tributos, de orquestas, con las que este gran músico nacido el 20 de marzo 1939, sí, fallecido hace 5 años ya, un 20 de agosto a los 82 años.
1: Bueno, la semana pasada que estuvo con nosotros Monchi y Luca, que le preguntábamos dónde salió ese tema de Luca, porque ese no era su apellido, no es su apellido. Nos contaba, mira, mi nombre, mi apellido sale de un tema de Johnny Pacheco. Él mencionaba que era de Pete el Conde, pero realmente es Héctor Casanova, que cantaba bastante cuando ya se va el Pete, que se llama Guaguancó pa'l que sabe. Vamos a escuchar este tema, que la verdad que es un temazo, y de ahí sé que salió el tema. Entonces, cuando deletrean, vamos a escuchar, y sale el nombre de Luca, que es el tema. Así que escuchemos Guaguancó para el que sabe, disfrútenlo.

0: Bueno, ¿qué le pareció entonces el tema?
1: Me encanta.
0: Lo de Luca. Luca Pa.
1: ¿Sabes que tenía años Papo que no escuchaba Luca. Esa canción?
0: Sí, señor.
1: Pero es un clasicazo.
0: Oye, escuchemos también otro tema también de un clásico, que de ahí se desprendieron músicos muy importantes y cantantes, todavía está vivo, tiene 102 años, y es el gran Willy Rosario. Escuchemos un tema clásico que se ha cantado en diferentes versiones. Changota Vení. Disfrútenla.

0: Dicen que no habían escuchado Changota Benillo. Estoy seguro que sí en otras versiones, pero bueno, esta es una versión muy importante de Willy Rosario. El tema a continuación, que es un video, espero que lo disfruten. Ven a un temprano intérprete que ustedes mismos lo van a identificar. Y es una de las canciones icónicas de los 80. La verdad es que yo crecí con esa canción y se bailaba bastante en los saraos y en los bailes de los 80, 83, 84, por ahí creo yo. Y espero que la disfruten. Botaron la pelota, también de Willy Rosario. Vean quién es el cantante.
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0: Oye, y Gilbertito estaba de cumpleaños, ¿ah? Es 64 años.
1: Sí, incluso como tú tienes todos los estados.
0: Yo tengo todo, y por eso yo soy la jefa discográfica de Son Ortegas.
1: La que manda los memes y la cosa.
0: Así mismo, es 21 de agosto.
2: Y si hasta ahí que los miércoles ya mandando que las canciones.
1: ¿Cuándo?
2: Es martes, miércoles.
1: Faltan las 5 de junio.
2: Ya la bestia. Chuta, que es 3.
1: Yo me estaba así,
2: yo me levanto a las 3 de la mañana todo alterado, que dicen las canciones.
1: Yo sueño con mi tía y digo, yo soy las 5 de Juana, tengo que mandarlas ya. El memo.
2: Sí, ahí, sacate buenos temas para hoy también.
0: Ahí van a vernos. Bueno, ya, espérenlo a 5 de Juana, que está fenomenal.
2: Avanza la tarde, 5 y 9. Vamos a escuchar otro tema también de así ochentero. La verdad que una orquesta que a mí siempre me gustó mucho, no tenía tantos temas, pero la verdad que los 2 o 3 temas buenos de ellos, este es uno de ellos. Es la orquesta Mulense y disfruten un tema que se llama Anoche Aprendí.
0: Para mí es romance hecho salsa.
2: ¡Wow! Así.

0: Oye, ¿qué fue de la orquesta Mulense y de Pedro Brull? Me dijiste que cantó como solista un par de canciones después.
1: Sí, la verdad que después de los 80 no tuvo mayor, menos que algunos conciertos, algunas cosas, pero no, nada, así no a producción, no.
0: Se fue el himno de ellos, yo diría.
1: Sí,
0: ¿no?
1: Sí, también Te Prometo es otro tema famoso de ellos también. Bueno, tenemos un tema ahora también de uno de los grandes también, muy, muy buen intérprete, lo hemos escuchado con la Sonora Ponceña, y en esta presentación es uno de mis temas favoritos de Luigi Texidor. El
0: Llanto de las Flores.
1: Disfrútenlo, temazo.

0: instrucciones directas.
1: Acá estaban diciéndonos que vamos a hacer un programa de reggaetón, tía. ¿Cómo es la cosa?
0: Bueno,
1: eso ya no tengo reggaetón.
0: Tendríamos que hablar con Edwin Cabrera para que nos dé otro espacio y te va a decir que no. No íbamos con el Sal de mi Vida.
2: ¿Tiene? Bueno, es un temazo también.
0: No
2: da tiempo.
0: Esa es la que nos falta.
2: Bueno, vámonos con el último de los de aquí de este set de salsa. Vámonos con uno de los cantantes favoritos de aquí, de mi hijo querido. Ángel Canales, Sol de mi Vida, papá.
1: Y prepárense que vamos con reggaetón.
2: Ay, papá.
0: Y hablaste con Edwin Cabrera, porque la verdad.

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2: Ya estamos de vuelta a Son Ortegas.
3: Bueno, mi querido Juanda, esta es la siguiente media hora dedicada a nosotros dos.
4: Cuidado, se te olvida la siguiente hora.
3: A nosotros dos se te olvida, es una de las que sigue, porque claro que sí. Vamos a dedicar esta media hora al Día Mundial del Bolero, que se celebra
4: el 25 de agosto.
3: Pero allá va, ya. Y quieres
4: una dedicatoria para alguien en esta media hora.
5: Oye, acuérdate que ya tiene su almanaque ahí. Ah, sí, selecciones.
3: Hay una de Armando Manzanero.
4: Wow.
3: Que se la voy a dedicar a alguien, pero no vas a saber cuál de todas porque hay varias de Manzanero.
5: Dedicado para quien él solamente sabe.
3: Así para como diría autos. Ángel Canales, algo así. Vamos con Se te olvida de Javier Solís. Qué hermosa voz.
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0: belleza. Yo creo que no hay mejor voz, o una de las, bueno, la que sigue es de Lucho Gatica, que es otra de las voces más emblemáticas del bolero en el Día Mundial del Bolero.
1: Tía, ¿tú te atreverías a cantar en La Voz Kids?
0: Porque en La Voz Kids, gracias por el honor.
2: En La Voz.
0: Ah, en La Voz. En La Voz. Claro que sí, porque no. Esa, por ejemplo, sí.
1: ¿Qué canción cantarías si te subieras a la tarima?
0: La que sigue, Tú Me Acostumbraste, de Lucho Gatica.
2: Wow. Frank Domínguez.

0: Estas son piezas musicales que solamente usted puede escuchar a través de Arca Media 97.7 y este es su programa Son Ortegas, definitivamente.
1: Tía, tengo que confesarte que la canción me gustó mucho, pero yo te quiero mucho, ¿no? Pero no te veo capaz de cantarla en la voz.
0: Ah, para saber que sí. ¿Cuándo quieres ir?
2: Vamos. Bueno, vamos al primer, al casting.
1: Al casting.
2: Sí, vamos a grabarlo y lo vamos a poner aquí.
0: Van a ver, se van a sorprender.
1: Pero tú practicas en casa.
0: Tú me acostumbraste a...
1: Ah, pero hay talento en la sangre. Nada más falta que corra, ¿no?
0: Eso corre en las venas de los Ortegas, ¿qué pasa?
2: Bueno, sí, a los tres le metemos, ¿viste? Qué bien, qué bien.
0: Y no te voy a aceptar que la siguiente canción la has escuchado únicamente la voz de Luis Miguel. Eso te descalifica completamente. Benny Moré solamente puede cantar Mucho Corazón.
1: Vamos a escucharla.
0: De esta manera.
2: Wow.

0: verdad que 5:40 de la tarde, ya se nos está acabando, estamos en la recta final de Son Ortegas y no podemos terminar este homenaje al Día Mundial del Bolero, que es el 25 de agosto, con un clásico de clásicos, tanto compositor, autor, cantante también. Yo diría que a mí siempre me ha gustado también sus interpretaciones, Armando Manzanero y la bellísima Mía.
1: Preciosa canción.

0: todo tuyo, Juan Dariel, mi querido sobrino. Bueno, aquí tengo,
1: vienen las 5 de Juanda siempre como en el fotofinish, a punto de
2: terminar. No, pero no tienes tiempo, tienes buen rato. Bueno, pero
0: 20 minutos.
1: Aquí tengo mis 5 selecciones de mi lista, de las del viejo, de la playlist de Spotify, que por otro se las pasaré, eso es un poco exclusivo, ¿no? pero aquí tengo 5 selecciones que yo, cuando ustedes ponen música, o cuando salgo con mi papá, o lo que sea, yo voy anotando, calladito, pero voy anotando. Y aquí tengo 5 selecciones que a mi papá le impresionaron.
2: Sí, de verdad que sí. También. Te lo tengo que reconocer.
1: De verdad que sí. Y bueno, empezamos con Amada Mía, de Cheo Feliciano.
0: Me encanta. Oh,
2: wow, eso es de antología.
0: Las 5 de Juanda.

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0: ¿Qué te parece?
1: Excelente. Y sabes que también me gustó mucho el video que seleccionaste, porque hay veces que estos videos, César, te consta que son como complicados después de poner. Claro. Y tienes una buena versión de un Cheo entero, lleno de vida. Sí, señor. Tú sabes que yo he contado aquí, ¿no? Que yo tuve la oportunidad cuando era presidente del Comité de Transporte en la Teletón 99.
0: Claro que sí.
1: De ser chofer de Cheo y de Coco y de su hija Michelle.
0: ¿Quién lo diría, no?
1: Sí, señor.
0: Mucho chofer, y ahora estás hablando de un programa.
1: Y después, en el año 2000, que Willy lo contó aquí, fuimos de San Juan a Mayagüez y el chofer era Cheo. Tenía una qué Montero. Mentira. Sí, señor.
0: ¿De verdad?
1: Sí, señor. Íbamos Willy, Bielka, su esposa, iba yo. Entonces Coco, su esposa, y Cheo manejando camino a Mayagüez. Historia de esta vida. Oye, la que sigue. ¿Cuál es la que sigue?
0: Bueno, de un cantante que habíamos puesto al principio de esta segunda hora. La media vuelta de Javier Solís.
1: Y el autor es José Alfredo Jiménez, un clásico, claro, de la sí. música.

0: ¿Qué opinan? ¿Qué opinan de este temazo?
1: Bueno, sí, la ha cantado medio México y yo creo que todos los intérpretes, pero la interpretación de Javier Solís, la verdad que se murió muy joven, creo que en el 66, pues es una pena que hayamos perdido un cantante de ese nivel.
2: Claro que sí. Ahora, yo me sorprende que la siguiente canción la tenías en tu lista.
0: Y de hecho, es la canción favorita de mi papá de Bienvenido Granda.
1: La verdad que el bigote que canta, que es uno de los grandes intérpretes de la Sonora Matancera, y cuando yo lo vi, que espérate, este tema se le habrá, se lo habré puesto yo. No, me dice, no, que ese tema lo escogí yo. Y la verdad que me quedé muy sorprendido.
0: No, esta vez no pedí ayuda. Esta vez yo estaba tranquilo. Yo dije, eran las 4 de la tarde. Y yo dije, chuzo, no tengo nada que hacer. Voy a escuchar, voy a tomarme el tiempo, buscar los videos. Voy a ver con dedicación qué 5 de Juan va a poner. Porque hay cosas especiales. Y como vi que habías puesto Javier Solís y boleros, yo dije, ya sé por dónde guiarme. Ajá. Y bueno, puse este temazo.
2: Que estaba en tu lista, dices
0: tú. Que estaba
2: tú.
0: En mi lista de las del viejo, claro que sí, con la foto.
1: ¡Wow!
0: Con Majín y la cosa. Así que bueno, ahí tenemos, Majín, saludo para ti.
1: Sí.
0: Tenemos un temazo de Bienvenido Granda, Espérame un rato más.
2: ¡Wow! Uy, que te esperan, están esperando.
0: Pues,

0: gratamente sorprendido.
1: Belleza, una belleza.
2: Me alegro mucho que les gusten mis selecciones. Trato de mejorar cada día.
1: Ay, estoy segura que sí. Ahora, ¿cuál es la que sigue?
2: Lástima de ti, de Pacho Alonso.
0: Wow.

0: dura, amor que inútilmente quise conservar.
1: Así es. ¿Ah? ¿Qué pasa si te dedican eso, tía?
0: No, me muero.
1: ¿Te mueres?
0: Al contrario, yo lo voy a dedicar.
1: Amor que enlute. Wow, mi tía está como muy...
2: Amor que enlute con mi lástima de ti, wow.
0: Puedes creer. Ahora, ¿con cuál vamos a terminar la selección de las 5 de Juanda?
1: Para terminar con las 5 de Juanda, creo que este es mi favorito. De las 5 que escogí, bueno, con lástima de ti, que también es un temazo. Y bueno, para despedir, son Ortegas. Espero que nos sintonicen la próxima semana de 4 a 6 en Arca Media en directo. Estamos también por Google, nos pueden buscar arcamedia.com. En Instagram son Ortegas. Y bueno, venimos con un tema para despedir esta hermosa tarde de son Ortegas. La gloria eres tú, de Vicentico Valdés.
0: Hasta wow. El próximo sábado, los esperamos. Gracias, que la disfruten. Chao, pónganse románticos. La tarde está para...

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